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3: Bienvenidos a Puerto de Libros, librería radiofónica. Les habla Luis Peroso Cervantes, quien de lunes a viernes, a través de la Red Nacional de Emisoras Radio Fe y Alegría, trae para ustedes este programa con muchísimo, muchísimo cariño, con ganas, por supuesto, de transformar nuestra realidad y de que ustedes puedan, de algún modo, acercarse al mundo maravilloso de los libros. La noche de hoy estaremos conversando sobre uno de los mejores libros que se haya escrito desde la pluma de Gabriel García Márquez. Estaremos hablando de una historia, una pequeña novela o un cuento largo llamado La increíble y triste historia de la cándida Heréndira y su abuela desalmada. ¡Qué título tan largo, verdaderamente! La increíble y triste historia de la cándida Heréndira y su abuela desalmada. La muchacha se llama Heréndira y realmente era una niña cándida hasta que le pasó todo lo que le pasó. Una obra maestra de Gabriel García Márquez, donde, bueno, se trata ampliamente el tema de la prostitución infantil en el Caribe y sobre todo, bueno, en Colombia, en esa estructura de pensamiento, de ese mundo imaginario macondiano que se parece a todo el Caribe latinoamericano y que bien pudo haber pasado quizá en alguna playa de Venezuela o en alguna parte de Panamá o en las costas de cualquiera de las islas del Caribe. Puede haber sucedido esta terrible historia de la cándida Heréndira y su abuela desalmada, pero sucedió realmente cerca de la Guajira colombiana. Por allí está más o menos geolocalizada esta interesantísima novela que hoy vamos a estar comentando. Vamos a escuchar una versión hecha por el dramaturgo, el director Gonzalo Vera Quintana, quien desarrolló en el año 1960, creo que es 1954, esta interesante versión que está en el registro de radioteatro de la señal memoria de

0: TCV, que es la red de medios de Colombia, de medios públicos de Colombia, donde hemos conseguido unas joyas maravillosas para la cultura, que poco a poco estaremos trayendo algunas de estas interesantísimas formas de pensamiento. Esta historia, bueno, narra la vida de esta joven Eréndira, que tendrá unos 14 años y vive con su abuela. Así es el mundo de la radio, del radioteatro, que en Colombia parece que fue bastante fértil gracias a Gonzalo Vera Quintana y, por supuesto, estos comentarios literarios, que nuestro maravilloso interés es que ustedes puedan llegar finalmente a leer el libro. Esta es una novelita corta, un cuento largo, y allí ustedes van a poder despertar al mundo de Macondo, a ese mundo macondiano, a ese mundo del realismo mágico de Gabriel García Márquez. Bueno, sin más demoras, comencemos a escuchar esta pequeña obra de teatro llevada a la radio, esta pequeña versión teatral radial, digamos, porque no es una obra de teatro, sino que es una pequeña novela, un pequeño cuento, y vamos a disfrutarla y a comentarla. Recuerda que ustedes pueden también comentar y tener un feedback conmigo directamente al 0424-672-3597, 0424-672-3597, o a nuestras redes sociales, @libreriaradio, en Twitter y en Instagram. Así que escuchemos esta versión de la increíble y triste historia de la cándida Eréndira y su abuela desalmada.
1: La increíble y triste historia de la cándida Eréndira y de su abuela desalmada. Original de Gabriel García Márquez.
2: Versión libre para radio de Gonzalo Vera Quintana. Eréndira estaba bañando a la abuela cuando empezó el viento de su desgracia. La enorme mansión de argamasa lunar, extraviada en la soledad del desierto, se estremeció hasta los estribos con la primera embestida. Pero Eréndira y la abuela estaban hechas a los riesgos de aquella naturaleza desatinada, y apenas si notaron el calibre del viento en el baño adornado de pavo real y mosaicos pueriles de termas romanas. La abuela, desnuda y grande, parecía una hermosa ballena blanca en la alberca de mármol.
3: ¡Eréndira! ¡No te distraigas!
2: La nieta había cumplido apenas 14 años, y era lánguida y de huesos tiernos, y demasiado mansa para su edad. Con una parsimonia que tenía algo de rigor sagrado, le hacía abluciones a la abuela con un agua en la que había hervido plantas depurativas y hojas de buen olor. Y estas se quedaban pegadas en las espaldas suculentas, en los cabellos metálicos y sueltos, en el hombro potente, tatuado sin piedad, con un escarnio de marineros.
3: Anoche soñé que estaba esperando una carta.
4: ¿Qué día era en el sueño?
3: Jueves.
4: Entonces, era una carta con malas noticias, pero no llegará nunca.
2: Cuando acabó de bañarla, llevó a la abuela a su dormitorio. Era tan gorda que solo podía caminar apoyada en el hombro de la nieta o con un báculo que parecía de obispo. Pero en sus diligencias más difíciles se notaba el dominio de una grandeza anticuada. En la alcoba compuesta de un criterio excesivo y un poco demente, como toda la casa, Eréndira necesitó 2 horas más para arreglar a la abuela. Y cuando la tuvo emperifollada como una muñeca más grande que el tamaño humano, la llevó a un jardín artificial de flores sofocantes como las del vestido. La sentó en una poltrona que tenía el fundamento y la alcurnia de un trono, y la dejó escuchando los discos fugaces del gramófono de bocina. Mientras la abuela navegaba por las ciénagas del pasado, Eréndira se ocupó de barrer la casa que era oscura y abigarrada, con muebles frenéticos y estatuas y césares inventados, y arañas de lágrimas y ángeles de alabastro, y un piano con barniz de oro, y numerosos relojes de formas y medidas imprevisibles en silencio. Aquel refugio incomprensible había sido construido por el marido de la abuela, un contrabandista legendario que se llamaba Amadís, con quien ella tuvo un hijo que también se llamaba Amadís, y que fue el padre de Eréndira. Nadie conocía los orígenes ni los motivos de esa familia. La versión más conocida en lengua de indios era que Amadís, el padre, había rescatado a su hermosa mujer de un prostíbulo de las Antillas y la traspuso para siempre en la impunidad del desierto. Cuando los Amadís murieron, el uno de fiebres melancólicas y el otro acribillado en un pleito de rivales, la mujer despachó a las 14 sirvientas descalzas y siguió apacentando sus sueños de grandeza en la penumbra de la casa furtiva, gracias al sacrificio de la nieta bastarda que había criado desde el nacimiento. Eréndira hacía todos los quehaceres de la casa. La abuela se había sentado sola sobre el extremo de una mesa de banquete con candelabros de plata y servicios para 12 personas. Vino Eréndira con la sopa humeante después de trabajar casi dormida. En el momento en que le servía la sopa, la abuela advirtió sus modales de sonámbula y le pasó la mano frente a los ojos como limpiando un cristal invisible. La niña no vio la mano. La abuela la siguió con la mirada. Y cuando Eréndira le dio la espalda para volver a la cocina...
3: ¡Eréndira!
2: Despertada de golpe, la niña dejó caer la sopera en la alfombra.
3: No es nada, hija. Te volviste a dormir caminando.
4: Es la costumbre del cuerpo, abuela.
2: Recogió la sopera todavía aturdida por el sueño y trató de limpiar la mancha de la alfombra.
3: Déjala así. Esta tarde lavas.
2: Tuvo tanto que hacer y que lavar, que la noche se le vino encima sin que se diera cuenta. Y cuando repasó la alfombra del comedor, era la hora de acostarse. Cuando la abuela se tendió en la cama con el camisón de muselina, se había restablecido de la amargura de los buenos recuerdos.
3: Aprovecha para lavar la alfombra de la sala, que no ha visto el sol desde los tiempos del ruido.
4: Sí, abuela.
2: Cogió un abanico de plumas y empezó a abanicar a la patrona implacablemente.
3: Plancha toda la ropa antes de acostarte para que duermas con la conciencia tranquila.
4: Sí, abuela.
3: Revisa bien los roperos, que en las noches de viento tienen más hambre que polillas.
4: Sí, abuela.
3: Con el tiempo que te sobre, saca las flores al patio para que respiren.
4: Sí, abuela.
3: Y le pones su alimento al avestruz.
4: Sí, abuela.
3: Le das de beber a las tumbas.
4: Sí, abuela.
3: Y si vienen los Amadises, avísales que no entren, que las gavillas de Porfirio Galán los están esperando para matarlos.
4: Sí, abuela.
2: Eréndira no le contestó nada más, pues sabía que empezaba a extraviarse en el peligro. Su cuarto era también luminoso y estaba atiborrado de muñecas de trapo y los animales de cuerda de su infancia reciente. Poco después, el viento de su desgracia se metió en el dormitorio como una manada de perros y volcó el candelabro contra las cortinas. La lluvia apagó las últimas brasas y endurecieron las cenizas humeantes de la mansión. La gente del pueblo, indios en su mayoría, trataba de rescatar los restos del desastre. El cadáver carbonizado de la avestruz, el bastidor del piano dorado, el torso de una estatua. Cuando la abuela se convenció de que quedaban muy pocas cosas intactas entre los escombros.
3: ¡Ay, mi pobre niña!
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0: Seguimos en Puerto de Libros, librería radiofónica, esta noche escuchando la increíble y triste historia de la cándida Eréndira y su abuela desalmada. Ese viento de su desgracia que hizo que la vela se volteara y se quemara toda la casa de la abuela. Todas esas cosas, además todos esos alabastros. Cuando usted lee el relato, se encuentra con todos esos detalles increíbles de las cosas que tenía la cándida, que tenía la abuela malvada, la abuela de la cándida en esa casa. Esta historia, como les digo, narra la historia extendida de Eréndira, una joven criada por su abuela desde que murió su padre, uno de los Amadís. Eréndira sirve como una empleada doméstica, casi como una esclava, a su abuela para justificar su estadía en la casa, al grado, por supuesto, de una explotación. Se siente que la abuela abusa de ella. Su historia se complica, bueno, cuando se incendia la casa de su abuela accidentalmente, ya que la vieja decide, y ahora es donde vamos a meternos en esto, prostituirla hasta conseguir que pague el valor total de la casa que está hecha cenizas. ¿Habían leído ustedes esta maravillosa novela, este cuento largo? Me gustaría saberlo. Escríbanme al 0424-672-3597. 0424-672-3597. O a nuestras redes sociales, @libreriaradio en Twitter y en Instagram, para tener sus comentarios. Vamos a seguir escuchando esta versión de radioteatro, digamos, que fue escrita por Gonzalo Vera Quintana, un hombre de radio y de teatro colombiano de larguísima data, que ha desarrollado, bueno, trabajos increíbles para la red de medios públicos de la Radio Nacional de Colombia. Qué maravilloso es cuando el Estado, en este caso el Estado colombiano, invierte en crear productos culturales como este. Disfrutemos entonces de la cándida Eréndira y su abuela desalmada.
2: Cuando la abuela se convenció de que quedaban muy pocas cosas intactas entre los escombros.
3: ¡Ay, mi pobre niña! No te alcanzará la vida para pagarme este percance.
2: Empezó a pagárselo ese mismo día bajo el estruendo de la lluvia, cuando la llevó con el tendero del pueblo, un viejo escuálido y prematuro que era muy conocido en el desierto porque pagaba a buen precio la virginidad. Ante la expectativa impávida de la abuela, el viudo examinó a Eréndira con una austeridad científica. Consideró la fuerza de los muslos, el diámetro de sus caderas.
10: A ver. Todavía está muy bichi. Tiene teticas de perra. No vale más de 100 pesos.
3: ¿100 pesos por una criatura completamente nueva? No, hombre. Eso es mucho faltarle al respeto a la virtud.
10: Bien. Hasta 150.
3: La niña me ha hecho un daño que vale más de 1,000,000 pesos. A este paso le harían falta como 200 años para pagarme.
10: Por fortuna, lo único bueno que tiene es la edad.
3: Suba siquiera hasta los 300, ¿eh?
10: 250.
3: No. 280.
10: 250. Y algunas cosas de comer.
2: La abuela le indicó a Eréndira que se fuera con el viudo. La trastienda era una especie de cobertizo con cuatro pilares de ladrillo, un techo de palmas podridas. A la primera tentativa del viejo, Eréndira trató de escapar, pero la derribó dentro de la hamaca con un golpe brutal y la inmovilizó con las rodillas. Eréndira sucumbió entonces ante el terror, perdió el sentido y se quedó como fascinada con las franjas de luna de un pescado que pasó navegando en el aire de la tormenta, mientras el viudo la desnudaba desgarrándole la ropa con zarpazos espaciados, como arrancando hierba.

0: La abuela, abanicándose en el trono, parecía ajena a su propia feria. Lo único que le interesaba era el orden en la fila de clientes que esperaban turno para entrar con Eréndira. Al principio, había sido tan severa que...
1: No. Usted no entra. Le faltan 5 pesos.
0: Pero, con el paso de los meses, fue asimilando las lecciones de la realidad y terminó por admitir que completaran el pago con medallas de santos, reliquias de familia, anillos matrimoniales y todo cuanto fuera capaz de demostrar, mordiéndolo, que era oro de buena ley, aunque no brillara. Fueron a otro pueblo.
1: Si las cosas siguen así, me habrás pagado la deuda dentro de 8 años, 7 meses y 11 días. Claro que todo eso sin contar con el sueldo y la comida de los indios a mi servicio y otros gastos menores.
0: Eréndira tuvo que reprimirse para no llorar. Una carreta en el sopor dominical de San Miguel del Desierto. Al volante iba un corpulento granjero con el pellejo astillado por la intemperie. Su hijo Ulises era un adolescente dorado, de ojos marítimos y solitarios, y con la identidad de un ángel furtivo. Al granjero le llamó la atención una tienda de campaña frente a la cual esperaban turno todos los soldados de la guarnición local.
2: Ahí venden una mujer, papá. Se llama Eréndira. Todo el mundo lo sabe en el desierto.
0: El granjero descendió en el hotelillo del pueblo. Ulises se demoró en la camioneta. Abrió con dedos ágiles una cartera de negocios de su padre, que había dejado en el asiento. Sacó un fajo de billetes. Se metió varios en los bolsillos y volvió a dejar todo como estaba. Esa noche, mientras su padre dormía, se salió por la ventana del hotel y se fue a hacer la cola frente a la carpa de Eréndira. Afuera, seguían esperando todavía algunos soldados.
1: Entra tú, dragoneante, que la patria te necesita.
0: El soldado entró, pero volvió a salir inmediatamente porque Eréndira quería hablar con su abuela.
3: Abuela, me estoy muriendo.
1: Pero, niña, si ya solo faltan 10 soldados. Bien. Lo que pasa es que estás débil. Anda, no llores más. Báñate con agua de salvia para que se te componga la sangre. Devolveré el dinero al soldado, ¿eh? Tome usted, soldado. Y vuelva mañana. Le daré el primer lugar. Bueno, se acabó, muchachos. Hasta mañana a las 9.
4: Sí, señora, tengo que volver mañana.
1: ¡Desconsiderados! ¡Mampolones! ¿Qué se creen? ¿Esa criatura es de hierro? Ya quisiera verlos yo en su situación. ¡Pervertidos apátridas! Bueno, ¿y tú dónde has dejado las alas?
2: El que las tenía era mi abuelo, pero nadie lo cree.
1: Bueno, pues yo sí lo creo, ¿eh? Tráelas mañana.
0: Eréndira se sintió mejor después del baño. Por detrás de la cama de Eréndira, muy despacio Ulises asomó la cabeza. Ella vio los ojos ansiosos y diáfanos, pero... antes de decir nada, se frotó la cara con la toalla para probarse que no era una ilusión. Cuando Ulises parpadeó por primera vez, Eréndira...
3: ¿Quién eres tú?
2: Me llamo Ulises. Mira, traigo la plata.
0: Eréndira puso las manos sobre la cama, acercó la cara a la de Ulises y siguió hablando con él como en un juego de escuela primaria.
3: Tenías que ponerte en la fila.
2: Esperé toda la noche.
3: Pues ahora tienes que esperar hasta mañana. Ay, me siento como si me hubieran dado trancazos en los riñones.
1: Van a ser 20 años que llovió la última vez.

0: Un grupo de misioneros y misioneras con los crucifijos en alto se habían plantado hombro contra hombro en medio del desierto. Los cuatro cargadores indios que transportaban a la abuela se detuvieron al oír...
1: No pasen de esa raya.
2: El desierto no es de nadie.
1: Es de Dios. Y estás violando sus santas leyes con inmundo tráfico. Esa criatura es menor de edad.
2: Pero es mi nieta.
1: Tanto peor. Ponla bajo nuestra custodia por las buenas, o tendremos que recurrir a otros medios.
2: Está bien, Arijuna. Pero tarde o temprano pasaré, ya lo verás.
0: No hubo un solo recurso que la abuela no intentara para rescatar a su nieta de la tutela de las misioneras. Finalmente, recurrió a la autoridad civil y también a la militar. Pero nada pudo hacer. Finalmente le dijo a un muchacho: te voy a dar 20 pesos, pero no para que hagas la primera comunión, sino para que te cases con mi nieta. Así que Eréndira se casó en el patio del convento.
1: Ahora di, ¿cuál es tu voluntad libre, verdadera y definitiva?
3: Me quiero ir, pero no con él, sino con mi abuela.
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0: La madre de Ulises, que lo había observado en la hacienda, le dijo al fin:
8: hace tiempo que no comes.
0: No me gusta.
8: Es porque estás mal de amor. Y los que están así no pueden comer pan.
0: No es cierto.
8: Más vale que me digas quién es.
0: Si no me crees, pregúntale a papá.
8: ¿A quién conociste en el desierto? A ver, ¿a quién conocieron?
0: A medianoche Ulises seguía pensando con tanta intensidad que no podía dormir. Salió. Viajó por el desierto el resto de la noche y al amanecer preguntó por pueblos y rancherías cuál era el rumbo de Heréndira, pero nadie le dio razón. Por fin le dijeron que andaba detrás de la comitiva del senador Quésimo Sánchez y que éste debía estar aquel día en la Nueva Castilla. No lo encontró allí sino en el pueblo siguiente, pero ya Heréndira no estaba con él, pues la abuela había conseguido una carta de puño y letra del senador que le abría las puertas del desierto. Por fin se enteró que iba hacia el mar. Heréndira, dentro de la carpa, estaba desnuda y plácida. Dormía con los ojos abiertos. Ulises se detuvo junto a ella y advirtió que lo estaba mirando sin verlo. Entonces...
9: Heréndira...
3: No me mires.
9: Estás del color de una naranja.
0: Entonces puso las frutas delante de sus ojos.
3: Sí, tengo el color de las naranjas.
9: Mira, en el corazón de la naranja hay un diamante legítimo. Con tres así le damos la vuelta al mundo.
3: No sé.
9: Además tengo una camioneta.
3: No puedo irme antes de 10 años. Pasaremos la frontera como los contrabandistas. Mira, volveré esta noche.
0: Por la noche su instinto de libertad prevaleció contra el hechizo de la abuela. La abuela recurrió a la autoridad y mostró la carta del senador. Inmediatamente se pusieron en movimiento. Por fin le cerraron el camino. El autor las conoció por esa época, que la de más grande esplendor, aunque no había de escudriñar los pormenores de su vida, sino muchos años después, cuando Rafael Escalona reveló en una canción el desenlace terrible del drama. Y me pareció que era bueno para contarlo. En la frontera con Álvaro Cepeda Zamudio, el autor descubrió la carpa del amor errante bajo los lienzos de letreros colgados. Heréndira es mejor. Vaya y vuelva. Heréndira lo espera. Esto no es vida sin Heréndira. Por fin salieron de la ciudad fronteriza. La abuela viajaba en un palanquín con guirnaldas de papel. Heréndira estaba junto a ella vestida de géneros vistosos y con estoperoles colgados, pero todavía con la cadena de perro en el tobillo.
2: No te puedes quejar. Tienes ropas de reina, una casa de lujo, una banda de música propia y 14 indios a tu servicio. ¿No te parece espléndido?
3: Sí, abuela.
2: Cuando yo te falte, no quedarás a merced de los hombres, porque tendrás casa propia en una ciudad de importancia. Serás libre y feliz. Serás una dueña señorial, una dama de alcurnia venerada por tus protegidas y complacida y honrada por las más altas autoridades. El prestigio de tu casa volará de boca en boca, desde el cordón de las Antillas hasta los reinos de Holanda.
0: Ulises volvió a Heréndira, y mientras la abuela dormía...
3: ¿Te atreverías a matarla?
9: ¿Quién sabe? ¿Tú te atreverías?
3: ¿Tú te atreverías? ¿Eso dices? Yo no, porque es mi abuela.
0: Entonces, Ulises observó otra vez el enorme cuerpo dormido, como midiendo su cantidad de vida.
9: Por ti soy capaz de todo.
0: Ulises compró una libra de veneno para ratas, la revolvió con nata de leche y mermelada de frambuesa y vertió aquella crema mortal dentro de un pastel al que había sacado su relleno original. Finalmente, puso 70 velitas rosadas. La abuela se incorporó en el trono blandiendo el báculo amenazador.
2: ¡Descarado! ¿Cómo te atreves a poner los pies en esta casa?
10: Vengo a pedirle perdón hoy, día de su cumpleaños.
0: Desarmada por su mentira certera, la abuela hizo poner la mesa como para una cena de bodas. Sentó a Ulises a su diestra mientras Eréndira servía. La abuela se metía los pedazos enteros en la boca y se los tragaba sin masticar, gimiendo de gozo, mirando a Ulises desde el limbo de su placer. Había comido arsénico como para exterminar una generación de ratas. Sin embargo, cantó y se acostó feliz. Y vino el delirio.
2: Yo sentía que me iba a morir, empapada en sudor de miedo, suplicando por dentro que la puerta se abriera sin abrirse, que él entrara sin entrar, que no se fuera nunca, pero que tampoco volviera jamás para no tener que matarlo. Yo lo previne y se rió. Lo volví a prevenir y volvió a reírse, hasta que abrió los ojos aterrados diciendo: ¡Ay, reina! ¡Ay, reina! Y la voz ya no le salió por la boca, sino por la cuchillada de la garganta.
10: ¡Vieja asesina!
3: ¡Vete! ¡Amanece! ¡Y ya va a despertar!
10: ¡Está más viva que un elefante! ¡No puede ser!
0: Eréndira empezó a peinarla y se quedó en el peine un mazo de cabello.
3: ¡Abuela! ¡Mira!
0: Ella lo examinó, trató de arrancarse otro mechón con los dedos y otro arbusto se le quedó en la mano. Probó otra vez. Entonces empezó a arrancarse el cabello con las dos manos, muerta de risa, hasta que la cabeza le quedó como un coco pelado. Ulises lanzó una bomba días después. Cuando Eréndira se atrevió a entrar creyendo que estaba muerta, la encontró con la peluca chamuscada y la camisa en piltrafas, pero más viva que nunca, tratando de sofocar el fuego con una manta. El día siguiente, Eréndira salió de la carpa con el platón de las compresas y dejó a la abuela con el torso embebido de claras de huevo y el cráneo embadurnado con mostaza. Vio a Ulises.
3: Lo único que has conseguido es aumentarme la deuda.
0: Los ojos de Ulises se turbaron de ansiedad. Permaneció inmóvil hasta que vio el cuchillo. Lo descolgó. Eréndira no se volvió a mirarlo, pero en el momento en que abandonaba el cobertizo...
3: Ten cuidado, que ya tuvo un aviso de la muerte. Soñó con un pavo real en una hamaca blanca.
0: La abuela vio entrar a Ulises con el cuchillo.
2: ¡Muchacho! ¡Te volviste loco!
0: Ulises le saltó encima y le dio una cuchillada certera en el pecho desnudo. ¡Ah! La abuela lanzó un gemido. Se le echó encima y trató de estrangularlo con sus potentes brazos de oso.
2: ¡Hijo de mala madre! ¡Demasiado tarde me doy cuenta que tienes cara de ángel traidor!
0: Ulises le asestó una segunda cuchillada en el costado. La abuela abrazó con más fuerza al agresor. Ulises asestó un tercer golpe sin piedad y un chorro de sangre le salpicó la cara. Era una sangre oleosa, brillante y verde, igual que la miel de menta. Eréndira observó la lucha con una impavidez criminal hasta que la abuela trató de alcanzar el aire que ya le hacía falta para vivir y se derrumbó de bruces. Estaba muerta. Con movimientos rápidos y precisos, cogió el chaleco de oro de la abuela y salió corriendo.
10: ¡Eréndira! ¡Eréndira!
11: ¡Herencia! ¡Herencia!
0: La llamó con gritos desgarradores, que ya no eran de amante, sino de hijo. Pero lo venció el terrible agotamiento de haber matado a una mujer sin ayuda de nadie.
11: Herendira.
0: Herendira no lo oyó. Iba corriendo más veloz que un venado, sin volver la cabeza por el vapor ardiente de los charcos de salitre, por los cráteres de talco, por el sopor de los palafitos, hasta que se acabaron las ciencias naturales del mar y empezó el desierto, pero todavía siguió corriendo más allá de los vientos áridos y de los atardeceres de nunca acabar. Y jamás se volvió a tener la menor noticia de ella, ni se encontró el vestigio más íntimo de su desgracia.

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4: Seguimos en Puerto de Libros, librería radiofónica. Tuvimos el gusto de escuchar esta maravillosa versión de la Cándida Eréndira y su abuela desalmada, pues bueno, uno de los clásicos de la literatura latinoamericana. Y desalmada era, pues incluso dormida asfixiaba a su nieta Eréndira con un sinfín de oficios que trabajaba hasta sonámbula. En todos los casos, una historia, como dice el propio García Márquez, increíble, la increíble y triste, por supuesto, historia de la Cándida Eréndira y su abuela desalmada. Esta versión que acabamos de escuchar fue, bueno, creada por Gonzalo Vera Quintana, quien hizo la adaptación para la obra al radioteatro. Su versión se mantiene fiel al relato original, salvo por omisiones que se explican por la necesidad de contar una historia de comienzo a fin en el breve tiempo de un radioteatro, por supuesto. Esta versión no supera los 31 minutos de duración. La voz del narrador es interpretado por Guillermo Piedrahíta. Se alterna con las voces de la abuela, caracterizada por la actriz Flor Vargas, y de la agobiada y cándida, por supuesto, Eréndira, interpretada por la actriz Erika Krum. Según se informa el narrador del relato, las desventuras de Eréndira ocurren, por supuesto, en el desierto colombiano de La Guajira. La abuela, damnificada por el incendio, se convierte en una madama nómada que transporta su burdel y a su única prostituta por los pueblos y parajes del desierto, en donde los hombres forman largas colas para estar un rato con la desgraciada Eréndira. Eréndira acumula fama y un resentimiento que se transforma en una dureza de alma. Es decir, ese odio que ella fue acumulando la convirtió en ese ser insensible que fue capaz de ver cómo moría su abuela, ¿no? La niña dulce y obediente del comienzo, sometida desde siempre al influjo de la abuela, desea y maquina la muerte de la anciana tras haber recibido en su cama a incontables hombres para pagar una deuda que parece infinita. Esta obra también fue actuada por María Eugenia Penagos, Hugo Armando y Manuel Cabral. El sonomontaje y la grabación estuvieron a cargo de Rubén Darío Godoy, Gonzalo Vera Quintana, que dirigió la obra y musicalizó el radioteatro, que está identificado dentro del catálogo de Señal Memoria, este importante espacio de la red de medios públicos de Colombia. No hay una fecha precisa, pero se supone que esta obra fue montada y dispuesta para hacerse en radioteatro en la década de los 70 y tuvo como cuna la Radiodifusora Nacional de Colombia, original por supuesto de Gabriel García Márquez, esta maravillosa obra, la increíble y triste historia de la Cándida Heréndira y su abuela desalmada. ¿Qué les ha parecido? Me gustaría saber sus comentarios. Escríbanme al 0424-672-3597 o en nuestras redes sociales @librería radio en Twitter y en Instagram. Uno de los personajes interesantes es Ulises, que se enamora de ella. Además, Ulises, ¿no? Ese nombre que es tan simbólico para toda la literatura en Occidente. Ulises está como en todos los Ulises. Pensemos en el Ulises de James Joyce, que es quizás el Ulises más contemporáneo y que viene a reestructurar el paradigma. O pensemos en el Ulises, por supuesto, de Homero. Ulises está en una búsqueda. Y en esta pequeña novela, él está buscando esa Ítaca, a esa muchacha cándida y dulce que le promete la publicidad del prostíbulo, pero que finalmente es una Ítaca amarga. Él espera conseguir Ítaca repleta de riquezas y la consigue pobre, ¿no? Y la consigue fría y malvada y lo deja con el corazón roto. Ulises la busca, le dice que en la noche volverá por ella y por supuesto la llamará usando el canto de una lechuza. Interesante eso, el canto de una lechuza, el pájaro hueco. Los dos huyen, pero la abuela consigue que la autoridad militar los persiga y los atrape. Ese es uno de los capítulos interesantes que ustedes deberían revisar cuando lean la historia. Y para que eso no se repita, desde entonces la abuela mantiene encadenada a la cama a Heréndira. Esa también es otra escena descrita por García Márquez de manera vívida y dolorosa. Sin embargo, Heréndira logra escapar, ya que Ulises asesina a cuchillazos a la abuela. Y ella escapa, pero sin él, y no lo vuelve a ver. Ese es el final de la novela de García Márquez. Esta novela es una novela cumbre, ¿no? Es un ejemplo de la maestría de García Márquez en la construcción narrativa. Y se encuentra también reflejada en la novela Cien Años de Soledad, en esa obra maestra de la literatura universal. En ella aparece Heréndira. Heréndira y su abuela pasan por Macondo en compañía de Francisco el Hombre, que también es nombrado en este pequeño relato, en esta pequeña novela de la Cándida Heréndira y su abuela desalmada. Y la muchacha tiene un encuentro con el joven Aureliano Buendía, que lo marca, ¿no? El joven Aureliano Buendía estar, aunque sea un momento, con esta muchachita que está encadenada y que es vendida por esa abuela malvada, que es demasiado gorda. Esta historia está probablemente se vende con un libro de relatos que incluye Un señor muy viejo con unas alas enormes, que es un excelente relato, El mar del tiempo perdido, El ahogado más hermoso del mundo, otro maravilloso relato que hemos compartido aquí en este espacio, el último viaje del buque fantasma, Blacamán el bueno, vendedor de milagros, y la increíble y triste historia de la Cándida Heréndira y su abuela desalmada. Existe una versión, una adaptación cinematográfica de esta historia que se llama Heréndira. Esta es una película de drama del año 1983 dirigida por Ruy Guerra. El guión de la película fue escrito por el propio García Márquez. El guión original, por supuesto, hecho en base a esta novelita, a la increíble y triste historia de la Cándida Heréndira y su obra desalmada, publicada en el año 1972, 11 años antes. Los personajes de Heréndira y su abuela ya habían aparecido, como les comenté, en Cien Años de Soledad, en el año 1967. Entonces se van repitiendo estos elementos, ¿no? García Márquez volvió a crear el guión de memoria, el original se había perdido, para la película de Ruy Guerra. Guerra incorporó elementos de otra historia de García Márquez, La muerte constante más allá del amor, para cumplir con la narrativa necesaria en la subtrama del senador Onésimo Sánchez, que es nombrado allí también en esta historia. La película fue una coproducción internacional con la participación de México, Francia y Alemania Occidental. Se rodó en español en locaciones de San Luis Potosí, Veracruz, Zacatecas y en los estudios fílmicos de México. El filme entró en el Festival de Cannes del año 1983 y fue seleccionado como la entrada de México a la mejor película extranjera en los Óscares en su 56 edición, pero no fue aceptado como candidata. En esta película actúa como Claudia O'Hanna, actúan Claudia O'Hanna y Irene Papas en los papeles de la joven y de su abuela, y como Oliver Wem como Ulises y Michelle Losdale como el senador, que estrenó esta película, se estrenó, bueno, como les digo, en el año 1983. Bueno, interesante ver a la hermosa Irene Papas, esa actriz griega representando un personaje de Gabriel García Márquez.

0: Operación de Medea, el Mercader de Venecia, el Conde de Montecristo, algunas cosas que ustedes de verdad y yo también vamos a disfrutar. Una de las que pondremos pronto antes que termine este año será La Horrenda Noche, una obra para radioteatro que narra la vida del almirante Padilla y que fue escrita y producida para celebrar la independencia de la ciudad de Cartagena. Y que bueno, tiene mucho que ver también con Venezuela y con este caso nuestro de la Batalla Naval del Lago, que es bastante reciente su bicentenario. Y aunque esto fue una producción radial hecha para celebrar algo hace 50 años, sin duda podría servirnos como un correlato para entendernos como sociedad. Ya es hora de retirarnos, ha sido un inmenso placer trabajar para ustedes. Como saben, les habla Luis Peroso Cervantes, quien lo hace todas las noches a través de la Red Nacional de Emisoras Radio Fe y Alegría, con muchísimo, muchísimo gusto. Mi invitación, como todos los días, es a que nos sintonicen de nuevo de lunes a viernes en la mayoría de las emisoras de Radio Fe y Alegría. En la mayoría estamos de 9 a 10 de la noche, en otras estamos de 10 a 11 de la noche. No importa en cuál horario nos esté escuchando, lo importante es que usted nos envíe un mensajito reportando su sintonía al 0424-672-3597. Es hora de retirarnos, así que por favor, sean felices, lean poesía.
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0: 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Porque la verdad y la realidad es que somos increíblemente afortunados porque estamos vivos y porque tenemos un día más.
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0: así es, empezamos la jornada deportiva de hoy, el recorrido por las noticias destacadas. Pero antes de empezar con noticias como tal de los eventos deportivos, creo que hay que mencionar el homenaje o fallecimiento que se conoció el día de ayer de Juan Bené. Lamentablemente, el medio de Divergente lo titula como decano del periodismo deportivo en Venezuela y el Caribe. Juan Bené, miembro de la clase 2014 del Salón de la Fama del Béisbol Venezolano, como uno de los más connotados periodistas de la fuente, desde 1960 falleció el martes en Miami a los 97 años de edad. La noticia de su muerte trascendió en horas de la noche y la confirmó su familia a través de la cuenta de X. José Rafael Machado Llanes, su nombre real de Juan Bené, la verdad, no conocía este dato, el nombre de Juan Bené y el que llevaba también su columna muy famosa, Juan Bené en la pelota. La nota de Emergente también hace un corto recorrido por su trayectoria. Caraqueño, nacido el 10 de enero de 1929, cubrió 45 series mundiales consecutivas y marcó un parteaguas con sus transmisiones de la MLB desde Estados Unidos para Venezuela, también con su programa insignia Lo Mejor de la Semana. La trayectoria de Juan Bené le convierte en el periodista de lengua castellana más importante de béisbol a nivel mundial. Así le definió IPS América en 2024 al honrarle con el premio Abelardo Rardi. Y algo que es conmovedor, ¿no? Es la última columna que se publica en el portal de Juan Bené en la pelota, juanbené.com. Y la columna se titula Carta desde el más allá, la de Juan Bené para quienes me leen desde el más acá. Una carta de despedida escrita por él mismo, que se publica como la última en esta página, juanbené.com, y que empieza diciendo: saludos amigos, ¿qué tal fanáticos? El deporte vuelve a unirnos. Finalmente he llegado aquí, a eso que ustedes llaman más allá, que ahora me toca a mí decirle el más acá. El recibimiento ha sido sencillo, pero muy emocionante. En este mi ahora más acá, todos están muy contentos de poder seguir haciendo lo que los hace felices. Más adelante, en esta publicación, el escrito de Juan Bené dice: por ahí vi a Roberto Clemente, tomando prácticas de bateo, mientras que Eladio Secáez compartía notas y comentarios con Carlitos González, Pancho Pepe y Delio Amado León. También pude saludar y darle un gran abrazo a Buscanel, quien me dijo que pronto se presenta a Frank Sinatra en Nueva York. El mismo día que los Yankees reciben a los Dodgers, pero de Brooklyn, con todo, y Jackie Robinson y su flamante 42 en la espalda. Bueno, sigue la columna, pero es muy interesante y creo que es la manera perfecta de despedirlo a Juan Bené, que yo lo definiría como una figura tan polémica como respetada en el mundo del béisbol y el periodismo deportivo, ¿no? Tuvo muchas polémicas también con sus opiniones con respecto a venezolanos postulados al Salón de la Fama, pero al final y en este punto la verdad es que recibe muchos reconocimientos, muchos agradecimientos y mucho cariño seguramente de los fanáticos que lo acompañaron a lo largo de su trayectoria y de su vida. Así que Juan Bené seguramente seguirá teniendo reconocimientos en los próximos años, en las próximas temporadas de béisbol, tanto de MLB como seguramente en Venezuela. Seguimos con otras noticias de béisbol. Ayer se conoció una noticia que sorprende, aunque es algo que se venía conversando desde la temporada pasada. La Liga Venezolana de Béisbol Profesional anunció la suspensión de 4 jugadores por violar el programa antidopaje de la liga. Los nombres que están en el comunicado son Rognet Odor, de Magallanes, 13 juegos de suspensión por estimulantes. Osmer Morales, de Bravos, que son 20 juegos de suspensión por anabolizantes. También por esa misma, por anabolizantes, Melvia Costa, de Bravos, con 13 juegos. Y Ángel Cuenca, de Caribes, con 13 juegos. Bueno, yo no sé si el número de juegos es adecuado o es lo común en estos casos de dopaje. Y tampoco conozco, la verdad, qué toman en cuenta o cuál es la gravedad que tienen que ser para que sean más o menos juegos en este caso. Recuerdo que Rognet Odor se perdió varios juegos de la postemporada de la temporada pasada y se hablaba de esto. Es algo que venía sonando y ahora se confirma. Son suspendidos. Entonces, bueno, ahora hay que ver si seguirán tomando medidas de parte de la liga para esta temporada 2025-2026. 2027 de nuestro béisbol profesional. Seguimos revisando noticias en el fútbol. Lo que adelantaba Héctor, ayer salió la convocatoria de la Vinotinto para estos amistosos, que esta gira de amistosos que tendrá en Japón, Corea del Sur y Jordania ante estos equipos. algunos nombres. La principal noticia, obviamente, es, o la falta, diría yo, de jugadores como Savarino, Jefferson Soteldo y Salomón Rondón. Reafirma la dinámica que está implementando Osvaldo Vizcarrondo en estos primeros ciclos de meternos nombres nuevos, un verdadero nuevo ciclo. Algunos nombres por repasar: arquero José Contreras, Christopher Varela, Joel Graterol, Fran Carlos Benítez. Los defensas: Teo Quintero, Luis Balbo, Juan David Sánchez, también está Nahuel Ferraresi, Jordan Osorio, Andrew Araujo, Carlos Vivas, Aramburo, por supuesto, que creo que va a ser referente en este proceso. Ya de mediocampistas podemos mencionar, por ejemplo, a Cristian Cáceres, Marco Libra, que debutó hace poco en la Serie A de Italia, Yangel Herrera, Sebastián Mendoza de Carabobo, algunos nombres también del fútbol venezolano local, Telasco Segovia, de Inter de Miami. En los atacantes, por supuesto, Baker Mendoza, el nombre de la semana, Edson Tortolero, Jerwin Zulbarán, David Martínez, que bueno, que había sufrido una lesión, hay que ver si va a poder participar. Creo que hasta ayer todavía no se conocía el alcance de la lesión de David Martínez. Jesús Ramírez, Kevin Kelsey también, otro titular de esta semana. John del Cádiz, Giovanni Bolívar y Brian Castillo, bueno, entre otros nombres. También me llama la atención que en el comunicado dice novedades, jugadores que están en seguimiento. También hay una lista, son jugadores de Liga Fútbol, que juegan también algunos en categorías menores del fútbol europeo, como Alessandro Milani, Alejandro Márquez, Lourdes Martínez de Carabobo, Gianfranco Castillo de Academia Puerto Cabello. Es una novedad importante en cuanto a las comunicaciones de este nuevo proceso de Osvaldo Vizcarrondo. Así que ahí tenemos la convocatoria para estos partidos que inician a finales de este mes de septiembre, esa jornada de amistosos para Venezuela. También tuvimos Liga Fútbol, empezó la jornada 10 del torneo clausura. Se midió Carabobo ante La Guaira, consiguió la victoria Carabobo de local con gol de Eric Ramírez al minuto 62. Táchira y Academia Puerto Cabello empataron 1-1 en Pueblo Nuevo. Y la UCB le ganó 1-0 a Anzoátegui, que se hunde cada vez más. Su técnico dijo que probablemente será su último partido al mando de este equipo. Son últimos en la tabla. Y si Trujillanos logra sacar puntos ante Rayo Zuliano en esta jornada, se despegarán más todavía de ese último puesto de descenso. Otros partidos que tenemos para el día de hoy: Portuguesa versus Estudiantes a las 5 p.m. en el José Antonio Páez. Monagas versus Zamora en el Monumental de Maturín a las 6 p.m. El ya mencionado Trujillanos versus Rayo Zuliano, que juegan en el José Alberto Pérez de Valera a las 7 p.m. Metropolitanos versus Caracas en el Estadio Olímpico a las 7 y media para cerrar esta jornada 10 del torneo clausura. Antes de terminar, revisamos rápidamente lo que será la jornada de hoy de los Juegos Suramericanos. Venezuela tiene patinaje a las 9, tiene vela a las 11 de la mañana, voleibol femenino a las 9 de la mañana, el fútbol femenino debuta hoy en los Juegos Ode Sur, Venezuela versus Paraguay a las 9 de la mañana, también tiene natación. Revisamos por último algunas medallas que se consiguieron el día de ayer. Lismar León consiguió también medalla de oro en 100 metros mariposa femenino. Ayer había conseguido otra medalla de oro, el día lunes había conseguido medalla de oro, ayer consiguió otra más para sumar al medallero en natación. Ahora Venezuela está con 8 medallas de oro, 9 de plata y 7 medallas de bronce, con un total de 24 medallas, para ubicarse de cuarta en el medallero, la delegación venezolana. Por encima está Colombia de tercera, Argentina de segunda y Brasil, que también sigue ampliando diferencia en ese primer puesto. Así cerramos la sección deportiva del día de hoy. Estaremos, como siempre, atentos de lo que siga pasando en nuestro deporte venezolano, con nuestros deportistas, tanto dentro como fuera de nuestras fronteras.
1: Muchas gracias, Juan. Por cierto, sobre Juan Benén, decir que esto que tú decías al final, ¿no? Lo de la tan polémico como respetable. Iraní hablaba hace rato de lo que representa últimas noticias para el periodismo venezolano en el contexto histórico. Y Juan Benet es uno de los equivalentes a esa representación al periodismo deportivo en nuestro país. Más allá de sus opiniones, que pueden ser compartidas o no, como todo en la vida, creo que su rigor periodístico es lo que destaca, y sí, su dedicatoria a una fuente históricamente relegada a no la portada, sobre todo en el mundo de habla hispana, en los Estados Unidos, lo hace que para los latinos en los Estados Unidos también sea una referencia, y por eso no se corta el medio que citaste para titular como y calificarlo como el decano del periodismo del periodismo deportivo. Sobre Juan Bené, yo diría que hay dos cosas que van a destacar para mí en su legado, ¿no? Uno es la coherencia y otro es la decencia. Al final, la coherencia tiene que ver con las posturas que tomas, no sobre lo que piensas coyunturalmente, sino con los valores que te rigen en el ejercicio del periodismo. Independientemente de la época en que fueron cambiando los nombres, siempre mantuvo algunos indicadores para medir el rendimiento de los peloteros, aunque eso a los fanáticos generalmente no nos gusta, porque nos vamos más a las filias y a las fobias con los jugadores. Nos pasa en el béisbol, nos pasa en el fútbol. Tal vez el titular más importante de Juan Bené en su historia, muchos lo van a recordar los fanáticos del Caracas por su negativa a votar por Omar Vizquel. Pero esos elementos que siempre adjudicó desde el primer día para no votar por Omar Vizquel los mantuvo hasta el último día. Y creo que es eso algo para reconocer en la trayectoria de Juan Bené. Y otro día hablaremos de la convocatoria de Vinotinto, porque sin duda alguna lo de Vizcarrondo parece que va en serio con el tema de una nueva época en la selección nacional. Ojalá le salga bien y ojalá le salga bien por el bien del fútbol venezolano, no por otra cosa.
0: Y solamente acotar que sobre Juan Bené, bueno, su trayectoria se reconoce con el derecho a votar en el Salón de la Fama de Cooperstown. Yo creo que ese es el mayor reconocimiento
1: Exacto,
0: que puede
1: exactamente,
0: recibir,
1: exactamente.
0: ¿no? Para un periodista venezolano estar allá adentro, creo que es lo máximo que puede representar Juan Bené, ¿no? Y bueno, la convocatoria, sí. Por cierto,
1: Y
0: antes de ser. Sí.
1: ojalá que la heredera sea Mari Montes. Y lo voy a decir hoy, no lo voy a decir antes de la muerte de Juan Bené, pero lo voy a decir que a partir de hoy, ojalá la heredera sea Mari Montes con ese voto que algún día pueda conseguir ella en el béisbol de las Grandes Ligas.
0: Así es. Bueno, y para cerrar, Vizcarrondo tampoco le cerró las puertas a nadie. No convocó a Soteldo,
1: Sí, sí, sí,
0: a Soteldo, Rondón ni Savarino, pero no le cerró las puertas a nadie sin la rueda de prensa. Así que ya veremos.
1: Creo que es por etapas, por momentos.
2: Bueno, habrá que ver también cómo la convocatoria, no entiendo cuándo ocurra, cuida o no cuida el corazón de los fanáticos, porque aquí ya veo a todo el mundo otra vez, más no tengo fe. Y yo hasta que no digan clasificaron, no voy a creer que estamos en un mundial, y porque este era el mundial de Venezuela y los no sé cuántos cupos, y ahora cuántos cupos es que quieren para el otro
0: Vamos a
2: mundial.
0: pensar en Copas América, en otras cosas por ahora, ¿no? Falta mucho.
1: Yo pensaría en los Juegos Odesur, que
2: Yo,
1: probablemente va.
2: primero que ganen algo,
0: No
2: que
0: seas
2: ganen un
0: malo.
2: amistoso,
1: No creo.
2: que ganen un amistoso, que ganen
1: Un
2: un
1: amistoso,
2: amistoso.
1: por
2: Vamos a
1: lo menos un
2: empezar por ahí.
1: amistoso, exactamente.
2: Pero bueno, ya
0: Exactamente.
2: me imagino las redes y las tendencias, más no tengo fe porque nos encanta y qué bueno que somos así de positivos, pero cuando no ocurre lo
0: Ya
2: que
0: no.
2: esperamos,
0: El
2: entonces,
0: aprendizaje de las últimas es no ser tan complaciente con los
2: ¿tú crees
0: procesos.
2: que hubo aprendizaje?
0: Tiene que haber.
2: Bueno, ya veré a la fanaticada a ver cómo es que
1: Sí.
2: nos va. 6:27 minutos. El que no aprende es Rafael González. Ese le va a La Guaira eternamente, aunque los recompensen cada 30 años. Pero ahí está,
1: Eso sí es
2: firme,
1: coherencia. Eso
2: firme
1: sí es coherencia.
2: con los escualos. Bueno, vamos a recibir a nuestro compañero Rafael Eduardo González, hablando del Rey de Roma, para seguir revisando noticias del mundo de la meteorología. A ver cuál es la predicción, las previsiones para el día de hoy, también de acuerdo a lo que va publicando el Instituto Nacional de Meteorología e Hidrología, INAMED. Rafa, te escuchamos desde el Centro de Monitoreo Meteorológico de Radio Fe y Alegría. Buenos días.
3: Buenos días, estimada licenciada Iranía Costa. No me busque la lengua, no me busque la lengua. Tranquilo. Recuerden que La Guaira es el equipo que le da alegría a los juegos, al campeonato. Tenemos samba, tenemos música alegre, las sardinas, todo eso. ¿Ah? Bueno. Este año vamos a ver qué hacemos, pero creo que tenemos muy buenas oportunidades. Bueno, estamos listos. INAMED ya, ahora sí, actualizó el boletín 16 de septiembre, 2 días antes del cuarto creciente. Ayer la luna ya con su cachito hacia arriba, ya perfectamente dibujando el creciente. Y bueno, INAMED dice que en la madrugada y la mañana se estiman mantos nubosos asociados a lluvias en zonas como Amazonas, Bolívar, Llanos Centrales Occidentales, Cuy, Falcón, Lara, Los Andes y el Zulia. Estado Zulia bastante comprometido a esta hora de la mañana. Todo el lago y el lado occidental y el lado de la costa oriental está con nubosidad y con descargas eléctricas impresionantes, moviéndose desde Colombia, una vaguada monzónica en el Pacífico, como hemos venido notificando desde ayer, generando mucha lluvia y también por los vientos que sopla va a estar parte de la mañana refrescando la temperatura del estado Zulia, también Falcón, posiblemente se mueva a Trujillo, siempre van acompañadas con este movimiento, y parte del norte de Mérida y toda la carretera panamericana está también con lluvias. Para la mediodía y la tarde se espera un aumento progresivo de la cobertura nubosa con probables precipitaciones de intensidad variable, actividad eléctrica en zonas de la Guayana Esequiba, Bolívar, Amazonas, Delta Macuro, Monaga, Sucre, Anzoátegui y región central, llanos centrales occidentales, Yaracuy, Lara, Falcón, Andes y Zulia. Esto se debe a la onda tropical número 50 que se está desplazando actualmente sobre Venezuela y está ahorita prácticamente al centro, está entre Calabozo, parte de Guárico, San Fernando, el sur de Cojedes. Allí está también lloviendo toda esta zona amplia o nublada, por lo menos, en esta mañana. La onda tropical número 50 activa sobre la presencia tropical y también ya hoy INAMED anuncia hace pocos minutos en su tabla de reportes de novedades que la onda tropical 51 acaba de salir de África, viene retardada. Vamos a tener unos 4 o 5 días de sol probablemente por el lado del Pacífico. Eso aunando ya al Super Niño, que anuncia pocas lluvias para Venezuela en la zona oriental. También hay que notificar la elevación de las olas, el oleaje en las playas del Delta del Orinoco, el Golfo de Venezuela y el litoral occidental, que estaban ayer bastante tranquilas, hoy suben a 1.5 y en alguna zona un poco más, así que pendientes con este detalle en la parte costera venezolana. Y el último alerta que vamos a hacer referencia es que tenemos 50 milímetros hoy, pudieran estar cayendo entre Puerto de Ayacucho y San Fernando de Apure. Así que toda esta zona pendientes porque vamos a tener incidencias fuertes de lluvia en los llanos y en el norte oriental del estado Lara, del estado Zulia, perdón, allí en los puertos Altagracia, entre los puertos Altagracia, Cabimas y la vía de Lagunilla, toda esta zona va a estar con posibles lluvias superiores a 50 milímetros posibles en la mañana. Así que atentos, pendientes de los drenajes, pendientes de las aguas residuales, que no tengan obstrucción, que puedan correr libremente esta mañana. Con este informe, detalles ya del clima, regresamos a los estudios y ¡que viva la guapa!
2: Muchas gracias, Rafael, y que viva la Guaira. Que viva la Guaira. Y las águilas también. 6:32 de la mañana. Pero ¿por qué?
1: Yo voy a descargar mi efecto de sonido y lo voy a poner aquí en el micrófono. Ya lo voy a hacer. Lo voy a hacer.
2: Ay, ay, ay. Con el barco que se ve que.
1: Lo voy a hacer. Lo voy a
2: hacer. A ver, 6:32.
1: Búrlate, máquina. Búrlate, máquina.
2: 6:32 minutos. Más mensajes que van llegando por el 0412-691-2454. A esta hora de la mañana nos escriben por acá. Juanchón escribió temprano. Pasó la captura de su pantalla a 7 grados en Buenos Aires, en Argentina, en el sur del continente. Dice Full Sintonía. Muriendo del frío, dice Juanchón. Sigue la falsa información sobre la cifra de inflación y lo más grave es que el pueblo se lo cree. En Argentina y en Venezuela es peor. Ayer los escuché a ustedes con un entrevistado decir semejante falsedad sobre la inflación en Venezuela. Lo vuelvo a denunciar. Utilizan la fórmula de Europa y de otros países para ser implementando a los cálculos económicos en Venezuela y también en Argentina, dice Juanchón, desde Buenos Aires. Bueno, no sé qué entrevista escuchó ayer, señor Juanchón, pero nosotros no hicimos ninguna entrevista ayer de economía.
1: Ayer no, les iba a decir, ayer no.
2: Ayer no.
1: En YouTube van dejando mensajes también esta mañana. Ira, por acá nos escribe Carlos Yavico. Carlos escribe desde la urbanización de Montebello Centro, esto es en Puerto Ayacucho, dice que en este momento está cayendo un palo de agua sobre nuestra ciudad. Carlos Yavico también se reporta esta mañana. Kendry Fernández, buenos días, saludos por ponerme al día. Feliz día, dicen por acá. También dicen buenos días, conectados con De Primera Mano. Saludos desde El Tigre, Miguel Marcano. Y los mensajes, cierra por aquí. Buenos días para don Rafael. Mañana firmo el libro y la próxima semana recibo el título. Usted me impulsó a estudiar. Recuerdo sus palabras, hermano. El hermano Hans, una carrera. Hoy le doy gracias. Soy licenciado en educación. Esto es un mensaje para Rafael González, de una persona que recibió la motivación de Rafael para volver a estudiar y ahora se va a graduar de licenciado en educación, y le reconoce el esfuerzo del hermano Hans y las palabras de apoyo de Rafael González, que, por si usted no lo sabe, muchos años fue el director y el impulsor de Fe y Alegría en el oriente del país. Así que felicidades por este título y felicidades por alcanzar el sueño de seguir estudiando.
2: Felicitaciones de todo el equipo. Otro mensaje que llega a esta hora, dice por aquí: buen día, Ira, Naguará, qué sufrimiento, el bono nada que me llega. Lo otro es cuando llega la página, no abre, qué tal, dice Julio Rangel desde San Fernando. Bueno, desde ayer están haciendo la transferencia.
1: Así que, me equivoqué, yo dije 9:30 más o menos, pero no dije de qué día. Ay, me hacen quedar mal, ¿ves? Yo intentando ayudar el asunto, me hacen quedar mal.
2: La página abrió hace 35 minutos.
1: A ver, ahí tiene. Escribe también Parrita. Buenos días, mis queridos periodistas. Héctor, me llegó el agua, voy a lavar. Bueno, popular Parrita desde el sector Don Bosco en la parroquia Olegario Villalobos. A lavar antes de que se vuelva a ir el agua. Por lo menos la ropa limpia para los próximos días.
2: Dios bendiga. Este miércoles en la ciudad de Caracas existen bajones, más no existen cortes eléctricos de cuatro, 5 y 6 horas. Viven sin estrés, en tranquilidad. Lo digo porque estoy en Caracas, dice Omar Espitia. Bueno, señor Omar, yo diría que no en toda Caracas, esa es la realidad.
1: Sí.
2: Ciertamente sí. Se va menos que en el resto de los estados, pero sí hay zonas que las castigan.
1: Sí, hay lugares de lugares. Por acá, Ira, Héctor, aquí de la mano de Dios, arreando la vida con mucha paciencia y serenidad. No mires atrás, es pasado, mira hacia adelante, porque Dios es bueno. Ayer muchos bajones, pero nos perdonaron las 5 horas. Dice, no perdonaron las 5 horas. Bueno, ¿qué le puedo decir?
2: Señora Diana Cárdenas, desde Santa
1: Fe. La señora Diana, sí.
2: Bendecido día, amigos de Primera Mano. Las condiciones para dar clases antes del doblete sísmico ya eran precarias. Ahora son tan malas que no favorecen una educación de calidad como debe ser. Para educar debe hacerse bien o no se hace. Un gran saludo a la gente de Una Palabra Oportuna. La reflexión de hoy me encantó. Y un saludo al gran John Wilson, aunque nos embarcó, dice la señora Ana Bertrán desde El Tigre.
1: Bueno, también dicen por acá: bendiciones, iraní, me estás cayendo mal, no te metas con la guaira, no te metas con la guaira, dicen desde Pariaguay en el estado de Anzoátegui, al ritmo de samba, y te ponen
2: allí. ¡Que viva la guaira! ¡Que viva la guaira!
1: Mira el otro.
2: Es que se equivocó, fue poner una samba y las sardinas de Naiguata y se equivocó. Bendiciones.
1: Mira la otra.
2: Bendiciones, iraní. Ah, este ya lo leímos. Este fue el que acabamos de leer. Bueno, son mensajes que van llegando a través del 0412-691-2454, que es el número telefónico para participar. Recuerden incluir su nombre y apellido y también decirnos el lugar desde donde nos acompañan. Y si lo prefieren también, pueden interactuar con nosotros por el chat de nuestra transmisión en vivo a través de YouTube. Bueno, hay una nota que publican distintos medios de comunicación.
1: Iba a decir.
2: Con enfoques diferenciados, cada uno va como dándole prioridad a alguno de los elementos. Pero lo cierto, el hecho cierto es que Alex Saab se declaró culpable en Estados Unidos. Efecto Cocuyo lo titula así: Saab acuerda dar información a Estados Unidos que implica a altos funcionarios venezolanos. El exministro venezolano Alex Saab quien se declaró este martes culpable de lavado de dinero en Estados Unidos, accedió a dar información completa a las autoridades estadounidenses en la que implica a altos funcionarios de Venezuela, según revela el acuerdo alcanzado con la fiscalía. El pacto alcanzado por Saab, presunto testaferro de quien fuese presidente de nuestro país, Nicolás Maduro, no menciona, sin embargo, al exmandatario venezolano, quien permanece detenido en una cárcel de Nueva York, enfrentando varias acusaciones, y cuyo juicio esperamos se lleve a cabo el próximo año. En el documento, publicado horas después de que Alex Saab se declarara culpable de conspiración para lavado de dinero en una corte en Miami, el acusado acepta que acordó lavar dinero y cometer fraude con altos miembros del gobierno de Venezuela, incluyendo dos sospechosos con identidades no reveladas por la fiscalía. El gobierno estadounidense aceptó pedir una sentencia menor para el exministro de Industria y Producción Nacional de Venezuela, entre el 2024 y 2026 ejerció ese cargo, quien podría afrontar una pena máxima de 20 años de prisión, según el acuerdo de 12 páginas. Y eso que el acuerdo es para reducir la condena. En el acuerdo podría alcanzar hasta 20 años de prisión. A cambio, el empresario petrolero de 54 años, nacido en Colombia, accedió a cooperar plenamente con el Departamento de Justicia con la aportación de información y testimonio veraces y completos y la entrega de documentos, registros y otras pruebas en cualquier juicio o proceso judicial que pida el gobierno. Asimismo, el procesado acuerda que no protegerá a ninguna persona o entidad mediante información falsa u omisión, que no implicará falsamente a ninguna persona o entidad y que no cometerá ningún otro delito, establece el pacto de Alex Saab, quien primero se había declarado no culpable el pasado 24 de julio. CNN en español, sobre esta nota que la titula Alex Saab se declara ahora culpable de lavado de activos ante la justicia de Estados Unidos, precisa que en este acuerdo, además de que la condena podría ser de hasta 20 años de cárcel, dice que como parte del acuerdo, Saab se comprometió a entregar cerca de 195 millones de dólares en efectivo y pertenencias. No será del sueldo de ministro que llegó a esa cifra, así como la imposibilidad de cambiar su declaración. La sentencia se conocerá a mediados de enero y, según el entendimiento alcanzado, también podría imponerse una multa de $500,000 y el doble del monto de sus propiedades. CNN se comunicó con los abogados de Alex Saab para solicitar comentarios y aún espera una respuesta. Bueno, el tema detrás de todo esto es que este hombre fue tratado como héroe nacional. Además,
1: se le denominó rescatado,
2: pero además fue tratado como héroe nacional. Diplomático, ministro, palabrero, responsable de negociaciones y por las acusaciones de lavado de dinero y de corrupción, se persiguió periodistas, medios, se les señaló, se visitó las casas de las familias de esos periodistas que adelantaron esas investigaciones, que develaban tramas de corrupción en las que se involucraba, y se llamó falsos esas investigaciones, y hoy él se declara culpable. Hoy él reconoce, ayer para ser más específica, reconoce que sí cometió delito, que sí participó en lavado de dinero y que además va a cooperar para decir, para contar, para ofrecer pruebas, para ofrecer evidencias de quienes más participaron de estas tramas. Son gravísimos los los digamos la confesión de Alessa, porque habla de lavado de dinero. Estamos hablando de economías ilícitas. Lavado de dinero en la que involucra altos funcionarios del gobierno venezolano sin especificar quiénes. Así que esto pica y se extiende. Ya iremos viendo qué más se conoce públicamente sobre este asunto. Te repito, después de rescatarlo fue entregado. Eso no se nos puede olvidar. Después fue entregado. Pero en Venezuela no hay ninguna investigación abierta conocida públicamente contra Alexa. Pregunto, ¿declarándose culpable se abrirá alguna investigación en Venezuela sobre su ejercicio de 2 años como ministro, sobre el tiempo que fue reconocido como diplomático, sobre las gestiones que hizo por las que se le llamaba héroe de la patria? Además que se invirtió un montón de recursos públicos en una campaña Free Alex Saab. Se pintaron murales, se hicieron actividades, concentraciones, eventos, festivales, con dineros públicos. Hay un montón de temas pendientes, hay un montón de preguntas sin respuesta aún sobre lo que implica esta declaración de culpabilidad, esta admisión, esta confesión por parte de Alex Saab, que salpica, por supuesto, a nuestro país. Las notas están publicadas prácticamente en todos los portales de noticias. Las que yo compartí con ustedes están en Efecto Cocuyo y CNN en español.
1: Al menos el lugar donde ocurrieron los hechos, o la mayoría de los hechos, nos corresponden geográficamente.
2: Son las 6:45 minutos de la mañana, 6:45 minutos de la mañana. Vamos a avanzar, cambiamos de tema y saludamos a esta hora y damos la bienvenida a nuestro invitado del día de hoy. Se trata de Alejandro López González, quien es ingeniero en energía y doctor en sostenibilidad y nos acompaña a esta hora de la mañana. Alejandro López, bienvenido, buenos días.
4: Hola, buenos días. Muchas gracias por la invitación. Muchas gracias por esta oportunidad de poder conversar con ustedes. Un placer estar aquí.
2: Bueno, gracias a usted por atendernos, por la amabilidad de estar con nosotros. Hay un montón de preguntas que van surgiendo en los últimos días, sobre todo en estos dos temas tan sensibles en nuestro país, y es, por supuesto, la activación o reactivación o recuperación de la industria petrolera. Y el Estado, digamos, las condiciones del sistema eléctrico nacional. Pero ambas están ligadas a otro elemento, que es el medio ambiente, de lo que a veces poco hablamos, pero que también impacta nuestros entornos, nuestra vida, nuestra cotidianidad, nuestro presente y nuestro futuro. ¿Cómo ir mirando este elemento en su impacto, sobre todo por los registros previos que tenemos en el caso de la industria petrolera?

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5: Por cambio climático importantísima y que se deja de lado. Un reciente informe de Nature, una investigación científica, revela que la zona del Zulia es la zona más afectada por el cambio climático en Latinoamérica. Es una investigación científica de Nature, una de las publicaciones científicas más prestigiosas del mundo, y esto es algo que se habla muy poco. El gas, tanto que se habla del gas, el Zulia es una de las potencias en cuanto a reservas de gas, si lo podemos ver desde ese punto de vista a nivel mundial, y aquí carecemos a veces en muchas de las viviendas de nuestros paisanos de gas, padecemos de problemas eléctricos, y aquí tiene que ver lo que decían al principio, realmente está vinculada una cosa con la otra. Todo este gas que se desperdicia, todo este gas que se ventea, podría tratarse y ser utilizado para generación termoeléctrica, cosa que de la cual carecemos actualmente en el Zulia, y es lo que nos hace depender del Guri y tener que importar electricidad del Estado Bolívar, ¿no?
6: Ahora, ¿dónde está, digamos, la principal piedra de tranca? ¿Es un tema de regulación, de legislación, de implementación, es un problema de la industria petrolera, de la sociedad toda en la comprensión de este tema, de voluntad política? ¿Dónde está el principal escollo que hace que parezca difícil ser responsables con el medio ambiente mientras en el imaginario colectivo el petróleo sigue siendo una buena noticia para los venezolanos y lo que implica eso a nivel económico?
5: Bueno, fíjate, en Venezuela es el único país donde, por ejemplo, el ente regulador de la actividad petrolera es el mismo actuante. Por ejemplo, ¿qué quiero decir con esto? Si PDVSA es propiedad del Estado venezolano y es el mismo Estado venezolano el que regula la actividad petrolera, pues evidentemente se paga y se da el vuelto, no hay regulación ambiental y no hay ningún tipo de sanciones. Por eso no hay regulación verdadera en cuanto a la industria petrolera. El Ministerio de Energía y Petróleo es un ente público y PDVSA es un ente público. ¿Cómo puede regularse uno al otro? Y no solamente eso, sino que durante los gobiernos de Hugo Chávez, generalmente el mismo presidente de PDVSA era el mismo ministro. Entonces el ministro, no sé si la gente lo sabe, pero uno de los papeles más importantes de los ministerios de petróleo es regular la actividad ambiental de la industria petrolera. El ministro que es el encargado de regular la actividad ambiental petrolera, pues es el mismo presidente de la petrolera que contamina. ¿Cómo puede haber sanciones allí? De ninguna manera va a haber sanciones ahí. Es lo mismo que pasa con la industria eléctrica. El mismo ministro de Energía Eléctrica es el mismo presidente de Corpoelec. Y los ciudadanos, las quejas de los ciudadanos deben ir al Ministerio de Energía Eléctrica o deben ir al Estado, pero es que el Estado es el mismo prestador del servicio. Entonces, si el Estado es el mismo prestador de servicio, ¿cómo se va a sancionar a sí mismo? No hay sanciones ambientales en cuanto a la industria petrolera porque el regulador es el mismo ejecutor de los daños. El Estado es el mismo que causa el daño y el mismo encargado de regularse. Por eso nunca se ha regulado en la vida. Y Venezuela siempre ha estado en una situación precaria en cuanto a lo ambiental y lo petrolero porque el regulador es el mismo regulado. Esa es básicamente, no podemos cambiar las leyes y poner unas leyes perfectas, pero sí. Si el Estado sigue estando encargado de regularse a sí mismo, nunca va a haber una verdadera sanción a los daños ambientales.
7: Uno de los titulares de la prensa el día de hoy pasa en pequeñito en algunos medios, dice que el Tribunal Supremo de Justicia desestimó la derogación de la recién promulgada Ley de Hidrocarburos. Se reforma la legislación en nuestro país que tiene que ver con hidrocarburos. Le pregunto, en esta nueva ley que se implementa, ¿hay cambios en las reglas del juego para la participación de empresas, para la participación del Estado? ¿Hay alguna novedad en esta ley de hidrocarburos que nos permita pensar que la nueva etapa de la industria petrolera venezolana tiene dentro de su plan estratégico, tiene dentro de sus actividades, dentro de sus retos, dentro de su misión o su visión, recuperar espacios como los de la costa oriental del lago, por ejemplo, o los de la faja petrolífera del Orinoco, afectados por la actividad petrolera, por la actividad de excavación, por la actividad de exploración? ¿Tiene pensado, tiene contemplada la ley de dónde agarrarse para poder trabajar en los temas de sostenibilidad ambiental?
5: No, bueno, realmente no se aboca directamente a esto. La esperanza de la modificación de la ley, lo que me permite pensar es que nosotros, al tener actores privados en el proceso de explotación petrolera, pues podríamos tener una regulación más efectiva, siendo que separamos a los actores del proceso, no como lo hemos tenido cuando el Estado es el mismo que produce y se regula. Ya por ahí por lo menos puede haber un avance en el sentido de que ya están separadas las acciones. Pero que nosotros en Venezuela realmente es triste, pero tenemos muy poca comprensión de la importancia del tema ambiental. Realmente confundimos muchas cosas en cuanto a estos términos porque solemos minimizar el tema ambiental a un tema de reciclaje, de actividades de limpieza, de actividades y realmente hasta lo más fundamental del clima que está incrementando las temperaturas, hasta tormentas, actividades y ondas tropicales y todo esto son consecuencias de cambios climáticos derivados de actividades contaminantes o actividades que producen gases de efecto invernadero. Entonces se pasa muy de lado y a veces este tema se toma como si fuese un tema enemigo del Estado porque atenta contra los intereses de la nación cuando decimos la verdad del tema petrolero, que es realmente, a veces podríamos llegar incluso a pensar que superan los costos ambientales lo que realmente nos aporta como riqueza esta industria cuando vemos que en la actualidad, luego de tantos meses de incremento de producción petrolera, realmente la situación económica no es que haya mejorado demasiado y a futuro las expectativas tampoco es que vamos a tener calles de oro, como dice la gaita, y a cambio lo que sí vamos a tener seguramente es un cambio climático y un ambiente afectado muchísimo más que en la actualidad.
6: Para quienes nos acompañan a esta mañana se preguntan sobre las concreciones de este impacto, seguramente como lo miran, porque en los últimos años hemos visto hablando de impacto ambiental, sobre todo en el Zulia, hemos visto síntomas, ¿no? El lago de Maracaibo va mostrando síntomas, ¿no? Como cuando una persona le da fiebre, le da diarrea, le da dolor de estómago, bueno, el lago va presentando unos síntomas de deterioro que se hacen visibles y evidentes, pero hay otros que no son tan visibles y que han ido ocurriendo durante años. Hay un estudio de una científica venezolana sobre las especies del lago que va detectando presencia de mercurio en los peces, por ejemplo, y de otros elementos, de otros metales, de otros químicos, de otros agentes contaminantes que al final terminan de una u otra forma sin saber siendo consumidos por la población, porque en el Zulia se consume el pescado del lago de Maracaibo. Pero ¿cómo entender esa interacción que lleva años cuando no es visible, porque el escándalo se hace cuando está la mancha negra de petróleo en el agua. Pero cuando no, ¿cómo se entiende? ¿Cómo, por dónde empezar para entender la magnitud de este impacto que supone la industria petrolera y cuáles serían las alternativas para al menos mitigar ese daño?
5: Sí, fíjate que hace 100 años, por ejemplo, la gente podía tomar agua del lago de Maracaibo, podría bañarse en el lago de Maracaibo. Somos una ciudad que está de frente al lago de Maracaibo y toda ciudad frente a un lago es una ciudad feliz e integrada armónicamente con

0: del lago de Maracaibo si nosotros no dragáramos permanentemente el paso hacia el lago, que precisamente está dragado para que ingresen los buques petroleros y carguen petróleo dentro del lago, cosa que mezcla las aguas saladas con las aguas dulces del lago y produce un cambio químico muy negativo. Nosotros pudiéramos, por ejemplo, lanzar un oleoducto hacia el Golfo de Venezuela y que los barcos carguen en aguas profundas o más hacia el norte, un puerto en el norte del estado Zulia, de manera de poder cerrar el canal y que se aíslen las aguas dulces de las aguas saladas. Pocas personas hablan este tema, pero este es un tema importante. No es solamente los derrames, no es solamente el Verdín, no es solamente la Lemna, es que nosotros estamos mezclando aguas saladas con un lago y lo hemos convertido en un estuario, lo hemos convertido en una masa de agua salobre, porque mezclamos esto sencillamente para dejar pasar los buques petroleros a cargar petróleo dentro de nuestro lago. Mezclamos esas aguas y perdimos una masa enorme de agua dulce, que por cierto, con la explotación carbonífera de la Sierra de Perijá, pues estamos poniendo en riesgo el suministro de agua dulce hacia nuestros embalses y comprometiendo la seguridad hídrica de Maracaibo en un mediano plazo, y que si tuviésemos la opción de tomar agua del lago, pues no nos viéramos en este riesgo. Pero el suministro de agua potable en Maracaibo también está comprometido, porque ahora también se evidencia que el Estado también pareciera que quiere retomar los proyectos de expansión carbonífera en la sierra, y esto compromete el suministro de agua potable para Maracaibo, y no tenemos otra opción porque el lago ya hace tiempo que lo hemos inhabilitado, primero con los derrames petroleros y la explotación petrolera, segundo porque al lago le tiramos toda la basura sin tratar, toda el agua es servida, no se trata antes de vertir al lago, produce eutrofización, produce anoxia y un proceso de degradación de la calidad de estas aguas, y además porque por la industria petrolera también tenemos el dragado del canal para que pasen los buques a cargar petróleo aquí adentro y se mezclan las aguas, provocando una mezcla salobre que es no es potable y no apta para el consumo humano. O sea, son muchas cosas con las cuales afectamos el lago, y a veces simplificamos simplemente que son los derrames. No son los derrames nada más, también es la mezcla de agua salada con agua dulce por el canal, también es la eutrofización producto de que nosotros lanzamos al lago cualquier basura sin tratar, cualquier agua servida sin el más mínimo tratamiento, violando las leyes ambientales, y todo esto es un daño que nos hacemos a nosotros mismos cuando Maracaibo es una ciudad que está comprometida en su seguridad hídrica, sobre todo porque de la Sierra de Perijá nosotros ahora también queremos sacar carbón.
1: Hay, en la industria petrolera hay distintas maneras de medir el impacto, el éxito, la evaluación de la trayectoria, y generalmente muchas industrias petroleras se miden por la cantidad de dinero que son capaces de facturar, algunas otras lo hacen por la capacidad de los entornos que son capaces de transformar, y no sé si existe en el mundo un referente comparativo sobre el que haya puesto un énfasis especial en hacer varias cosas al mismo tiempo, es decir, ser una industria fuerte, ser una industria que le da bienestar a su entorno, a la ciudadanía que está alrededor de ella, y que también hoy pueda decir que es una industria medianamente sostenible, cuyo impacto ambiental es bajo. ¿Hay alguna experiencia sobre la que Venezuela podría fijarse, sobre la que la ciudadanía podría exigir algún patrón a la industria petrolera venezolana, y a quienes van a interactuar con la industria petrolera venezolana, tomando en cuenta que hay una especie de apertura o de reapertura o de llegada o de rellegada de capitales extranjeros para las distintas regiones de nuestro país? ¿Nos podríamos fijar en alguien que haya hecho las cosas medianamente bien?
0: Sí nos podríamos fijar, por ejemplo, en los ejemplos de Noruega, que es un país que ha explotado petróleo de forma, podríamos decir, sostenible, precisamente por no ser extractivistas, porque la clave en Venezuela es que nosotros somos A veces debatimos.

0: si Venezuela es un país socialista o capitalista o liberal o comunista, lo que sea. Realmente Venezuela es cualquier cosa menos esos adjetivos. Venezuela lo que es extractivista. ¿Qué es extractivista? Desde que inicia aquí la explotación petrolera con Juan Vicente Gómez, nosotros somos un país que sencillamente se dedica a extraer, vender petróleo y distribuir la renta. No tenemos una concepción política más allá de eso, y eso es triste, aunque han pasado diferentes filósofos y pensadores como el doctor Uslar, que han llamado la atención sobre esta alarmante forma de ver la política y la sociedad, donde nosotros sencillamente lo que queremos es un gobierno que reparta mejor la renta, cuando realmente tenemos que cambiarlo y verlo como Noruega, un gobierno que garantice que el impacto ambiental de esta industria no sea nefasto, y que estos ingresos, en lugar de usarse para gastos, se utilicen para inversión. Pero bueno, en términos ambientales, el ejemplo noruego es fundamental, nos permite ver que es posible tener una industria medianamente sostenible, aunque cabe destacar que por naturaleza y por esencia, la industria petrolera no es de ninguna manera sostenible. Ahora, sostenible quiero decir yo en la concepción que tiene desde el informe Brundtland de 1987, el concepto de sostenibilidad, que la sostenibilidad es el equilibrio entre las dimensiones social, económica y ambiental. De ninguna manera la industria petrolera puede ser sostenible. Es como ese invento que se hizo de la minería ecosocialista y la minería sostenible. Eso de ninguna manera es compatible. Tenemos que entender que hay actividades que son intrínsecamente destructoras del ambiente, y la industria petrolera lo es intrínsecamente. De hecho, si vamos a analizar el discurso de la industria petrolera, es negacionista, mejor dicho, del cambio climático. No sé si ustedes están conscientes que todas las grandes empresas de la industria petrolera y sus cabeceras administrativas, pues son negacionistas del cambio climático. Ellos dicen que no existe cambio climático, que no existe afectación ni calentamiento global, que todo es producto de que el sol a veces calienta más que otras veces, de los rayos solares y de los pasos interestelares del planeta por diferentes zonas de la galaxia, y que realmente el petróleo no está haciendo ningún daño. Se parecen a las tabacaleras, cuando en los años 60 negaban que el humo de tabaco y de cigarro provocara cáncer y que más bien era bueno para la salud. Así como sucedía eso, estamos actualmente en el caso de las petroleras, que niegan el cambio climático, niegan el calentamiento global, dicen que eso no existe. El presidente Trump hace como alrededor de un año, dijo que el cambio climático y el calentamiento global no existía, que eso era falso, y que podíamos seguir sacando petróleo y emitiendo gases contaminantes, porque realmente eso era un mito, un invento de los ecologistas y de los izquierdistas fanáticos, ¿no? Y esto evidentemente es una gran falacia. Científicamente está demostrado que el cambio climático es producto de las emisiones de gases de efecto invernadero, que básicamente vienen de la combustión de hidrocarburos. La industria petrolera es intrínsecamente insostenible, y esto tenemos que aceptarlo. Podemos minimizar su impacto ambiental, y es la idea. No decimos que no saquemos petróleo, porque no podemos. Somos un país rentista, tristemente, y para salir del rentismo pues necesitaremos alguna especie de impulso económico inicial, pero es intrínsecamente insostenible por esencia y por naturaleza propia.
1: Finalmente, aunque se nos van a quedar un montón de temas en los que profundizar, pero el tiempo nos apremia, ¿por dónde habría que comenzar? ¿Dos o tres acciones concretas que deberían adelantarse en Venezuela para poder empezar a pensar que es posible imaginar una explotación petrolera distinta a la que hemos tenido desde que sabemos que tenemos reservas petroleras?
0: Bueno, básicamente Venezuela requiere recuperar el Ministerio de Ambiente. Nosotros fuimos uno de los primeros países que tuvo un Ministerio de Ambiente en América. Actualmente no existe en Venezuela un Ministerio de Ambiente. Existe una cosa que llama Ministerio de Ecosocialismo y después Ministerio de Ecosocialismo y Agua, que no es funcional para los intereses del medio ambiente venezolano. Hay que recuperar el Ministerio de Ambiente, darle la esencia de lo que fue esa idea, la protección ambiental. Posiblemente ese ministerio requiera una actualización, bueno, evidentemente va a requerir una actualización en cuanto a capacidades tecnológicas, pero también, en primer lugar, recuperar y restablecer el Ministerio de Ambiente, establecer probablemente una agencia de protección ambiental que se dedique a estudios científicos del impacto ambiental. Hemos dado un paso cuando la industria petrolera ya no va a estar completamente en manos del Estado. Eso es positivo en el sentido que separamos a el regulador del regulado, y eso es un avance. Y yo creo que, ya que esta ley ha sido polémica, y como comentaron hace un rato, que la ley podría estar sujeta a revisión, la nueva ley de hidrocarburos, es evidente que hay que fomentar que la ley obligue por ley a empresas petroleras, no solamente a este llamado compromiso social o el punto y círculo que decía el gobierno de Hugo Chávez, sino a actividades de mitigación. ¿Qué es mitigación? Mitigación es, usted tiene que mitigar el daño que ambientalmente está provocando. No es solamente darle bolsas de comida a las comunidades que están alrededor de las explotaciones y las macollas que usted establezca. No es solamente construir escuelas para los niños alrededor de donde usted está. Es también financiar actividades de mitigación del daño climático que usted provoca. Actividades de mitigación, ¿como cuáles? Como que la industria petrolera debería estar obligada por ley a fomentar y financiar proyectos de energías renovables, a fomentar y financiar proyectos de sostenibilidad y recuperación de cuencas hidrográficas, a financiar y sostener y asesorar proyectos de recuperación del lago de Maracaibo, en el caso nuestro, y fomentar y financiar proyectos para la concientización del cambio climático en Venezuela, que es algo que es urgente, que estemos en una situación donde Venezuela es uno de los países que menos habla de cambio climático y calentamiento global, cuando es el país más afectado por el calentamiento global de toda América del Sur. Sube la temperatura y nosotros no vemos la relación entre el incremento de la temperatura y la explotación petrolera, cuando eso es fundamental y tenemos que empezarlo a ver. Entonces yo diría, para ser breve, en tres, ¿no? Primero, que las industrias que van a explotar el petróleo deben estar obligadas por ley a financiar actividades de mitigación. Esto está contemplado en los acuerdos internacionales, lo que es una actividad de mitigación de cambio climático y efecto de la contaminación, y que al estar separados debemos, separada la producción de la regulación, pues debemos intensificar las auditorías, y en tercer lugar, lo que antes había dicho de primero, que debemos restablecer el Ministerio de Ambiente. El Ministerio de Ambiente debe devolver ese Ministerio de Ecosocialismo, esas cosas que hicieron, no tiene ningún sentido. Nosotros, con un Ministerio de Ambiente y una Agencia de Protección Ambiental mucho más técnica y científica, seguramente podemos lograr que efectivamente la nueva oleada de industria petrolera que se nos viene encima, en condiciones mucho más desfavorables que las que tuvimos a inicios del siglo XX, pues sea por lo menos ambientalmente más viable y menos agresiva y destructiva de lo que fue la primera oleada.
1: Alejandro López González, muchísimas gracias, de verdad ha sido muy amable por atender los micrófonos de Radio Fe y Alegría a esta hora de la mañana.
0: Muchas gracias a ustedes.
1: Ahí escuchábamos, gracias, entonces, a Alejandro López González, ingeniero en energía y doctor en sostenibilidad. Fue auditor de sistemas de generación eléctrica a nivel nacional en el Ministerio de Energía Eléctrica y también participó como ingeniero de estudios eléctricos en PDVSA, acompañándonos esta mañana para mirar este otro aspecto, esta otra dimensión de la que no muchas veces hablamos, que son las implicaciones, el impacto ambiental que supone esa tan cacareada reactivación de la industria petrolera. Se nos queda un montón de aspectos por analizar y que seguiremos revisando seguramente en próximas emisiones. Son las 7:16 minutos de esta mañana.
2: Ya regresa De Primera Mano por Radio Fe y Alegría, Red Nacional. 7 de la mañana y 16 minutos. ¿Estás buscando empleo o deseas emprender tu propio negocio? 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

0: ¿Qué tal, amigas y amigos de Radio Fe y Alegría? Buenos días, buenos días. Muy buenos días. 7:24 minutos de la mañana. Estamos por largo en la tercera hora de Primera Mano. Hoy, miércoles 16 de septiembre de 2026, llegando a la media mitad de esta semana. Y seguimos, Héctor Escandelli, esta servidora, Irani Acosta, con todas y todos ustedes, junto a todo el equipo de la Red Nacional de Radio Fe y Alegría, en transmisión en vivo y en directo a través de las más de 20 emisoras que conforman la Red Nacional de Radio Fe y Alegría y a través de las cuales llegamos a cada uno de ustedes en la mañana del día de hoy. Emisoras que están distribuidas a lo largo y ancho del territorio venezolano. Pero además, transmitimos para todo el planeta Tierra. Lo hacemos a través de Internet, a través de la señal de nuestro canal en YouTube, Fe y Alegría Media, del que ustedes pueden formar parte, suscribirse, así se suman a nuestra comunidad, le dan like, me gusta, y pueden participar por el chat de la transmisión en vivo o enviar sus mensajitos a través del 0412-691-2454, que es el número para mensajes de texto y mensajes de WhatsApp. Si están fuera de Venezuela y nos escuchan desde alguno de los rincones del planeta Tierra, +58 es el código internacional, +58 412-691-2454 para escribir por WhatsApp. Recuerden incluir su nombre y apellido y decirnos desde dónde nos acompañan. Ya son las 7:26 a.m.
1: A propósito de mensajes de texto y mensajes de WhatsApp en nuestro canal en YouTube, en Fe Alegría Media, siguen dejando mensajes esta mañana. Nos dicen por acá, a ver, conectados, saludos, buenos días, conectados con De Primera Mano, saludos desde el Tigre, Miguel Marcano, y también escribe por acá Víctor Archila, buenos días. Mensajes para don Rafael. Ah, bueno, este era el mensaje de la licenciatura de Víctor, así que reiteramos las felicidades por este logro alcanzado en materia educativa.
0: Así es. Bueno, y también escriben por acá, felicitan la entrevista que tuvimos recién. Dice que está muy acertada la intervención del invitado y que sería bueno que lo tengamos periódicamente en este espacio. El mensaje llega desde la ciudad de Barquisimeto, en el estado Lara.
1: Bueno, más mensajes que nos han ido llegando esta mañana. Recuerden que usted puede escribir al 0412-691-2454, repito, 0412-691-2454, si está fuera de Venezuela, recuerde siempre el +58, que es el código de nuestro país, y allí nos vamos a encontrar y podemos compartir con ustedes los mensajes que envían desde cualquier rincón de Venezuela. Recuerden siempre el lugar desde donde nos están escribiendo, la ciudad, el municipio, tal vez el país, para quienes nos escriben desde afuera, y así poder estar bien ubicados en el contexto desde donde nos mandan los mensajes cada mañana.
0: Ya son las 7:28 de la mañana. Revisamos a esta hora una nota que publica el portal del Estímulo, elestimulo.com, que titula a esta hora de la mañana: tengo odio porque no nos ayudan. Como una cita. Fuerte, mare fuerte, abajo, fuerte. Sigue esperando una solución tras el terremoto. La nota dice: humedad y calor es lo que se siente al entrar a una de las carpas de los refugios temporales de Mare Abajo, en La Guaira. El plástico de lo que ahora los vecinos llaman hogar asfixia a cualquiera. Si sumamos el sol, el salitre, la arena y la bruma de la playa, hace que vivir allí sea una odisea todos los días. Pero estar en las carpas es de las pocas opciones que le quedan a los vecinos que sufrieron daños en sus viviendas. Luego del 24 de junio, muchos de ellos perdieron sus viviendas y algunas quedaron inhabitables. Habían dos opciones: aceptar el material de construcción que el gobierno les ofrecía o seguir viviendo en las carpas donadas por organizaciones internacionales. Solo basta ver el mar de carpas azules posadas en la calle principal para saber cuántas personas decidieron reconstruir su casa. El señor Ramón Rodríguez es uno de ellos. Vive en una de las primeras carpas de la zona junto a su esposa, hija y dos nietas. cuenta que no tiene los recursos para contratar mano de obra y comenzar a reconstruir su casa de dos pisos. A mí me dan las cabillas, la arena, el cemento y ¿qué hago? Mi casa necesita fundaciones, dice sentado en el colchón de su carpa con dos ventiladores al lado para soportar el calor de la tarde. Esa misma decisión la tomó Marlenis Bogado. Su casa es inhabitable, por eso decidió vivir en la avenida junto a las otras familias. Su hija de 19 años vive cerca de ella, en la carpa de al lado, junto a su hijo de un año y su pareja. Me dieron la carpa no hace mucho porque hice un video. Suárez, alcalde del municipio Vargas, me la prometió, cuenta Laura Yaraure, hija de Marlenis. Tener servicios básicos en un refugio temporal es casi un lujo. Las actividades cotidianas como bañarse, ir al baño, cocinar o lavar la ropa se han convertido en un trabajo extenuante para los vecinos de la zona. Ellos se las arreglan todos los días para intentar tener agua, comida o una ducha decente. Laura cuenta que no utiliza los baños que pusieron a disposición para las más de 500 familias y prefiere bañarse al aire libre, frente a los tanques de agua con un tobo. Ahí es donde ducha a su hijo de un año también. Es más lo que los baños están cerrados que abiertos, dice Laura. Al entrar a los baños provisionales que pusieron frente a las carpas, el hedor es instantáneo, papeles sucios en el piso, duchas sin limpiar y lavamanos sin agua. Marlenis dice que también la comunidad debe colaborar y limpiar los baños, o al menos mantenerlos en buen estado. Llenar los tanques también es cuestión de suerte. Tenemos que cazar cuando pasa una bomba de agua para que nos puedan surtir. Pero del resto no tenemos estipulado que alguien va a venir una vez a la semana a llenar los tanques, explica Marlenis. La zona de Mare Abajo fue dividida en 7 sectores distintos. Por eso no todas las donaciones de insumos llegan por igual. Marlenis afirma que los suministros por parte de la Organización de las Naciones Unidas, de la ONU, llegan constantemente, pero hay muchos otros que no los toman en cuenta. Hay un lado en donde sí llegan bastantes donaciones, de las cuales a nosotros no nos llaman. Ellos dicen que trabajan con una data y a ellos les traen beneficios, pero no llaman a todo el mundo. Marlenis sabe que su estadía en esas carpas va a ser larga, porque no tiene otro lugar a donde ir y tampoco puede reconstruir su casa. Algunos ingenieros del gobierno que fueron a revisar su vivienda ya la dieron por perdida. Pero esa no es su mayor preocupación. Su salud está en juego. Necesito operarme. Estoy abierta por dentro. Me iban a operar cuando el terremoto y no pudieron. Me dejaron en stand-by por la situación. Todavía trato de no comer. Me mantengo con suero, dice Marlenis. Ella agradece que cada 3 días viene una camioneta y reparte suero. Con eso se mantiene, pero aclara que necesita asistencia médica inmediata. Sus intestinos pueden colapsar y producir más dolor. La nota es todavía más amplia y más dramática, más dolorosa, de la realidad que viven estas familias que hoy están en estas condiciones y en Ciudad Carpita, en La Guaira, como consecuencia de los terremotos del pasado 24 de junio, que ya se acerca a cumplir 3 meses de esta tragedia. La nota está publicada en el portal delestimulo.com.
1: Conforme avanzan los días, conforme avanzan las semanas, llevamos para 90, pues las historias que conocemos de La Guaira, algunas como esta que publica El Estímulo, dan cuenta de la emergencia prolongada, ¿no? Y de la necesidad recurrente de muchos sectores y de muchas familias. A esta hora, 7:34 minutos, vamos con Rafael González para un nuevo avance de la previsión climática para este miércoles 16 de septiembre. Por cierto, está cumpliendo años hoy Javier Alfonso Barrios. nuestro compañero de Radio Fe y Alegría.
0: Un abrazo.
1: Felicidades para Javier Barrios, que está cumpliendo años el día de hoy. Perdona, Rafa, adelante.
2: Me uno a esa felicitación, Javier. Felicidades, Javier. Un abrazo para ti. Bueno, vamos a tener un día hoy un poco complicado con la lluvia. Ya Inamet, actualízate exactamente 12 minutos. El último boletín donde vemos que a los que juegan bingo, se acostó macheteado de la B a la O. La B está en Maracaibo y la O está en Canaima. La lluvia del centro de la tormenta en San Fernando de Apure, Barinas, la zona de Achagua, y también en toda la zona central de Barinas y parte del sur de Correa hacia el Baúl. Está lloviendo intensamente y con descargas eléctricas en todo el lago de Maracaibo, y según las previsiones va a seguir lloviendo prácticamente un par de horas. Luego se va a invertir a las 11 de la mañana la atención que viene avanzando desde Colombia, según lo vemos en el mapa que publicó hace 12 minutos el INAMET. Viene por Cúcuta una gran tormenta que avanza hacia Venezuela y va a estar afectando todo el estado Táchira, el norte de Táchira, Tariba, Michelena, la carretera panamericana, toda la zona montañosa que va a estado Zulia, va a estar con lluvia fuerte a partir de las 9, 10, 11 de la mañana y prácticamente mediodía. También esta lluvia se va a mover a toda la zona del Alto Apure y desde Nula comenzará a llover hacia Guasualito, también hacia el Orza, toda esta zona de Barinas, también con lluvias. Va a ser bastante fuerte. Y el INAMET para hoy, esta zona de Apure, Barinas y parte de Táchira, habla de unos 50 milímetros de lluvia que estarán cayendo. Así que pendientes toda la mañana, a mediodía fuerte y media mañana, lluvias hacia el centro de la ciudad. Y luego ya para la tarde, la onda tropical 50 se va a mover junto con esta vaguada de Colombia, parte de ella hacia también la zona de Barquisimeto. Ahí también a media mañana comenzará a llover entre Carabobo, Irak, Yaracuy, también Barinas, va a estar con lluvias, cojedes. Así que atentos con las lluvias hoy, algunas zonas de Barquisimeto que tienden a inundarse, pendientes con la limpieza de escombros en las vías. Y en la tarde, ya para 4 o 5 de la tarde, se espera intensa lluvia también hacia la región central, la región capital y La Guaira. Lamentablemente va a llover duro para allá. Atentos, porque la lluvia viene a contramedida, viene desde el occidente hacia el oriente, y esto también traerá muchas tormentas eléctricas, quizás vientos intensos. Hay una fracción de la onda tropical 50 que está en el norte, en el Mar Caribe, que se está moviendo entre Guadalupe, Martinica, esa zona, y que va en la tarde, va a moverse también influenciando el clima en las islas del Caribe. Posiblemente para la isla de Ceiba tengamos en la tarde algunas lluvias intensas. Es un poco la situación, las condiciones climáticas para hoy en Venezuela. Bastante movimiento, bastante lluvia, esta onda tropical que está siendo frenada también por una vaguada que viene desde Colombia y que hoy va a generar mucho, pero mucho movimiento de lluvia en toda la zona central, los llanos, y también en la región de Occidente. Con esta información nosotros despedimos el día de hoy y regresamos con Iraín Acosta y con el compañero Javier Barrios. Saludos.
0: Muchísimas gracias a Rafael. Saludos a Javier Barrios de cumpleaños. También a Oriana Galué, está cumpliendo años el día de hoy en el equipo de Maracaibo. Saludos a ambos. Que sea un día lleno de bendiciones. Avanzamos. Antes de cerrar, les contamos que poco a poco, sí señor, poco a poco, así es como van papás, mamás y representantes en Machiques con la lista de útiles escolares para los chamos y las chamas. Ediana Morillo nos cuenta detalles desde el municipio Machiques de Perijá, en el estado Zulia. Adelante.
3: El regreso a clases se acerca y la cuenta regresiva presiona el bolsillo de las familias en Machiques. Diversos hogares han postergado la compra de útiles y uniformes escolares a la espera del próximo cobro de su salario o bonificaciones.
4: Juana Chazón, las nietas mías están inscritas. Dos son de primaria y la otra está en bachiller. En informe no, porque el informe tienen. Más nada, el bulto. Estoy esperando que me den la pensión para poderle comprarle.
3: Entre estos testimonios se encuentra el de Corina Romero, una madre soltera que relata que no ha podido comprar nada debido a la difícil situación económica.
5: Estoy en las prisiones en este momento. En la pública me dijeron de una colaboración de 20 pesos. Todavía no he comprado nada porque la situación y eso, entonces no podía comprar nada. Soy madre soltera.
6: Andreina Carrillo, tengo dos niñas, una en bachillerato y otra en integral.
7: ¿Y ya le compraste los útiles escolares, uniformes?
6: El viernes voy a Maracaibo a comprar eso, porque no tenía dinero.
8: Completar la lista escolar se ha convertido en una carrera contra el reloj. Mientras la fecha de inicio de clases se aproxima, las familias continúan haciendo malabares financieros con la esperanza de que los ingresos por venir permitan saldar los pendientes, demostrando que la educación de los hijos sigue siendo la prioridad absoluta, aún en medio de los momentos de mayor ajuste económico. Desde Machiques, reportó Eriana Morillo para Radio Fe y Alegría Noticias.
1: Muchísimas gracias a nuestra compañera Diana Morillo. La situación del río Burgua, o mejor dicho, del puente sobre el río Burgua, sigue generando reacciones. Y esta vez nuestro compañero José Leonel Gutiérrez conversó con algunos de los afectados, quienes indican que los productores de Táchira y de Apure, productores agropecuarios, serían uno de los sectores que más está sufriendo por la imposibilidad de tránsito sobre el río Burgua. Vamos a escuchar.
9: Amigos de Radio Felería, Red Nacional, nos encontramos en el puente sobre el río Burgua que comunica los estados Táchira con Apure y nos encontramos con el presidente de la Asociación de Ganaderos del estado Táchira, el señor
10: Edgar Medina. Mira, ya son 3 semanas que el puente, pues lamentablemente, sufrió en una de sus infraestructuras, en una de sus bases, que cayó y que ha hecho imposible que siga el paso del tráfico de los productores hacia toda esta zona importante de producción agrícola, pecuaria, todo lo que se saca de estos municipios tan importantes para el auge de la producción y la soberanía alimentaria del país. Precisamente empieza a escasear los productos normales de los pueblos, de los municipios que hacen vida, pero también empieza a verse cómo sufren los productores para poder lograr sacar las cosechas y sacar los animales que tienen que ir ya a sacrificio. Que nos vuelvan a colocar la base y de inmediato podamos seguir trabajando como lo hemos hecho los productores los 360 días del año para poder producir la comida de todos los venezolanos.
9: Pero hay emergencia por diálisis, hay emergencia de atención y es un derecho también que tienen los venezolanos allí, ¿no?
10: Sí, mira, eso precisamente lo hemos hablado, que ya dio la orden de que por el puente se pueda pasar los enfermos renales, los enfermos que vengan con algún tema de emergencia, para que puedan llegar a los sitios de salud importantes. Ambulancias sí no pueden dejar pasar por el peso de la ambulancia, pero lo que son carros livianos sí están dejando pasar todo este tipo de situaciones de emergencia nacional. Así que mientras que se aparejea eso, nosotros también necesitamos que nos manden la comisión, como ayer estuvimos hablando, y comunicarnos con los ministros de manera que nos manden la comisión, que evalúe el peso del puente, que evalúe cuántas toneladas puede servir para ver si por lo menos se abre el paso para los vehículos pequeños que no carguen la carga y que puedan trasladarse de un lado a otro, que son los productores que están sufriendo los embates de las crecidas de los lluvias.
0: Bueno, ahí teníamos parte de este diálogo que sostuvo nuestro compañero José Leonel Gutiérrez con productores de esta zona afectada por el colapso del puente sobre el río Burgo, a la restricción que se mantiene con los vehículos de carga en este paso importantísimo, sobre todo para los productores y para quienes necesitan atención médica. Enviamos saludo a la señora Luzmari Cárdenas, que está en sintonía desde Santiago de Chile, con 12 grados de temperatura en la mañana de hoy. Así tenemos que cerrar este espacio para la Red Nacional de Radio Fe y Alegría. Recuerden que al regreso de la pausa tendrán Contacto Sur para saber también cómo amanece América Latina y el Caribe. Luego de la sesión de yoga en nuestro canal en YouTube con el profesor Luis Zabalet. Seguimos revisando más noticias de primera mano. Gracias por acompañarnos. Gracias por dejarnos a nosotros acompañarles a través de este espacio. Una vez más, que tengan un lindo miércoles. Será hasta la próxima. Y recuerden, siempre sonrían. Eso es gratis. Hasta luego.
1: Adiós.
11: Siete de la mañana y 45 minutos.
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11: 7:45.
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14: Qué gusto juntarnos nuevamente en esta emisión del Contacto Sur del 16 de septiembre del 2026. Les acompaña Yolani Pérez. 15 minutos para reportar lo que está pasando en América Latina, el Caribe y el mundo. Pónganse cómodos y cómodas porque así comenzamos con las noticias en esta emisión matutina. Grupos sociales y populares retoman las calles en reclamo de obras en sus comunidades en Dominicana. Comunidades del pueblo maya quiché denuncian posible desalojo a ejecutarse próximamente en Guatemala. Reclaman protección para periodista Luis Galeano, detenido por el ICE en Estados Unidos. Se registra un aumento en los feminicidios en Cuba. Distribuidores de derivados del petróleo en Ecuador convocan a plantón para el mes de octubre.
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14: Iniciamos, amigos y amigas, desde el Caribe americano. En República Dominicana, grupos sociales y populares retoman las calles en reclamo para que se construyan obras en sus comunidades. Escuchemos el clamor de la ciudadanía con este reporte preparado por Roxana Marmolejo desde UDECA.
15: Saludos, amigos de Contacto Sur. En República Dominicana, con pancartas en manos y al ritmo de consignas, grupos sociales y populares marcharon por distintos sectores de la ciudad de San Francisco de Macorís para exigir a las autoridades una respuesta concreta a las demandas de sus obras reclamadas por las comunidades. Durante la movilización, los manifestantes denunciaron la falta de respuesta del gobierno ante las necesidades de los barrios y advirtieron que continuarán desarrollando acciones de protestas hasta obtener soluciones. Raúl Monegro, vocero del Frente Amplio de Lucha Popular FALPO, afirmó que la población está cansada de promesas y mentiras por parte de las autoridades. Los grupos sociales reiteraron su llamado a las autoridades para que atiendan las obras y necesidades reclamadas por las comunidades. Para Contacto Sur, desde República Dominicana, Rosanna Marmolejos.
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14: Retornamos hasta Centroamérica. En Guatemala, comunidades del pueblo maya quiché denuncian posible desalojo a ejecutarse en las próximas 48 horas. El reporte con Juan Pablo Montenegro, desde la Federación Guatemalteca de Escuelas Radiofónicas, FEGER.
16: Las tierras ancestrales de un grupo de familias en Santa Cruz, municipio del departamento de Quiché, corren riesgo ante una amenaza de desalojo. La acción es promovida por una persona que reclama la propiedad de los terrenos.
17: El señor Evaristo Álvarez Reyes está impulsando un desalojo forzado contra esta comunidad, amparado en el expediente sumario número 14005-2021-00167.
16: Las familias habitan las tierras desde hace varios años, pese a sufrir actos de racismo.
17: Con apoyo del juzgado de primera instancia civil y económico coactivo y de la Policía Nacional Civil de Guatemala. La fecha señalada es el jueves 17 de septiembre. Estas familias han cuidado estas tierras por generaciones. Son tierras heredadas, no abandonadas. Durante años han sufrido agresiones, racismo, presiones psicológicas. De septiembre. Estas familias han cuidado estas tierras por generaciones. Son tierras heredadas, no abandonadas. Durante años han sufrido agresiones, racismo, presiones psicológicas.

0: criminales.
1: Son las organizaciones independientes que tienen que dar la voz de alarma, que es un Estado que no previene los feminicidios, no previene la violencia de género, no tiene, por ejemplo, refugios hacia las mujeres que se encuentran en una situación de peligro.
0: Y los peligros aumentan con la crisis económica crónica que sufre la isla. Las mujeres son las más vulnerables.
1: Para una mujer, por ejemplo, que quiere separarse de un agresor, puede resultar extremadamente difícil encontrar otra vivienda, conseguir ingresos suficientes, trasladarse, alimentar a sus hijos o reconstruir una red familiar, especialmente cuando una parte importante de la familia ha emigrado. O, por ejemplo, se encuentra en una situación territorial donde apenas hay conexión, donde apenas hay red de apoyo para las mujeres que se encuentran en peligro, ¿no? El propio informe nuestro de hogar advierte de que el deterioro de las condiciones de vida, la fragilidad institucional, no explican por sí solo la violencia feminicida, claro está que sabemos que las causas son estructurales, pero sí agravan la vulnerabilidad y dificultan romper relaciones violentas.
0: Usted escuchaba a Ileana Álvarez, directora del Observatorio de Género de Alas Tensas, quien atendió esta entrevista para RFI desde el exilio en España.
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4: Y cerramos en el sur de América. Distribuidores de derivados del petróleo en Ecuador convocan a un plantón para el mes de octubre. El gremio manifiesta su preocupación por las condiciones actuales de comercialización de este combustible y señala que la problemática estaría afectando directamente a los distribuidores. Nos informan desde Corape.
5: Para el próximo 6 de octubre, la Cámara Nacional de Distribuidores de Derivados de Petróleo del Ecuador, CANDEPE, convocó a un plantón pacífico en los exteriores de la Presidencia de la República ante la grave situación que atraviesa el sector, particularmente en la comercialización del diésel premium destinado al sector automotriz. Así lo dijo Ivo Rosero, presidente de la CANDEPE.
6: No hay un plazo definido, pero estamos haciendo y anunciando un plantón para el 6 de octubre, ya que lamentablemente no nos ha atendido el ministro de Energía. Y hemos visto que la única forma en que nos atienden las autoridades es haciendo plantones. No debería ser así. Nosotros obviamente tenemos un gran limitante. Como mencionaba al inicio, nos convirtieron en servicio público, entonces no podemos paralizar porque nos vamos presos.
5: Señala que el margen de comercialización permanece sin una actualización integral desde hace 23 años, mismo que es compartido entre comercializadoras, estaciones de servicio y transportistas.
6: Ya no se puede. No tenemos aquí casos de, como les digo, representante de Cotopaxi, por ejemplo, casualmente él tuvo un problema, les podrá comentar. Tenemos representante de la SUAI, del Oriente, de Pichincha. Las ciudades más alejadas son las que más afectadas están, las que no tienen centro de distribución. Por ejemplo, una estación de servicio en Imbabura o Carchi, en Manabí, que tienen cantones a 80 kilómetros del terminal de Barbasquillos, Loja, Oriente Ecuatoriano, terminan pagando entre 80 y 160 mil dólares al año de transporte.
5: Sostuvo que las actuales condiciones de venta del diésel han llevado a algunas estaciones de servicio a vender el combustible a pérdida. Según el dirigente, la situación también ha llevado a empresas del sector a limitar su participación en procesos de contratación y licitaciones con los gobiernos autónomos descentralizados que requieren el abastecimiento de combustible a crédito.
6: Hay compensación para las abastecedoras, hay compensación para los transportistas, hay compensación para los consumidores, pero los distribuidores tenemos que seguir trabajando incluso a pérdida. Entonces, esto no es aceptable.
5: A este gasto se sumarían costos como salarios, servicios básicos y también impuestos. Rosero sostiene que al cubrir estos gastos, el margen de venta de diésel prácticamente desaparece y el distribuidor termina vendiendo el diésel a pérdida. Reporto para Ecuador en Contacto, Rolando Goyes García. Corape informa.
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4: Concluimos así este Contacto Sur, agradeciendo a nuestra red de corresponsales por sus aportes desde los territorios y por supuesto a usted, amigo y amiga, que está pendiente de la Asociación Latinoamericana de Educación y Comunicación Popular, ALER. Nos sintonizamos mañana por esta misma emisora y a esta misma hora.
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7: 7 de la mañana y 59 minutos.
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3: 8 de la mañana y 8 minutos.
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0: 8:10 de la mañana. Hola, ¿qué tal? Muy buenos días, bienvenidos, bienvenidas a la Radio Revista Informativa El Ñengere de hoy miércoles, señores, miércoles 16 de septiembre del año 2026. Una excelente mañana para toda la gente que nos sintonizan a través de la 101.1 FM. Acompáñanos también en este espacio informativo a través de nuestras redes sociales. Nos ubican en Facebook, estamos transmitiendo en vivo Radio Fe Alegría Guasdualito, en TikTok, @ Radio Fe Alegría Guasdualito. Puedes sintonizar esta emisión completamente en vivo a través de sus televisores Smart TV en el canal de YouTube Radio Fe Alegría Guasdualito. Nos pueden seguir también en Instagram, Radio Fe Alegría Guasdualito.
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0: El 0414-7016818 para la mensajería de texto. También Gabriel Rojas en la asistencia técnica, quien presenta para usted Jorge Hernández, todos bajo la dirección y coordinación de nuestro compañero Juan Carlos Rosales. Nos saludamos a toda esa gente que se conectan con nosotros a través de nuestras plataformas, la gente del TikTok, gracias por estar conectados por allí, la gente que está en sus hogares a esta hora y nos escuchan a través de la 101.1 FM, excelente día para hoy, de la mano de nuestro Dios, por supuesto, la gente de los comercios, la gente de la zona centro de nuestra población de Guasdualito, la gente de San Fernando, que también se conectan, gracias por estar conectados con nosotros. Nos pueden dejar sus mensajes a través del WhatsApp o nos pueden también llamar a nuestras líneas telefónicas, contarnos por allí la situación que está pasando en sus comunidades, contarnos el tema también de el servicio eléctrico, el apagón de ayer en la noche, varios estados sin servicio eléctrico, que el tema del apagón, pues, del servicio eléctrico está fuerte, ¿no? Sin embargo, bueno, continuamos. Seguimos en la lucha. Bienvenidos, bienvenidas a este espacio informativo de Radio Fe y Alegría.

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Así que le invitamos a hacer el proceso de inscripción.

8:19 de la mañana. ¿Cómo están por allí en sus comunidades con el servicio de agua potable? Por aquí mucha gente también nos ha dejado mensajes diciéndonos pues la problemática que tienen en las comunidades con el tema del servicio de agua potable. ¿Qué está pasando con la gente por allí, los representantes de Hidroyanos? ¿Qué nos pueden decir en torno al tema del servicio de agua potable? Hemos tratado de buscar información por allí, pero hasta el momento, bueno, no se nos ha podido dar la información, pero sí la gente nos ha preguntado en reiteradas oportunidades qué está pasando con el servicio de agua potable en Guasdualito.

0: 8:20 de la mañana ampliamos algunas informaciones. En Colombia inicia operativos para identificar y devolver migrantes en situación irregular. Las autoridades colombianas pusieron en marcha en Cúcuta su primer operativo migratorio para identificar y devolver a extranjeros en situación irregular desde la llegada a la presidencia de Abelardo de la Espriella. Los operativos desarrollados por la Secretaría de Seguridad Ciudadana de Cúcuta en coordinación con la Policía Nacional y Migración Colombia buscan reforzar los controles y verificar los antecedentes de ciudadanos extranjeros en el municipio en línea con lo prometido por el presidente. Desde que la Espriella anunció que los migrantes en situación irregular serían identificados y deportados, aumentó la llegada de venezolanos a los puntos de atención de Migración Colombia, donde buscan reconocer las opciones que tienen para permanecer legalmente en el país. El secretario de Seguridad Ciudadana, Edwin Cardona, aclaró que las medidas no están dirigidas contra la población venezolana en general, sino que, según dijo, buscan combatir la delincuencia y a quienes vulneran la tranquilidad de los ciudadanos.
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0: 8:22 de la mañana. Seguimos con otras informaciones. Piden recuperar la función formativa de las escuelas ante el rezago educativo de hasta 4 años. José Javier Salas, coordinador de proyectos especiales de la Escuela de Educación de la Universidad Católica Andrés Bello, llamó a recuperar la función formativa de las escuelas y advirtió que el sistema educativo venezolano enfrenta un rezago de entre 3 y 4 años respecto a los aprendizajes esperados para la edad de los estudiantes. Las declaraciones fueron ofrecidas durante una entrevista en el programa Háblame Bajito de Radio Fe y Alegría Noticias, en el cual sostuvo que tras el doble terremoto del 24 de junio, las instituciones deben garantizar un espacio seguro y atender las necesidades socioemocionales de los estudiantes, pero sin dejar de lado la enseñanza de contenidos y el desarrollo de competencias fundamentales. Trabajar el tema socioemocional, la contención, la esperanza, el amor, la solidaridad, todo eso es importante y no podemos discutirlo, afirmó. Sin embargo, pidió mantener un equilibrio para evitar que los centros educativos se concentren únicamente en la atención emocional. Mucho cuidado con convertir la escuela en una guardería, señaló al considerar que la institución debe cumplir con su propósito de formar a los niños y prepararlos para el futuro. Salas cuestionó las condiciones en las que los docentes venezolanos ejercen su profesión, especialmente en el sistema público. Afirmó que un ingreso de $240 está muy lejos de satisfacer las necesidades mínimas indispensables, particularmente cuando tampoco cuentan con seguridad social. Hay una cantidad de situaciones alrededor del hecho educativo que hacen de los docentes unos héroes, expresó. A su juicio, las condiciones socioeconómicas de los maestros dificultan exigirle mayores esfuerzos para mejorar su desempeño. Agregó que el docente ha perdido majestad y que actualmente en muchas instituciones los maestros son tratados casi que como mayordomos de los estudiantes desde su perspectiva. Revertir el deterioro del ejercicio profesional requiere cambios de políticas, ajustes y remuneraciones adecuadas.
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0: 8:26, vamos a dar por aquí algunas lecturas de unos mensajes que nos dejan, gracias a la gente que está conectado con nosotros y nos dejan por aquí sus mensajes. Vamos a ver, por aquí nos dejan un mensaje en torno del agua, el tema del servicio de agua está afectando por allí a la gente de la población de Guasdualito. Dice por aquí Yolita, buenos días, disculpa, ¿qué conocimiento tienen ustedes con la cuestión del agua potable? Nos dice por aquí, dice, gracias, tenemos como 10 días sin agua. Qué aburrido estoy, dice por aquí Yolita. Bueno, la gente por aquí está Saludo desde Colombia, soy de Guasdualito. Saludo a la señora Gladys, mi madre, en la avenida Santa Rita. Bueno, saludos. La gente que se conecta con nosotros desde Colombia, muchas gracias. Buenos días, bendiciones. En José Antonio Páez estamos sin agua, necesitamos solución, por favor. Las autoridades, el ente competente que nos informe. Dice por aquí, buenos días, saludos a todos desde Barinas, aquí con el problema de la luz. Feliz día, sí, este problema del servicio eléctrico está en todas partes. Aquí también nos está afectando bastante. Dice por acá otro mensaje, el tema del servicio de agua potable, ¿qué pasa? Bueno, la gente de Hidroyanos, quien nos pueda o quien nos pueda informar del servicio de agua potable, la comunidad por aquí, varias comunidades desde hace varios días nos están diciendo que tienen ese tema del servicio de agua potable que les está afectando, no tienen servicio de agua potable, nos decían esto día en la segunda avenida Palmarito por allí, que no tienen servicio de agua potable, en el barrio José Antonio Paz tampoco, en el Milagro tampoco, en alguna parte de la zona centro de la población de Guasdualito nos informaban que tampoco tenían el servicio de agua potable desde hace varios días. Bueno, allí la señora de José Antonio Paz nos dice que tiene 10 días sin el servicio de agua potable. Entonces, pues, hemos tratado de buscar información con las autoridades, el ente competente, y pues no se ha podido, pero seguiremos tratando de buscar pues cuál es la problemática que está afectando y por qué no está llegando agua en las comunidades de la población de Guasdualito. Hace un día se había anunciado una nueva barcaza de captación de agua que sería colocada allí en el río para supuestamente, bueno, el mejor suministro del servicio, la mejor distribución del servicio de agua potable en la comunidad. Sin embargo, bueno, como le decía anteriormente, hemos estado tratando de buscar información, pero hasta el momento no se nos ha suministrado más información sobre el tema del servicio de aguas. Sin embargo, seguiremos en la búsqueda de la información. 8:28, nosotros vamos a establecer la pausa para conectarnos con el avance informativo. Al regreso continuamos con más información.
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2: Miércoles 16 de septiembre, la primera mitad de este mes cerró entre apagones en casi todo el país. Unas cuatro fuertes fluctuaciones mata equipos, como le dice la gente, comenzaron a registrarse pasada las 7 de la noche, luego de una hora con estos vaivenes eléctricos que acabaron con más de una nevera, televisores, aires acondicionados y otros artefactos. Varias zonas de Apure, Trujillo, Táchira, Barinas, Guárico, Falcón, entre otros, quedaron sin servicio eléctrico. Como casi siempre sucede con este tipo de eventos, desde Corpolec no hubo un comunicado oficial. Más temprano salieron varios reportajes que daban cuenta de una seria avería en el complejo hidroeléctrico Simón Bolívar, mejor conocido como el Guri. La unidad 17 quedó fuera de servicio por el desprendimiento de un anillo en la turbina tipo Francis en el Rodete. La falla limita la producción de las centrales de Caroachi y Macagua. Funcionan con el agua que se turbina desde Guri. Reportes también revelan que el 10 de septiembre la unidad 15 también tuvo una parada de emergencia. Actualmente Guri opera a menos del 60% de su capacidad, genera solo 6.141 megavatios de los 10.350 megavatios instalados. Con 7 de sus 20 turbinas inoperativas, se dejan de producir 4.209 megavatios, equivalente al consumo eléctrico conjunto de Barinas, Lara, Mérida, Táchira, Trujillo y Zulia. Mientras tanto, lo único que se escuchan son las quejas. Más información en los próximos minutos. Les acompañó Alexander Medina.
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3: 8:30 a.m.
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7: 8:35.
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8:36 de la mañana, seguimos en la Radio Revista Informativa El Ñengre de hoy miércoles 16 de septiembre del año 2026. Gracias a la gente que continúa conectados con nosotros en este espacio informativo a través de nuestras redes sociales. Recuerde que en Facebook nos ubican como Radio Fe y Alegría Guas Dualito, en TikTok Radio arroba Radio Fe y Alegría Guas Dualito, en Instagram Radio Fe y Alegría Guas Dualito, en YouTube Radio Fe y Alegría Guas Dualito. Gracias a la gente una vez más que siguen por allí conectado a través de nuestras redes sociales, la gente que ha dejado por allí sus mensajes, la gente que está conectado con nosotros a través de la 101.1 FM en sus casitas, en las comunidades. Muchas gracias por estar conectados. Pueden dejarnos sus mensajes, de dónde reportan la sintonía. Nos dejan por aquí un mensaje, Haider Andrade, buen día, una pregunta, ¿para cuándo hay nuevo censo de las motos para poder echar gasolina en la cabaña? Bueno, por allí la comisionada decía que avisarían cuando se vaya a hacer nuevamente el censo. Ahorita están trabajando con un censo que ellos estaban por allí y ahí van a avisar cuando fuera a hacer nuevamente el censo, así que bueno, vamos a estar atentos para conocer cuando se vaya a informar sobre ese nuevo censo para las motos, ¿sí? Así que bueno, estamos pendientes. Gracias a la gente de San Fernando de Apure, ¿cómo están? ¿Qué nos cuentan? ¿Cómo los trató el tema del apagón la noche de ayer martes? Nosotros continuamos en este espacio informativo de Radio Fe y Alegría. Por aquí otro barrio sin servicio de agua, el barrio 5 de Julio, nos dice que tampoco tienen servicio de agua potable. Entonces, bueno, vamos a revisar varios barrios de esta población sin servicio de agua potable. 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

0: 8:43, ampliamos información en nuestra población de Guasdo. Alito, apagones están dejando pérdidas a los comerciantes y familias de la frontera en el estado Apure. Nuestro compañero Rómulo Zapata nos amplía.
1: La señora Ángela Ramírez, una vendedora de perros calientes, se pronunció sobre los prolongados de los constantes apagones que se están realizando a diario acá en la capital del municipio de San Antonio Páez. Ramírez manifestó que esto está generando pérdida al sector emprendedor debido a que los refrigeradores no están conservando los alimentos. Escuchemos.
2: La verdad, tengo un puestito de perros calientes y hacemos la salsa a diario porque por cuestiones de la luz se nos daña y nos afecta muchísimo. Lo otro son las bebidas que están calientes, las alcohol, los embutidos, todo eso se daña. No podemos refrigerar prácticamente nada porque no dura nada frío, todo se daña. Lo otro es que esos fuertes apagones, cuando llega la luz, lo que hace es dañar aparatos, dañar artefactos. Incluso al frente de la casa se dañaron las guayas, quedaron pegadas, porque todo como que llega la luz de golpe y todo lo que hace dañar es baratar.
1: ¿Cómo hace usted para proteger los equipos?
2: Le tengo protector, pero me toca que automáticamente salir corriendo y desconectar todo, bajar breque, lo que tenga breque, y si no, desconectar, porque de verdad lo que hace es dañar.
1: ¿Cómo hace para poder conservar lo que usted tiene de manera de que no se le dañe? ¿Usted tiene planta eléctrica?
2: No tengo. Ojalá tuviera, porque es que es costosa y no se tiene. Y pues el refrigerador que tengo no mantiene, no congela. Me toca que hacer poquito como para sobrevivir el día a día, para agarrar la plática diaria para la comida.
1: ¿Cuáles son las recomendaciones a las autoridades?
2: Sería bueno que tomaran cartas sobre el asunto y que de verdad solucionaran. No dejen que el pueblo sufra tanto.
1: Al igual que la señora Ángela Ramírez, son muchos los comerciantes, emprendedores y padres de familia que manifiestan que sus equipos no están enfriando los alimentos, lo que genera pérdida en los sectores. Es la información desde Guasdo, Alito, capital del municipio de San Antonio Páez, en el estado Apure. Rómulo Zapata, Radio Fe y Alegría Noticias.
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0: Nosotros seguimos con las informaciones en nuestra población de Guasdo, Alito, esta vez con un tema de electricidad. Vecinos de la segunda avenida Palmarito en Guasdo, Alito, exigen la entrega de materiales para el proyecto de electrificación. Habitantes de la segunda avenida Palmarito, pertenecientes al barrio Los Corrales, en el municipio de San Antonio Páez del estado Apure, hicieron un llamado a las autoridades regionales y a los voceros del Consejo Comunal para que se concrete la entrega del material de electrificación asignado a la comunidad. María del Carmen Ruiz, vocera del sector, explicó que el proyecto de extensión de redes en media y baja tensión fue aprobado a través de las consultas populares comunitarias y cuenta con la evaluación técnica de Corpoelet. Precisó que en la primera consulta se aprobaron 5 postes, 3 de baja tensión y 2 de alta tensión, mientras que en la segunda se asignaron las guayas y los aisladores. Ruiz denunció que a pesar de que la inspección técnica de líneas ya fue realizada por los ingenieros correspondientes, el Consejo Comunal no ha llevado los insumos a la comunidad para iniciar los trabajos. Actualmente 32 familias se ven afectadas por la falta de un tendido eléctrico adecuado, entre ellas personas de la tercera edad, niños con discapacidad. Ante la falta del servicio formal, los vecinos se ven obligados a tomar electricidad de sectores e instituciones cercanas de manera precaria y riesgosa.
4: Darle a conocer y pedir ante los entes, gobernador, el jefe de comuna San Fernando, Consejo Comunal de Barrio de Los Corrales y los demás entes para que se nos dé respuesta sobre un material de electrificación de la primera y segunda consulta, que nosotros por medio fuimos a votar y salimos beneficiados. Primera consulta fueron 5 tubos, 3 de baja y 2 de alta. Segunda consulta fueron guayas y aisladores. Hasta el día de hoy nosotros hemos hecho llamado a reuniones y el Consejo Comunal no ha venido hasta nuestra comunidad a entregar dicho material. Por eso nosotros nos vimos y llamar a los medios de comunicación para que la gente nos escuche. Es un clamor. Somos 32 familias. Actualmente hacemos vida 17. Hay niños con discapacidad, hay personas, adultos mayores. Y hasta el día de hoy no hemos tenido ese material. Por favor, se les hace un llamado. Venga a nuestra comunidad, la juez de paz, que nos visite, pero con respuesta, que nos traiga ese material. Por lo tanto, estamos agradecidos por los medios que siempre nos abren la puerta para dar a conocer nuestras necesidades. Ese material, la jefa de la comuna dice que lo tienen el poder. Ayer vino el ingeniero que es adscrito a la comuna Periquera, hizo el estudio de línea. Ella dice que tenía que el ingeniero venir para ella traer a conocer nuestras necesidades. Ese material, la jefa de la comuna dice que lo tienen el poder. Ayer vino el ingeniero que es adscrito a la comuna Periquera, hizo el estudio de línea. Ella dice que tenía que el ingeniero venir para ella traer ese

0: Sismo sin aseo urbano y con apagones de hasta 6 horas. Vecinos de La Aurora 2 claman por atención oficial. Habitantes del barrio La Aurora 2, específicamente en el cruce de la calle 7 con la calle de la salida, hacen un llamado de emergencia a las autoridades competentes ante el severo deterioro de los servicios básicos en la zona, donde convergen el colapso del aseo urbano y prolongados racionamientos eléctricos. María Pérez, residente del sector, denunció que el camión recolector de la basura suma varias semanas sin transitar por la comunidad. Esta irregularidad ha provocado la acumulación masiva de desechos sólidos y bolsas rotas en la vía pública, generando problemas de insalubridad e impacto ambiental en la comunidad. A la falta de recolección de desperdicios también se suma el incremento en la duración de las interrupciones del servicio eléctrico, las cuales alcanzan actualmente entre 6 y 8 horas continuas.
1: Tengo una inquietud aquí en el barrio La Aurora 2, la calle 7, con la calle de la salida. Tenemos problemas con la basura. Ya tenemos varias semanas que el camión de la basura no viene a buscar esa basura, y eso, hay una pichera, hay un poco de, bueno, de bolsas regadas, está todo regado, eso es demasiado desorden. Y bueno, y también tengo otra inquietud con la luz que últimamente está pasando. Ya de verdad se pasaron, ya de verdad se pasaron con el pueblo. Hago un llamado, no sé, a las autoridades que se pongan la mano en el corazón, porque tengo esa inquietud, que a veces quitan la luz hasta 8 horas, y no puede ser justo cuando hay casas que no tienen gas, no tienen cocina para cocinar, cocinan es con la cocina eléctrica. Para hacer un tetero, hacer un juguito, hacer algo, no hay cómo hacerlo. Hay niños, hay ancianos también, y no es justo que quiten la luz. Está bien que la quiten 3 horas, ¿verdad? Si la quitan en la mañana, bueno, está bien, o la quitan en la tarde, 3 horas, pero ya ahora son 6 y 8 horas. Es demasiado, ya de verdad es demasiado. Se pasaron, abusaron con el pueblo, están jugando con el pueblo, de verdad. Póngase la mano en el corazón, de verdad. Ese es un llamado que yo le hago a las autoridades encargadas de esto, porque de verdad se sabe que la luz es indispensable. Yo sé que están supuestamente revisando todos los las plantas y las cosas, pero demasiadas horas sin luz, y uno se necesita para uno cocinar, para uno hacer algo, y no se puede, porque no hay gas y no hay luz, no hay nada como cocinar, no hay leña, está lloviendo y no hay forma como hacerle comida a los niños, no hay forma como hacerle comida a un anciano. Y de verdad, le pido a la autoridad que ponga la mano en el corazón. Ese es mi llamado.
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0: Continuamos 8:52 de la mañana. Gracias a la gente que continúa uniéndose por allí, dejando sus mensajes a través de nuestras plataformas en TikTok, en Facebook. Muchas gracias. Dice por aquí John Alexander Mendoza Hoyos. Muy buenos días, Yorkie. Estamos full sintonía en la calle Cedeño. Dios te bendiga y bendiga a todo el equipo de Radio Fe y Alegría Guasdualito. Muchas gracias por dejarnos por allí sus mensajes. Nosotros ya casi para despedir este espacio informativo. Ampliamos información por aquí de Colombia. Se dará alerta por posible suspensión de servicios de salud para más de 2.500 docentes y familiares en Arauca. La organización sindical advierte que la S. Moreno y Calvito podría suspender la atención desde este 15 de septiembre por falta de pago y ausencia de formalización contractual con la fideprovisora. La Asociación de Educadores del Arauca, ACEDAR, lanzó una alerta ante el riesgo de suspensión de los servicios de salud que presta la S. Moreno y Calvijo a docentes activos, pensionados y sus familias a partir de este 15 de septiembre. Según la organización sindical, la situación estaría relacionada con la falta de pago y la no formalización contractual por parte de fideprovisora, lo que pondría en riesgo la continuidad de la atención médica para más de 2.500 docentes y sus familiares en los municipios de Arauquita, Tami, Fortul, Cravo Norte y Puerto Rondón. ACEDAR advierte que ante una nueva eventual suspensión, únicamente Arauquita contaría con una red alterna de atención, mientras que los demás municipios enfrentarían mayores dificultades para garantizar la prestación del servicio de salud al magisterio.
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0: Ocho con 55, bueno, ya nosotros nos vamos despidiendo de este espacio informativo. Una vez más agradecemos a toda la gente que estuvo conectado con nosotros a través de la 101.1 FM de Fe y Alegría, por supuesto también a través de nuestras redes sociales. Gracias, la cita es para mañana a partir de las 8 de la mañana. Usted puede conectarse a través también de nuestras plataformas y de la 101.1 FM de Fe y Alegría. Deseamos que tengan un excelente día para hoy, lleno de la mano de nuestro Dios Todopoderoso. 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

0: 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Bueno, muchas gracias a la gente que se está conectando. Nosotros nos vamos despidiendo de este espacio informativo. Recuerde que la cita es para mañana a partir de las 8 de la mañana. Gabriel Rojas en la asistencia técnica, quien presentó para ustedes, Yorky Hernández, todo bajo la dirección y coordinación de nuestro compañero Juan Carlos Rosales.
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6: De la mañana y 7 minutos.
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0: 9:25.
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1: 9:28 de la mañana de este miércoles 16 de septiembre, nos vamos a Lechería en el estado Anzoátegui. Nuestro compañero Javier Guaipo nos reporta que un incendio en un restaurante de esta localidad dejó 4 personas heridas.
2: 3 bombonas de gas explotaron y generaron un incendio dentro de un restaurante ubicado en la avenida principal de Lechería, en la zona norte del estado Anzoátegui, dejando saldo de 4 personas heridas. Esto ocurrió cerca de las 3 de la tarde ayer martes 15 de septiembre y, de acuerdo a la información provista por el gobierno municipal, los 4 lesionados presentaron quemaduras leves tanto en las piernas como en los brazos, pero corroboraron que estaban fuera de peligro una vez los atendieron en un centro asistencial cercano. El suceso generó alarma no solo en los que trabajan y viven en la mencionada ciudad, sino en toda el área metropolitana del estado, pues la información comenzó a circular rápidamente en las redes sociales. Incluso fue restringido el tránsito vehicular en la zona cercana al establecimiento afectado, mientras los cuerpos de seguridad sofocaban las llamas y controlaban plenamente la situación, objetivo que cumplieron en menos de una hora, según informó el alcalde Manuel Ferreira. Desde el estado Anzoátegui, Javier Guaipo, Radio Fe y Alegría Noticias.
1: Gracias a nuestro compañero Javier Guaipo por esta información. Más detalles en nuestra emisión de Punto y Seguimos. A esta hora les acompañó Alexander Medina.
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1: 9:36 a.m.
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0: 9:54.
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0: 10:02.
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6: 10 de la mañana y 10 minutos.
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6: 10 de la mañana y 10 minutos.
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1: Hola, ¿qué tal amigos? ¿Cómo están? Muy, pero muy feliz miércoles, mitad de semana. Estamos aquí contigo, tarde pero seguro, señores. Hoy 16 de septiembre, acompañándote con canciones del ayer. Escuche muy bien, canciones del ayer, canciones románticas. Hoy amanecí romántica y espero que ustedes se dejen contagiar porque les tengo una selección de canciones. Una selección de canciones que, si alguna de ellas le dedicaron a usted, quiere decir que usted fue un ser querido, un ser amado, tuvo una persona favorita, como dicen hoy en día, un crush. Bueno, algunas son románticas, otras no tanto, pero antes de iniciar en materia, les saluda y las acompaña su amiga de la fórmula, Natalí Contreras, en compañía de...
2: El Gabo Rojas.
1: Y en la dirección general está el licenciado Juan Carlos Rosales. El tema a continuación se llama Miénteme y es de Camila. ¿Quién no recuerda este tema musical?

0: 10:24, mientes es el tema que estamos escuchando, le pertenece a Camila y fue estrenada en el 2010, han pasado 16 años, señores, desde que escuchamos esas melodías. Dice la canción: tú llegaste a mi vida para enseñarme, tú supiste encenderme y luego apagarme, tú te hiciste indispensable para mí y con los ojos cerrados te seguí, yo busqué dolor, lo conseguí, bendito Dios. Eso pasa mucho en las relaciones. Uno se pone a buscar lo que no se le ha perdido y consigue precisamente eso. Nada de valor. ¿Por qué? Porque a veces hay personas que a simple vista uno se da cuenta, uno sabe que no le convienen, ¿verdad? ¿Te ha pasado? Yo digo que todos hemos experimentado eso, enamorarnos de alguien que no nos conviene. Que llegaron a nuestra vida, sí, para enseñarnos, pero enseñarnos cómo es que no debemos, no queremos ser amados. Okay. Nos enseñan eso. ¿Cómo no queremos ser amados?
1: Tú sabes que siempre existe la broma de los consejos, ¿no? Pero creo que la gente siempre tiene que llevarse sus propios golpes para ir aprendiendo. O sea, a veces te dicen, no, pero es que mire, esto lo viví.
0: Con este fulanito no te vayas a meter porque eso es...
1: Pero hasta que tú no lo vivas, tú no te das cuenta y después te dice, bueno, hubiera hecho caso, pero bueno. Tienes que llevarte, como se dice, el aprendizaje. Bueno, y yo creo que esto es parte de la vida.
0: Te han partido el corazón, ¿sí o no, Gabriel? Con no, confianza. Aquí no, estamos tú y yo conversando. Nadie más lo va a saber. Di nombre y apellido.
1: No. Ya a mí no.
0: ¡No! O sea,
1: he tenido excepciones, sí, pero de que me han partido el corazón, no.
0: Ok, él no sabe lo que es un guayabo motolito, como la de Elisa Guerrero. Lo cierto, señores, es que hoy en la fórmula vamos a escuchar esas cancioncitas que de verdad nos recuerdan a ese primer amor, a ese primer despecho. Y si usted quiere conectarse con nosotros, opinar, mira, ponme esta cancioncita que tanto me gusta, hágadelo saber a través del WhatsApp 0412-334-4976. Señores, porque en la vida hay altas y bajas, definitivamente. El amor, creo yo, que es el motor que nos conduce hacia la felicidad, ¿no? Creo que sin amor no podemos ser felices, porque si hablamos de amor, el amor es abstracto, es grande, es más de lo que podemos sentir por una pareja, ¿no?
1: No, y que
0: tiene... ¿Qué es para ti el amor, Gabriel?
1: Yo creo que hay dos formas, ¿no? Si el amor te hace feliz, también tiene el, como se dice, el golpe de... También te puede hacer infeliz. O sea, yo creo que le doy, como se dice, ciertas cosas, ¿no? Hay cosas que me hacen feliz y bueno... Yo creo que sí, hace falta tener una persona quien te guste. Y bueno, pero eso de, ¿cómo es que se llama? De convivir también es fuerte, ¿no?
0: Es fuerte. Dicen, bueno, una actriz, si no me equivoco, cantante, dijo lo siguiente. Yo el año que la pasé mejor fue el año que cambié de novio cada 3 meses, dijo. Porque eso del primer amor, o sea, ese primer instante de relación es lo más bonito. Dice, el año que yo no tuve pareja fue el año más feliz de mi vida porque no tuve relaciones largas, fue. Porque con lo largo se entibia todo, como que todo baja de nivel, como que el amor no es el mismo que al principio. Al principio hay rosas, hay besos, hay viajes, hay promesas, hay canciones, hay serenatas, idas para aquí, idas para allá, te presento a ese. Y ya un par de tiempo, pues como que todo eso merma.
1: Y más en los artistas, ¿no? Que tienen una vida un poco donde consiguen tantas cosas. Bueno, vamos a ir con el avance y al regreso volvemos con más.
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3: 10:28 de la mañana de este miércoles 16 de septiembre, nos vamos a San Fernando, capital del estado Apure. Nuestro compañero José Muñoz nos reporta que en el marco del inicio del año escolar 2026-2027, el Sindicato de Trabajadores de la Educación se pronuncia ante irregularidades en Apure y todo el país.
4: Los amigos de Fe y Alegría Noticias, en esta oportunidad nos encontramos desde el Sindicato de Trabajadores de la Educación en el municipio de San Fernando del estado Apure, en donde el día de hoy ellos realizaron una rueda de prensa para manifestarse en contra de los actuales salarios en el país, también para solicitar la seguridad social y la bonificación para los jubilados y pensionados del estado Apure.
5: El único ingreso que tienen los trabajadores un bono completamente insuficiente, el cual desde el Sindicato de Apure rechazamos totalmente el hecho de que sigan bonificando el salario. Nosotros queremos un salario digno, indexado a la canasta básica, a los servicios, a la inflación que tiene el país en estos momentos.
3: Los detalles de esta información en nuestra emisión de Punto y Seguimos a las 12 del mediodía. A esta hora les acompañó Alexander Medina.
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2: 10:35
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0: Bueno, este tema que estamos escuchando es selección de nuestro DJ. Él dice que con esta canción enamoraría a cualquier chica. ¿Será verdad? ¿Será mentira? ¿Qué dicen nuestras queridas oyentes? ¿Será que Gabriel Corona con una canción así dedicada? ¿De qué se trata esa canción? Habla de que bella señora, o sea, es como pretender a una mujer
1: mayor,
0: mira, pero o sea, de una manera muy elegante, o sea, de una manera respetuosa.
1: Sí, porque el tipo era muy fino, ¿no? Esa canción como tal es de 1990, está muy bien, como se dice, muy bien puesta. Y bueno, es una adaptación italiana, ¿no? La canción es una versión en español del tema original Bella Signora en italiano, que es Bella Señora en español. Y bueno, el italiano que la canta se llama Lucio Dalla. Y bueno, el que estamos escuchando es de Emmanuel, es un tipo que tiene tremenda voz.
0: Okay, o sea, fue una versión.
1: En español, sí, porque el italiano es muy parecido al español, pero siempre nos van a quedar algunas palabritas allí que como que no vamos a entender y bueno, y le quedó muy bien.
0: Excelente, me gustó mucho esa canción, creo que la había escuchado una que otra vez, Gabriel, pero no sabía que era de tus favoritas. Ahora bien, señores, el otro tema que vamos a escuchar, ¿verdad? 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

0: 10:43, dicen por aquí comentarios en YouTube sobre esta canción. Dice, la razón por la cual Saturno duele tanto es porque habla de un futuro posible que jamás llegó. El hubiera es mucho más doloroso que cualquier sentimiento. El hubiera es algo que pudo ser y arruinamos o nos arruinaron. El dolor crece en cada línea. En Saturno viven los hijos que nunca tuvimos. Saturno es un planeta gigante y gaseoso. Más de la mitad de la superficie está compuesta por gases tóxicos. No existe una superficie como tal. No existe una base porque Saturno solo son sueños sin base, sin esperanza. En Plutón aún se oyen gritos de amor. Plutón actualmente no es considerado un planeta. Esto me recuerda la situación de las parejas que tienen que ser escondidas, ya sean religiones o familias que los obligan a casarse con gente que no aman, y por supuesto las parejas homosexuales. Tal como Plutón, no son considerados planetas y se ocultan por detrás de todo. Ah. Díganme si no están fuertes esas palabras.
1: O sea, se mandó un léxico ahí fuerte, ¿no?
0: Sí.
1: No, es que allí hay una gentecita que, bueno, que se inspira bastante, ¿viste? Y cero pues, IA, ¿no?
0: El tema de amor hace que cualquiera se inspire. Yo quiero que hoy te inspires tú. DJ, hoy quiero que tú te inspires. Déjanos saber una, no sé, una prosa, un poema. No, algo desde el fondo de tu corazón. Mira,
1: esos no son mis dotes como tal.
0: No son tus talentos. Me preocupa. Mentira, yo tampoco me siento así como que inspirada a soltar como una prosa. No, porque creo que aquí nadie está enamorado. Estás enamorado,
1: pero,
0: Gabriel.
1: Pero...
0: No te he preguntado, Gabriel, ¿estás enamorado?
1: De la vida, claro.
0: Ah, excelente. Ya somos dos. 10:45. El siguiente tema que viene a continuación, un tema romántico, es gracias al Centro Naturista El Marañón. 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Vamos con el siguiente. ¿Cómo se llama el tema?
1: Luna, de Diloa.
0: Ok, escuchemos.

0: Bueno, y esta canción como tal es del 2008, ¿no? Yo me acuerdo que estábamos en esos momentos de que uno tenía sus 16, 17 años, bueno.
1: ¿Será? ¿Y la bailabas?
0: No, mira, yo no he sido nunca de bailar, ¿no? O sea, la bailaba con la mirada, ¿no? Okay. Normalmente era como de ir a compartir así. O sea, el grupo de nosotros tenía como unas cositas que no era de ir tanto a bailar ni nada y a tomar, sino que era como de película.
1: Ah, sí, de ver series, películas.
0: Sí, había bastantes chicas y chicos que les gustaba ver películas y broma, y siempre comprábamos los CD, que entonces era todo por CD, bueno, ahora todo es digital y siempre estábamos como en esa onda, ¿no? Que mira, hay una película nueva, vamos a comprarla, y buscábamos el género de terror.
1: Ajá.
0: Y bueno, siempre pasábamos que si un fin de semana en eso.
1: Pero yo pensé que me iba a contar la historia de cuando bailaste con una de las chicas esa canción.
0: Mira, es esta edad y lo de bailar no se me da.
1: No has tenido experiencia.
0: No, eso no es lo mío, sinceramente.
1: No, se ha enamorado, porque dicen por allí que hombre que se enamora baila lo que sea. Y le creo, porque he visto personas, se los digo yo, queridos oyentes, he visto a hombres que dicen no sé bailar, pero cuando ya están así como quien dice tragados, que es una palabra común aquí en el llano, tragados por una mujer, sueltan los pasos suavecitos, o sea, así pisen, así hagan lo que hagan, así maten cucaracha, pero dan sus pasitos de baile.
0: Yo tenía un amigo que siempre decía, no, mira, voy a hacer el ridículo allá, porque no sé bailar muy bien, pero, o sea, le gustaba. Y yo decía, pero no te arrepientes, no, yo voy a hacer el ridículo porque me guste.
1: Vea,
0: bueno, cada quien tiene su cosita, como se dice. Y bueno, esa canción como tal es de Eddie Loba, 2007-2008, y más o menos como en el 2009... comenzó a sonar mucho por aquí, porque sabes que teníamos ese retraso de que, bueno, que las cosas llegaban como cuando ya estaban pasando por todos lados, porque bueno, eso venía de Panamá y primero llegaba a Estados Unidos y después era que venía para estos lados. Pero bueno, yo creo que los 2000 fue una época buena para el estilo romántico, así. El sí. 2000 al 2010.
1: Sí, ese tema es un urbano, ¿no? O sea, considero yo que es del género urbano.
0: Sí, claro, es del... Él tenía mucha competencia en ese aspecto, en estilo romántico, con lo que era, hoy se llama Flex, ¿no? Que en ese entonces era Niga, pero como han pasado el tiempo...
1: Niga, yo amaba Niga.
0: Pero entonces como empezaron la cosa de que esa palabra no se podía decir, bueno, se cambió a Flex y bueno.
1: Ok, vamos a escuchar entonces, por cierto, búscame una canción de Niga por ahí. Mientras, señores, seguimos avanzando con esas canciones románticas hoy en La Fórmula, recordándoles a ustedes que pueden opinar, pueden pedir esa canción que le dedicaron a usted en alguna oportunidad por la radio. Incluso si quiere volver a retomar esos tiempos, ¿verdad? De dedicar una canción, sabes que alguien está en sintonía, ¿por qué no hacerlo? Así que escríbenos al WhatsApp de La Fórmula 0412-334-4976.
0: Ya está la canción por ahí lista.
1: ¿Cómo se llama la canción, DJ?
0: Te quiero de Niga.
1: Me gusta, te quiero, Niga. 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

0: 11:56 minutos. Bueno, estamos aquí de vuelta en la fórmula del día. Y bueno, esta canción como tal salió en el año 2007 también, ¿no? Y bueno, era como parte de un... Ese fue su primer canción, ¿no? La que se dio a conocer. Y bueno, el álbum de él se llamaba el estilo romántico en el mundo, ¿no? Lo tenía en inglés allí. Y bueno, así comenzó sus inicios. Y bueno, se dio a conocer con ese estilo romántico, ¿no? Y el reggaetón, que era un poquito como no tan normal.
1: Me gusta todo lo que es el género romántico. Sin embargo, actualmente no soy mucho de escuchar romántico. ¿Por qué será? Los tiempos cambiaron.
0: Eso era reggaetón, ¿no? Okay. Lo que escuchamos ahí. Y
1: ay,
0: bueno.
1: Pero eso era una nota.
0: Pero ahora el reggaetón ya no está. Ahora está el trap, que tiene unas letras un poco más obscenas. Y bueno, pues por eso el romanticismo ha perdido un poco, ¿no?
1: Tiene toda la... Y bueno, la lógica.
0: Ahora los muchachos de ahora, pues ellos están creciendo más que todo con el trap. Y bueno, eso no es muy... ¿Cómo se dice? Para nosotros no es tan bueno, pues. Mm. Y eso que, bueno, nosotros nos criticaban mucho porque nosotros escuchábamos el reggaetón.
1: Mira, a mí me puede... Ahorita un hombre para ofenderme fácil. Dedíqueme una canción de trap.
0: No, sí, pero tiene unas letras un poco fuertes.
1: No. Siento que ahí ya se pierde el romanticismo. No hay manera de conseguirle romanticismo con una canción que hable... Mira, en partes vulgares.
0: Yo te digo algo, tú pasas de noche o de madrugada por allí, por un centro de estos de expendio de bebidas, y, uy, Dios mío, da cosita, uno no cree que eso sea, que sea música, ¿no?
1: Okay.
0: O sea, el sonido, los arreglos musicales, ¿para qué? Está muy bien, pero es que la letra no sé.
1: No ayuda. Señoras y señores, ya son las 10:58 minutos, les recuerdo que este programa llega gracias a Inversiones Pacol Pantoja, la bodega más surtida de Guasolito, está ubicada en la Arenosa 1, y cuentan con frutas, con verduras, con venta de víveres al mayor y al detal, y por supuesto todo en carnes. 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Vamos con una pauta publicitaria de la estación y ya volvemos con más de La Fórmula.
2: 10:59. 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
3: 11 de la mañana y 5 minutos.
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1: Once con nueve minutos, bueno, estamos aquí de vuelta. Ya ha pasado el tiempo tan rápido, ¿no? Pasa en un santiamén. Bueno, mira, estamos aquí con una mención de Educomunicación, que es el bachillerato técnico profesional. Para las personas que están interesadas, que bueno, que les tocó dejar sus estudios por allí pausados, bueno, miren, tan solo 3 años, usted se va a graduar aquí de bachillerato técnico profesional y Educomunicación de Fe y Alegría le tiene 3 menciones, como es agroecología, comunicación y contabilidad. Si usted vive en el campo o cualquier cosa, no importa, porque usted solamente tiene que venir los días sábados y de lunes a viernes, pues usted está por allí trabajando en su finca o bueno, trabajando o haciendo sus quehaceres. Eso no le va a parar su rutina diaria. Y bueno, si usted tiene más de 15 años y tiene muchas ganas de estudiar, bueno,

0: 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Allí usted puede pedir más información. También están nuestras redes sociales, como Radio Fe y Alegría Guasdualito. Está nuestra sede aquí en la Carretera Nacional Villa Elorza, sector La Arenosa, el edificio de Fe y Alegría, que bueno, que todos lo conocen. Y todo el mundo le puede dar información por si usted no sabe llegar a nuestras instalaciones. Lo que necesita es venir en horario laboral, como se dice, de 8 a 12 y de 2 a 5 de la tarde. Siempre va a encontrar gente aquí.
1: Me gusta todo en materia de educación. Hay que prepararnos, amigos, hay que prepararnos y construir nuevas oportunidades para el futuro. Lo que esté pasando el día de hoy, de pronto no estás en tus mejores días, no has conseguido un trabajo soñado, de pronto estás pensando, no, pero es que va a ser muy cuesta arriba ponerme a estudiar nuevamente, pero les cuento que va a ser satisfactorio para usted decir, lo logré, lo hice, contra todo pronóstico, saqué mi bachillerato, saqué mi primaria y me quedo ahí, o de repente ya hasta avanzo y me meto en la universidad. ¿Cuál es el miedo, amigo? Usted quítese el miedo, quítese de repente los estigmas, ¿verdad? Hay mucha gente que dice, no, ¿para qué se va a poner a estudiar? Estudie y verá cómo la vida le recompensa todo eso. Tres añitos pasan súper rápido.
0: No, y más que, o sea, que mucha gente a veces dejó de estudiar y de repente se le presenta la oportunidad ahorita de un trabajo, pero necesitamos que tengas tal currículum y bueno, mira, no puedo. En cambio, usted tiene todo esto listo y se presenta su oportunidad, usted no la va a dejar ir porque tiene todo allí.
1: Sí, señor. Y recuerden que estas menciones son súper buenas. Por ejemplo, para trabajar en una oficina, el tema de la contabilidad es súper importante.
0: El campo también, ¿no? Lo que es trabajar ecológicamente, ¿no? O sea, porque allí te van a enseñar todo, más eficiencia, ecológico, para que estemos con el ambiente también, porque no podemos estar por allí contaminando, ¿no? Porque estamos sembrando, no.
1: Imagínese usted decirle al dueño de la finca, mire, yo me gradué en Fe y Alegría y soy agroecólogo.
0: No, y que tengo los mejores, como se dice, abonos, que son orgánicos, y aparte son mejores, son más eficientes. O sea, todo usted lo va a encontrar aquí.
1: Así que no lo dude, Fe y Alegría de Comunicación, educación que transforma vidas. Vamos con música, señores. Les cuento que a partir de mañana se suman nuevos patrocinantes a la fórmula. 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

0: Son las 11:20 y les cuento que estamos en la sede de Fe y Alegría sin electricidad. Estamos haciendo aquí de tripas corazón, manteniendo el optimismo, ¿verdad? Sin que el calor nos afecte.
1: Sí, porque eso al final lo fuerte, ¿no? Cuando se va la luz, el calor.
0: Mira, yo siento que el calor hace que uno se seque, cambie el humor totalmente, ¿verdad?
1: Mira, yo tengo una cosa con el calor y es que me busca dar sueño.
0: ¿En serio? A mí el frío me da sueño. Entonces, ahorita no hay manera de que yo me duerma con ese calor.
1: Lo que pasa es que una cosa es dormir con el frío y otra cosa es con el calor. Con el calor pareciera que no descansas nada, o sea, estás cerrando los ojos y volviendo a...
0: ¿Pero te da entonces sueño con calor?
1: Sí, me da sueño. O sea, como que es que te drena la energía del calor, no es que te quieras dormir como tal.
0: Ok. Mira, lo cierto es que cuando estamos con tantas horas sin luz... El que no aprovecha conocer al vecino no está en nada, ¿verdad? Hay uno se interesa como con el vecino porque sin luz, sin internet, sin datos en el teléfono. Como que por un momento te comienza a interesar las anécdotas de tu vecino. ¿Y hace cuánto fue que te divorciaste tú? ¿O cuántos años que tú tienes con tu mujer? ¿O tu hijo el chiquito? ¿En qué grado es que está? ¿En qué escuela es que lo llevas?
1: Mira, cuando tuvimos el problema de los 10 días...
0: Uh-huh. De apagón nacional.
1: Sí, o sea, conocí tantas cosas de los vecinos. Hasta empezamos a jugar cartas, imagínate. Jugábamos cartas, jugamos parqués, se llama, el que es de los dados. Y, o sea, hasta dominó. Imagínese, o sea, es que ya estábamos en una cosa. El primer día fue como que, bueno, llegará.
0: La luz llegará en cualquier momento.
1: Pero después de 3 días ya como que uno empieza y bueno.
0: Pero, o sea, no entraron en crisis, no se estuvieron más bien
1: es que mira, escuchando,
0: agarrándose por los pelos, porque también puede ser que la convivencia se vuelva tensa. Y creo que en algunas casas, tanto en el apagón nacional que duró 10 días, aquí en este, o en Guadalito como tal, y en Alto Apure y Venezuela, fue fuerte. Ahora en el confinamiento también del COVID.
1: No, pero se fue diferente porque...

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0: La misión observó una disminución significativa de las detenciones de larga duración y desapariciones forzadas, así como la excarcelación de cientos de personas detenidas por motivos políticos y un margen algo mayor para protestas y actividades de la sociedad civil. Sin embargo, advierten también que la reducción de algunas de las formas más severas de represión es significativa, pero que de ninguna manera constituye una transformación del sistema que las hizo posibles. El informe señala que las leyes usadas para criminalizar la disidencia siguen vigentes, los servicios de inteligencia y fuerzas de seguridad conservan las mismas estructuras y no se ha adaptado o adoptado ninguna medida para desmantelar a los colectivos. Al menos 19 funcionarios, según este informe, identificados en informes previos como responsables de graves violaciones de derechos humanos, continúan ocupando puestos claves. La misión también documentó patrones de tortura y malos tratos, así como condiciones degradantes en Fuerte Guaycaipuro, con 64 nuevos casos de tortura reportados desde el 3 de enero. Pese a las excarcelaciones, entre 300 y 500 personas continúan detenidas por motivaciones ideológicas, según datos de organizaciones no gubernamentales. La misión también presentará un informe sobre los colectivos, concluyendo que no son organizaciones marginales, sino que son parte del aparato represivo estatal.
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0: Al cierre de este repaso inicial de informaciones, le contamos que el paso de la onda tropical 50 dejará lluvias en varios estados de Venezuela. Así lo ha indicado el INAME, quien anunció a través de sus canales de información que se estiman mantos nubosos asociados a lluvias y chubascos en varias zonas del país durante este miércoles. Los estados más afectados serán Amazonas, Bolívar, los Llanos Centrales y Occidentales, Yaracuy, Falcón, Lara, los Andes y Zulia. También INAME anunció un posible aumento progresivo de la nubosidad generadora de lluvias debido al paso de esta onda tropical número 50, específicamente por el oriente de Venezuela. El resto del país, según este informe, se mantiene parcialmente nublado, así que a tomar previsiones en las próximas horas. Son las 12:07 minutos de la tarde, hacemos nuestra primera pausa y a la vuelta tenemos nuestro primer contacto informativo por las regiones de esta tarde.
1: 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Doce y ocho minutos. Doce y ocho minutos. 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

0: 12:10 de la tarde, estamos de vuelta con usted, continuamos en Punto y Seguimos, y es momento de nuestro primer repaso informativo por las regiones.
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0: Le contamos a esta hora que los bonos asignados por el gobierno no satisfacen las necesidades de los docentes. Una representante sindical que conversó con nuestro compañero José Blanco afirma que hay docentes en este punto que no se han incorporado a las clases por no tener para el pasaje.
2: Los docentes en Venezuela atraviesan una situación compleja, así lo explicó la profesora Luisa Rada, integrante del Movimiento Sindical de Trabajadores de la Enseñanza. Especificó, partiendo de la información que manejan, que el día de hoy maestros no se han incorporado a sus funciones por no contar con los recursos para sus traslados a las escuelas.
3: Hoy hay docentes que realmente no se han incorporado aún, pero no se han incorporado aún no porque estén afectados sus viviendas, sus colegios, sino que está afectado el pasaje. Están esperando que paguen ese bono que no satisface las expectativas del magisterio. De manera que este es un año completamente complicado para el sistema educativo venezolano. Primero, las infraestructuras no fueron adecuadas. Segundo, no hay dotación de las instituciones educativas. Y tercero, hoy los docentes no tienen cómo trasladar a los centros de trabajo porque esos bonos ya no satisfacen la expectativa del magisterio venezolano, que este es el año escolar más complejo que vamos a tener en Venezuela.
2: La delegada sindical del sector de educación desmintió a la dirección del Ministerio de Educación cuando aseguran que los docentes perciben un salario que supera los $500. Rada solicitó respeto para la comunidad de docentes.
3: Entonces, eso que él dice, que el 99% se reanudaron las actividades, es como el embuste y la falta de respeto cuando él anuncia que el magisterio venezolano gana $506. De manera que tiene que ser más responsable con el sistema educativo venezolano.
2: Rada prevé que en algunos centros educativos ubicados en las parroquias Sucre y La Paz no darán apertura, ya que no han recibido las reparaciones correspondientes luego de los terremotos. Desde Caracas, José Blanco, Radio Fe Alegría Noticia.
0: Sigue expresándose y sigue generando rechazo, reacciones, esta declaración reciente del ministro de Educación a propósito del salario de los docentes. Recordamos que afirmaba que pues un docente promedio en nuestro país estaba percibiendo más de $500 mensuales. Sobre este tema también, que se ha activado obviamente a raíz del inicio del año escolar, Sindicato de Trabajadores de la Educación en Apure protesta en contra de los salarios y la bonificación de sus ingresos.
4: Saludos amigos de Fe y Alegría Noticias. En esta oportunidad nos encontramos desde el Sindicato de Trabajadores de la Educación en el municipio de San Fernando del estado Apure, en donde el día de hoy ellos realizaron una rueda de prensa para manifestarse en contra de los actuales salarios en el país, también para solicitar la seguridad social y la bonificación para los jubilados y pensionados del estado Apure.
5: Es el único ingreso que tienen los trabajadores, un bono completamente insuficiente, el cual desde el Sindicato de Apure rechazamos totalmente el hecho de que sigan bonificando el salario. Nosotros queremos un salario digno, indexado a la canasta básica, a los servicios, a la inflación que tiene el país en estos momentos. Docentes en edad de jubilación suspendidos nos violentaron ese derecho, nos violentan el derecho a la seguridad social. Porque cuando tú tienes una edad para ser jubilado, tienes que ser jubilado, no maltratado. Aquí no hay derecho para los jubilados a una pensión de jubilación digna. Porque cuando te jubilas, te quitan el bono de profesionalización, los jubilados no lo cobran. El bono de guerra, cobran menos. Se estatiquen, no cobran. Entonces, ¿cómo hacen estas personas que tienen patologías, que tienen enfermedad? Ahora no tenemos dónde ir o dónde acudir en un caso de salud. No hay HCM, no hay el IPASME, que es un instituto que fue creado para el servicio asistencial del docente. No funciona, funciona a medias. Yo diría que a un 20%, porque tú vas, no te puedes hacer un examen de laboratorio, no puedes hacerte un rayo X. Que vuelvan las negociaciones y que tengamos un salario digno. Ya no queremos más bonos.
4: A esta situación se le sumarán los próximos días otras jornadas de protesta en compañía de la Federación de Trabajadores del Estado Apure. El próximo 24 de septiembre del 2026 es la fecha estipulada para esta próxima manifestación. Desde el municipio de San Fernando, en el estado Apure, para Radio Fe y Alegría Noticias, José Muñoz.
0: Nos vamos ahora hasta el oriente del país para seguir hablando de educación. En este caso son padres y representantes quienes denunciaron el traslado injustificado de 300 estudiantes del Liceo Hernán Pineda a una extensión ubicada en el sector Valenzuela de Maturín.
6: A pesar de que muchas instituciones educativas en la entidad monaguense iniciaron el nuevo periodo escolar con total normalidad, no fue así para los 300 estudiantes que fueron zonificados al Liceo Hernán Pineda, ubicado en el sector Villa Heroica de Maturín. Los padres y representantes denunciaron que las autoridades de educación pretenden enviar a los adolescentes a cursar sus estudios a una extensión ubicada en el sector Valenzuela de la ciudad. Esta situación se transformó en motivo de protesta por todos los afectados. Lisbeth García, madre de uno de los alumnos perjudicados, señaló que están consternados con estas acciones que pretenden cambiar a sus muchachos hacia una zona lejana de su residencia. Destacó que así perderían el control de visualizar a sus niños y ellos ya están acostumbrados a estudiar en esta área educativa.
7: Representante de un niño que fue zonificado al Liceo Hernán Pineda, Diego Farías, nos encontramos acá un poco consternados porque cómo van a mandar nuestros estudiantes después de ser zonificado al Liceo Hernán Pineda a una extensión que quede en Valencia. ¿Cómo van a llegar hasta allá? Es un peligro porque es sumamente lejos. ¿Quién les va a visualizar? Aquí estamos cerca y todos los padres están conscientes que el liceo queda cerca.
6: Por su parte, María Farías, otra representante, indicó que siempre se habían atendido a todos los grados en este liceo y es injusto todo este cambio sin previo aviso, por lo cual hizo un llamado a los entes correspondientes para solventar esta circunstancia de manera inmediata.
8: Tenemos una matrícula de 300 niños zonificados. Dicen que no hay espacio para meter esa matrícula donde durante muchos años desde que fue fundado el Liceo Hernán Pineda ha atendido todos los grados desde primero a quinto año. El llamado es a que busquen solución. Si lo hemos hecho por muchos años, queremos solución y que nuestra muchachada, que son los niños más pequeños, más vulnerables y que tienen que ser más protegidos, se atiendan aquí en el Liceo Hernán Pineda.
6: Ante esta problemática, la comunidad escolar fijó una posición contundente de negarse a cambiar a sus hijos a otro liceo. Aseguraron que fueron asignados a este plantel educativo y aquí deben ser atendidos. Desde Maturín, Estado Monagas, Orlando Chacón, Radio Fe y Alegría Noticias.
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0: Agradecemos a nuestros compañeros periodistas. Nos vamos a una pausa. A la vuelta tenemos información sobre una nueva protesta laboral en Ciudad Guayana.
1: 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Doce y 18 minutos.
9: Creo que es importante no solo que la escuela abra, sino en qué condiciones abre, ¿no? Más allá de lo académico, lo emocional, cómo llegan los muchachos, cómo está el docente, cómo está la familia, y progresivamente, bueno, poder establecer rutinas, ¿no? Y poder usar estrategias de aprendizaje que sean adecuadas a este contexto. Y las rutinas son fundamentales, sobre todo para poder superar eventos traumáticos.
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0: Doce, veinte minutos de la tarde, nosotros a esta hora estamos de vuelta con usted en Punto y Seguimos, nos vamos a otra ronda informativa.
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0: Hoy trabajadores de la Corporación Venezolana de Guayana tomaron esta institución para consignar un documento con reclamos laborales y exigencia de participación en la mesa de diálogo nacional

0: en esta corporación. En este sentido, los trabajadores también enfatizaron en que desean tener una representación en la mesa de diálogo nacional que se está llevando a cabo en la ciudad de Caracas. Escuchemos.
1: Pero aparte de eso, tenemos 9 años acá, todos los miércoles, la clase trabajadora exigiendo que se le mejore su capacidad adquisitiva. Y sin embargo, Héctor Silva no se ha dignado en recibir a la clase trabajadora. Nosotros rechazamos categóricamente esta situación de pobreza extrema en la cual nos ha sumergido el ministro de Estado, porque es él el que tiene que dar respuesta. Él es el ministro de Estado. Él es el que tiene las mismas prerrogativas que el presidente de la República. Ante ello, es con él que nosotros necesitamos conversar. Y le hacemos el llamado a Dinoto Figuera. Si mañana debe en esa mesa participar la problemática de los trabajadores, la clase trabajadora de Guayana debe de estar presente, porque no vamos a abandonar las calles. Si usted no nos escucha a nosotros, nosotros nos vamos a trasladar hasta la ciudad de Caracas.
2: Hoy, con los sectores afiliados a Fetra Bolívar, empresas básicas, empresas del hierro, en función de exigirle a la CBG el cumplimiento de la libertad sindical, que no es otra cosa que el cumplimiento de los contratos colectivos y el cumplimiento de los beneficios de los trabajadores. Tenemos 5 años que el gobierno nacional y el gobierno regional no aumenta el salario mínimo a los trabajadores, y es por eso que hoy hacemos esa exigencia a todos los entes del gobierno, en función de que se respete la libertad sindical y se empiecen a discutir las convenciones colectivas, y que el salario sea suficiente para que los trabajadores, nuestros hijos y nietos, vivamos con dignidad.
0: Finalmente, el documento fue recibido por el vicepresidente de Prevención de Riesgos de la Corporación Venezolana de Guayana, Vladimir Calatayud Cárdenas. Él conversó con algunos medios de comunicación y aseguró que fue el mismo presidente Héctor Silva quien lo designó como la persona encargada para recibir el reclamo. Desde Ciudad Guayana, Francesca Díaz, Radio Fe y Alegría Noticias.
3: A las 12:23 minutos de la tarde cambiamos de información y nos vamos ahora hasta Apure. Allí vecinos del sector Palmarito, específicamente en la zona de Guasdualito, están exigiendo materiales para completar un proyecto de electrificación en esta localidad. Yorky Hernández es quien nos ofrece a esta hora la información.
4: Habitantes de la segunda avenida Palmarito en Guasdualito, estado Apure, hicieron un llamado a las autoridades regionales y a los voceros del Consejo Comunal para que se concrete la entrega del material de electrificación asignado a la comunidad. María del Carmen Ruiz, vocera del sector, explicó que el proyecto de extensión de redes en media y baja tensión fue aprobado a través de las consultas populares comunitarias y cuentan con la evaluación técnica de Corpoelet. Precisó que en la primera consulta se aprobaron 5 postes, 3 de baja tensión y 2 de alta tensión, mientras que en la segunda se asignaron las guayas y los aisladores. Escuchemos.
5: Darle a conocer y pedir ante los entes, gobernador, el jefe de comuna San Fernando, Consejo Comunal de Barrio de los Corrales y los demás entes, para que se nos dé respuesta sobre un material de electrificación de la primera y segunda consulta, que nosotros por medio fuimos a votar y salimos beneficiados. Primera consulta fueron 5 tubos, 3 de baja y 2 de alta. Segunda consulta fueron guaya y aisladores. Hasta el día de hoy nosotros hemos hecho llamado a reuniones y el Consejo Comunal no ha venido hasta nuestra comunidad a entregar dicho material.
4: Actualmente 32 familias se ven afectadas por la falta del tendido eléctrico en la zona, entre ellas personas de la tercera edad y niños con discapacidad. Los vecinos se ven obligados a tomar la electricidad de sectores e instituciones cercanas de manera precaria y riesgosa.
6: Es la información desde Guasdualito, en el estado Apure, Yorky Hernández, Radio Fe y Alegría Noticias.
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3: Según la PNUD, Venezuela necesita hasta 21 mil millones de dólares para la recuperación tras los sismos. Las necesidades de recuperación en Venezuela tras los devastadores terremotos del pasado 24 de junio se estiman, como decíamos, hasta en 21 mil millones de dólares, según la evaluación de necesidades posteriores al desastre presentada este martes en nuestra

0: nuestro país. El monto incluye las medidas para reconstruir mejor, asegurar la resiliencia y reducir las condiciones de riesgo, según indicó el Programa de las Naciones Unidas para el Desarrollo, el PNUD, en una nota de prensa. Los sismos dejaron daños y pérdidas por 14.831 millones de dólares en los 7 estados afectados, según este estudio, liderado por el gobierno venezolano y desarrollado por las Naciones Unidas, la Unión Europea y el Banco Mundial. La presentación de este informe reunió a representantes del gobierno venezolano, entre ellos el primer viceministro de Exteriores, Oliver Blanco, además de la ONU, la Unión Europea y el Banco Mundial. Este informe fue entregado este mismo martes por la directora para América Latina y el Caribe del PNUD, Michelle Muchnet, a la presidenta encargada de Venezuela, Delcy Rodríguez. Ella explicaba que se trata de un primer informe que espera sirva como insumo importante para la elaboración del marco de recuperación resiliente basado en la evidencia. Son las 12:27 minutos. Hacemos una pausa. A la vuelta, la entrevista del día.
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0: Doce, 29 minutos de la tarde. Nosotros a esta hora estamos de vuelta en Punto y Seguimos. Es momento de la entrevista del día, una entrevista que hemos grabado en la mañana de este miércoles, una conversa con el ingeniero Roberto Bernet a propósito de la situación del Sistema Eléctrico Nacional. Escuchemos.
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0: En la noche de este martes se registró una nueva falla eléctrica de gran magnitud que dejó a oscuras a los estados Táchira, Carabobo, Apure, Sucre, Barinas, Yaracuy, Portuguesa, Trujillo, Mérida, Zulia y Aragua. Y adicionalmente, también según reportes, el pasado 29 de agosto, la unidad 17 de la Casa de Máquinas 2 de Guri sufrió también un paro de emergencia mecánico, una falla que las autoridades de Corpo REC habían sido advertidas meses atrás y que dejó fuera de servicio al menos 1.200 megavatios del sistema eléctrico nacional. El resultado de estas fallas implican un déficit que supera los 2.500 megavatios en horas de máxima demanda, lo que equivale más o menos al consumo de todo el estado Zulia. En Caracas y Miranda, por ejemplo, los cortes promedian 1.5 horas semanales, pero en otras localidades como Táchira, la cifra asciende entre 34 y 58 horas por semana. En medio de este panorama, el gobierno, recordamos, recientemente anunció que firmó una alianza con General Electric Bernova para intentar estabilizar la red. Sobre este tema, el secretario de Energía de Estados Unidos, Chris Wright, aseguró que el objetivo es estabilizar el sistema en un plazo de 6 a 12 meses y Bernova prevé, dicen ellos, poner en funcionamiento un gigavatio de nueva capacidad en los primeros 24 meses. Para hablar un poco sobre este tema, la crisis que enfrentamos, sus causas técnicas y las perspectivas de recuperación, hablamos a esta hora con el ingeniero Roberto Bernet. Él es ingeniero civil y una de las voces más autorizadas en el análisis del sistema eléctrico nacional. Buena tarde y gracias por acompañarnos.
6: Hola, buenas tardes, muchísimas gracias. Muy preocupado, por esta situación. Inclusive, ahorita mencionaba unos números que ojalá por lo menos fueran un poquito cercanos a eso. Imagínate, realmente el déficit antes de eso estaba alrededor de 2.700 megavatios, el déficit nacional. Pero con estos 1.200 estamos hablando ya de 3.900 megavatios el déficit nacional, con una generación térmica de apenas 2.800 megavatios, porque del 20%, o mejor te lo digo al contrario, el 80% del parque térmico instalado en el país está fuera de servicio. Uh-huh. Guri está generando una pequeña parte, pero un porcentaje muy bajo de lo que pudiera generar. Claro, esto también se debe a la gran falta de mantenimiento que tenemos, no solo en el Guri, sino en toda la red del sistema eléctrico nacional. Y también mucha oscuridad con respecto a esto. Yo no puedo prender las luces, tener el país prendido con megavatios anunciados. Lo que se necesita son megavatios generados, reales. Y creo que la realidad dista mucho de lo que se dice. Se habla de que prenden termoeléctricas en otros lugares, en el Zulia, en Carabobo, pero el usuario final, lo que siente es que cada día está peor. Y es una realidad. Además que no estamos hablando solo de generación, porque si el problema fuera solo de generación, pues ataca eso y ya. Pero estamos hablando de problemas de generación, de transmisión y de distribución. En la transmisión, por ejemplo, okay, tú puedes generar, a lo mejor en el Guri, muchísimo más energía, los 10.000 megavatios que puede generar el Guri. Uh-huh. Esos 3.000 megavatios, ¿cómo los llevaría? Hacia las zonas donde se necesitan, hacia el occidente, centro occidente y occidente del país. No puede porque las líneas de transmisión ya están sobresaturadas con 7.000 megavatios aproximadamente. 7.000 KVA que van llevando. Entonces, no puede, el sistema está demasiado comprometido, colapsado. Y es realmente preocupante esta situación. Y cuando tú ves que te anuncian que en 2 años la General Electric Verona, en 2 años ofrecen 1.000 megavatios, cuando en 2 semanas salieron del sistema 1.200 megavatios, y que la número 15 también está con fallas muy, muy delicadas, que pudiéramos estar hablando de 580 megavatios adicionales que pudieran salirse del sistema por caída en el Guri de esa turbina. Entonces, es una situación bastante, bastante delicada y comprometida, preocupante. También a eso le suma lo que yo vengo diciendo, que el sistema, la producción petrolera depende también de este sistema. Hasta ahora, en este momento, estimamos que se consume la producción petrolera 1.600 megavatios de energía eléctrica. Entonces, también parte del problema es el aumento de producción de petróleo sin generar su propia electricidad en los campos petroleros y en la todo el área petrolera, pues la extracción, como ya la parte de las plantas ya de generación de gasolina y productos derivados.
0: Estas fallas como la que estamos viendo recientemente en Guri, ¿qué tan sencillas son de solventar? ¿De qué depende solventar una falla como esta, entendiendo la situación en la que nos encontramos? Y como bien dice usted, esta proyección de aquí a 2 años pareciera ser muy lejana cuando el sistema hoy día está fallando de la manera en la que falla.
6: Bueno, más o menos se estima que esa falla o esa turbina se puede poner a funcionar en 2 años, o más de 2 años inclusive. Y si falla la otra, peor aún. Entonces, realmente es muy comprometido y no se ve, desde el punto de vista ya de Guri, una solución. La solución está en generar en otros lugares. Y yo vengo planteando que una de las posibles soluciones, prácticamente las soluciones, es irse por el sistema de generación eléctrica fotocelda y por viento, pues. Eólico.
0: En el contexto de estos anuncios, de estas alianzas, por ejemplo, que ha anunciado el gobierno de nuestro país con empresas como General Electric, ¿cuál debería ser como los elementos a priorizar? Entendiendo la situación del sistema eléctrico, como bien dice usted, también la complejidad de recuperación, ¿cuáles serían como esos primeros elementos a atacar o a intentar revertir en el marco de estas alianzas?
6: Bueno, primero tiene que haber generación termoeléctrica de la que está instalada, ver cuál de las plantas de generación de energía termoeléctrica se pueden poner a funcionar, por ejemplo, a cuál está parada por falta de combustible o cuál necesita reparaciones. Hay muchas que ni siquiera han funcionado una vez. Entonces hay que analizar eso, hay que solucionar esos problemas, hay que hacerle mantenimiento al sistema de transmisión para nivelarlo, para estabilizarlo, y en el tema de distribución también. Una gran cantidad, por no decir todas las subestaciones de energía eléctrica, están sumamente deterioradas, en algunos casos con los transformadores dañados, y también entonces no te permiten, aunque tengas la energía, no te permiten transmitir porque a lo mejor tiene dos transformadores y hay uno dañado. Entonces ya estás en un 50% de posibilidades de distribuir esa energía. Es decir, tiene que trabajar y atacar todo, desde generación, transmisión y distribución. No hay una donde tú digas que puedes dejarlo para más tarde, no hay.
0: Usted también ha presentado una propuesta técnica, entiendo que de 6 ejes estratégicos para recuperar el sistema eléctrico nacional. Quisiera aprovechar la oportunidad para que pudiera comentarnos un poco cuáles son esos ejes, de dónde, digamos, de qué va esta propuesta que usted plantea.
6: Bueno, tiene que ver, es con eso justamente que te estoy diciendo. Primero, hacer un análisis exhaustivo de cuál es realmente la situación, dónde están las fallas y dónde hay que trabajar para hacerlo. Después comenzar con la parte de contratar esos servicios. Hay que, por ejemplo, hay una ley que está en la Asamblea Nacional, entiendo que para aprobación, le hemos hecho también algunas objeciones, algunas anotaciones al respecto de la ley, porque no atrae, la función de esa ley es generar o que el inversionista privado participe desde la generación hasta la distribución. Eso me parece maravilloso, pero continúan en esa ley los elementos no privatizadores, sino al revés, estatistas, de decisiones que tienen que ser en la cúpula, en la presidencia, en el ministro. Cuando tú tienes que una empresa invierte en una concesión, entonces si se le quita la concesión por razones, inclusive algunas que no son las adecuadas, ese concesionario pierde absolutamente todo lo que invirtió en eso, sin tener derecho a que se le revierta la inversión en transformadores, en líneas, en lo que haya invertido, en qué sé yo, hasta en oficinas, nada. Y hacer el sistema, la inversión en transmisión, en generación, transmisión y distribución. Eso digamos, diría que son las áreas principales que tenemos, donde tenemos que atacar este gravísimo problema. La otra es en el tema de la parte petrolera. Tenemos que independizar la producción petrolera del sistema eléctrico nacional. Estamos hablando de que inclusive la producción petrolera venezolana es muy ineficiente a nivel mundial. Estás hablando de 1.6, 1.7 kilovatios por barril. Normalmente el promedio mundial es de 0.7. En Arabia Saudita 0.35, que es un petróleo por supuesto más liviano. Entonces, estás hablando de 1.600 megavatios que se van allí. Si nada más que independizaras eso, ya el déficit nacional de generación de energía estaría hablando de 1.000 megavatios, no de 2.600 que tenías ahorita antes de ocurrir lo que ocurrió. Y la parte de privatización, y en eso en general. Y, por supuesto, buscar energía o forma de generación de energía alterna. Lo que te hablaba anteriormente de la generación eólica y la generación con energía solar, fotoceldas. Yo estoy planteando o comenzando a plantear, por ejemplo, en el lago de Valencia, colocar fotoceldas flotantes. Eso mismo también puede hacerse en el lago de Maracaibo, que tiene muchísimo sol. En el caso del lago de Maracaibo y las zonas de Falcón, se pudiera generar energía eólica. Son sitios adecuados para generar energía eólica, inclusive. En el estado Falcón, al norte, están instaladas unas torres de generación de energía eólica gigantescas y nunca estuvieron produciendo. Hay que ver qué pasó allí. En alguna ocasión me dijeron que era que no estaban conectadas al sistema, pues hay que ver. Hay que ver lo que tenemos, hay que ver primero lo que tenemos para ver con eso a dónde podemos llegar y después hacer las inversiones nuevas. Y sin duda, una de las cosas importantes en esto es aperturar esto al sector privado lo más rápido que se pueda. Ya está demostrado en todos los casos que el sector público no es eficiente siendo pues manejando empresas y mucho menos el tema energético.
0: Muchísimas gracias, señor Roberto, por su análisis y acompañarnos esta tarde.
6: Bueno, a orden y bueno, esperando que las cosas mejoren, aunque no vemos el camino totalmente o nada despejado. Queremos pedir claridad en la información, que se informe realmente lo que realmente se está generando, lo que realmente se está consumiendo en energía, para el país tener tranquilidad de que por lo menos vamos en las vías hacia solucionarse este gravísimo problema que va a impedir, mira, me robo un pedacito. Nada de esto que estamos hablando incluye un eventual incremento de la producción, el Producto Interno Bruto, un aumento de la producción en el país, que si es un 7%, estás hablando ya de 1.275 megavatios adicionales. Entonces, no se está considerando para nada ninguno de los elementos para planificar y resolver este problema. Y muchísimas gracias por haberme invitado a este programa.
0: No, muchísimas gracias a ustedes, Roberto Bernet, como decíamos, especialista, ingeniero civil, una de las voces pues autorizadas también en el análisis del Sistema Eléctrico Nacional, conversando con nosotros a la luz de este apagón que vivimos, o que vivieron al menos 7, 8 estados del país en la tarde-noche de este martes, pero que además también vivimos prolongadamente en diferentes puntos del país, con cortes que pues vemos se duran o se prolongan por 2, 3 horas diarias, localidades de Apure, localidades de Táchira, del Zulia, afectadas gravemente por constantes apagones que, como bien dice él, afectan la calidad de vida, afectan la productividad y los proyectos también de pues avance en nuestro país, con un déficit de al menos 3.900 megavatios, lo que nos actualizaba él también a raíz de esta falla reciente que se ha presentado en Guri. Nosotros a esta hora despedimos esta entrevista, una entrevista que hemos grabado a las 11 de la mañana de este miércoles 16 de septiembre. Hacemos una pausa y ya volvemos con más acá en Punto y Seguimos.
7: 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Doce y 45 minutos.
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0: A las 12:46 minutos de la tarde, estamos de vuelta con usted en Punto y Seguimos y nos vamos a otro recorrido por las regiones.
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0: Nos vamos a Maracaibo, allí rejillas destapadas están causando accidentes en la avenida 6 de esta localidad. Allí está Marieny Zárraga con la información.
10: Nos encontramos en San Jacinto, sector 9, avenida 6. Esta avenida se ve afectada debido a la falta de 10 de 12 rejillas de la línea de alcantarillado, lo cual ocasiona congestión vehicular y hasta la caída de vehículos que transitan por la zona.
11: Ya eso tiene como 10 años, los huecos esos ahí. Las alcantarillas, unos dicen que se las robaron, otros dicen que cuando llueve que se las lleva. Ahí caen carros de cada rato, más que todo en la noche, porque no hay iluminación. Y cuando se va la luz y no hay iluminación, eso caen carros. Y el peligro es una moto que venga. Hace unos días cayó un señor, venía con la moto, se le quedó y no cuadró bien el pase de la moto con él. Y cayó y se fracturó la pierna. Y nomás que hay dos alcantarillas, los demás son huecos. Los vecinos ponen una rama para que cuando los carros, el que no sepa cómo es esta calle, no caiga, pero hay personas que no saben cuadrar y siempre caen.
10: Los vecinos señalan que son alrededor de 10 años con esa problemática. Además dicen que las caídas suelen ser más frecuentes durante los cortes de luz en horas de la noche o en temporadas de lluvia. Además, visiblemente podemos ver cómo cada vez se llena más de basura debido a la falta de estas rejillas. Este es el reporte que tenemos desde Maracaibo. Marieny Zárraga, Radio Fe y Alegría Noticias.
0: Agradecemos a Marieny por esta información. Nos seguimos moviendo por el país. Llegamos ahora a Mérida. Allí comerciantes y empresarios siguen apostando por el crecimiento económico del estado y del país.
12: La Cámara de Comercio e Industria del Estado Mérida sostuvo un encuentro con dirigentes empresariales del país que llevaron importante información a empresarios merideños para fortalecer el sector económico del estado y del país. Enrique Torres, presidente de la Cámara de Comercio, nos da detalles de la actividad.
13: Un firme propósito en la reconstrucción nacional y nosotros ser la bandera de este movimiento. Tenemos un gran propósito adelante y sobre todo es el desarrollo económico de nuestra querida Mérida y de nuestro país. Estamos enfrentando todos los retos y estamos siempre unidos, que es la forma donde lograremos todos estos objetivos que son fundamentales para el desarrollo que tanto anhelamos como ciudad y como estado en Venezuela.
12: Por su parte, Vicent Ujueta, de la Cámara de Comercio Económico Cabecón, informó acerca de una firma realizada en la entidad para el fortalecimiento de la economía.
14: La firma de este convenio consiste en, primero, en trabajar en conjunto todo lo que tiene que ver con el apoyo tecnológico y la inclusión de, en este caso, del merideño hacia la economía digital. Llevarlos a la formalidad con el objetivo de darles educación consiste en dos programas marco que tiene la Cámara, que es el Kit Digital Venezuela y Pariendo Ideas. Es un programa diseñado exclusivamente para la mujer, en el caso de Pariendo Ideas, y el Kit Digital es un programa diseñado para todo aquel emprendedor.
12: Es importante destacar que representantes internacionales quedaron interesados en establecer alianzas para fortalecer el sector comercial, manifestando su interés de inversión tanto en la región andina como en el resto del país. Desde Mérida, reportó José Ángulo para Radio Fe y Alegría Noticias.
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0: 12:50 minutos de la tarde, hacemos un último corte y ya estamos de vuelta.
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15: Doce y 50 minutos.
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0: Doce y 51 minutos de la tarde, nosotros estamos de vuelta con usted en esta revista meridiana de la Red Nacional de Radio Fe y Alegría, que usted escucha en las emisoras de la red y que puede ver también en nuestro canal de YouTube Radio Fe y Alegría Noticias. Nos vamos a un último contacto informativo por las regiones.
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0: Le contamos hasta ahora que inauguran la exposición El Corazón de Barquisimeto en homenaje al aniversario 474 de esta ciudad. Allí está Yosimar Pereira con la información.
15: En el marco de la celebración de los 474 años de Barquisimeto, la Fundación Fototeca de la Ciudad y Ascardio se unieron el 14 de septiembre en adelante para ofrecer la exposición fotográfica titulada El Corazón de Barquisimeto. La muestra reúne la obra fotográfica del doctor César Isakura Mayorana, destacado médico pediatra y referente de las artes plásticas en el estado Lara. Esta exhibición propone un recorrido histórico y visual que revisa la memoria urbana y la evolución del espacio de la ciudad desde el siglo pasado hasta el presente. Además de las imágenes urbanas, la muestra se complementa con una colección especial dedicada a resaltar la tradición orquestal de la región. La exposición está abierta al público de lunes a sábado en horarios desde las 9 de la mañana hasta las 5 de la tarde y será así hasta el mes de octubre, con entrada libre en la sede de la Galería Fotográfica Barquisimetana dentro de las instalaciones de Ascardio. Carlos Eduardo López, presidente de la Fototeca de Barquisimeto, destacó la importancia de reavivar estos espacios, sobre todo en fechas tan importantes para nuestra entidad. Es el reporte desde Barquisimeto, Yosimar Pereira, para Radio Fe y Alegría Noticias.
0: Seguimos hablando de cultura. En el Tigre, el sistema de orquestas retoma sus espectáculos tras la suspensión de actividades. Adai Belice Figueroa nos tiene hasta ahora la información.
16: Tras haber sido suspendido a mediados del año, el sistema de orquestas y coros juveniles e infantiles del núcleo del Tigre al sur del estado Anzoátegui hizo oficialmente la reprogramación del espectáculo concierto rock sinfónico. Así lo dio a conocer la directora del núcleo, Dalimil Luthier, quien detalló que la presentación estaba pautada inicialmente para el 26 de junio, pero debido a los acontecimientos registrados en el país, el comité directivo decidió hacer una pausa.
17: Y bueno, alrededor de todo lo que pasó en nuestro país, todo lo que realmente, aun cuando nosotros no nos afectó directamente, sí nos afectó de corazón, entonces tuvimos que parar todo el programa que teníamos y no lo pudimos hacer. Debemos hacerlo nuevamente porque además de lo sinfónico, de lo que está clásico, que siempre nos conocen, también enseñarle al público, que también nuestra orquesta hace otros repertorios más populares y que bueno, así de alguna manera poder llamar al público y pueda ver todo el talento que tenemos y que bueno, así también todo el que quiera y no tenga como información acerca de qué hacemos nosotros acá, de alguna manera pueda saberlo y pueda animarse a traer a sus niños, a también ellos adultos, unirse a nuestro sistema de orquesta.
16: Asimismo, dijo que el evento se estará llevando a cabo el próximo viernes 9 de octubre en el San Remo Mall de la localidad. De igual forma, dijo que el montaje desplegará a más de 70 músicos en escena.
17: Sin contar, tenemos invitados, los cantantes invitados no son nuestros como tal, son personas que, bueno, siempre han estado prestos para esta presentación. Va a estar Josep Páez, que es muy conocido en nuestra, y muchos talentos. También vamos a tener una banda externa que siempre le involucramos porque, bueno, realmente es parte de eso. Tenemos un invitado especial de nuestro núcleo que es de nuestro programa de educación especial.
16: Y es que más allá de un concierto de rock, el evento se plantea como un espacio de encuentro e integración ciudadana Para la directiva del núcleo, la reprogramación de la muestra artística viene a representar la resiliencia del talento local y una ventana abierta para que niños, así como también jóvenes y adultos, se motiven a formar parte del sistema musical de la región. Vale recordar que la primera edición de Balada Rock Sinfónico se llevó a cabo en el año 2022 y tras 4 años de espera, el evento regresa con un repertorio renovado. Esta es la información que tenemos desde la zona sur del estado Anzoátegui, de Belice Figueroa, Radio Fe y Alegría Noticias.
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0: Con esta información nosotros nos despedimos y cerramos la emisión de este miércoles, ya 16 de septiembre del año 2026, una emisión que preparamos junto a Wirmelis Villalobos en la Subdirección de Comunicaciones. Estuvo también, como cada tarde, Anthony Galindo en la producción y programación nacional. Nos acompañó Abelardo Rojas en la producción informativa de este espacio. Desde los controles estuvo Rafael Suárez. En la conducción se despide Adriana Tovar, acompañada de periodistas de Radio Fe y Alegría. Estamos todos también, como siempre, bajo la dirección de Vidalina Campos. Agradecemos a todas las personas que nos escucharon, que se contactaron, y les esperamos nuevamente mañana a las 12 para nuestra cita diaria de Punto y Seguimos. Como siempre, también les recordamos que estas informaciones las puede encontrar también en nuestra página web www.radiofeyalegrianoticias.com, y que en la tarde tenemos más información con avances informativos a cargo de nuestro compañero Alexander Medina, y en solo minutos la revista en este país.
7: 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Doce y 58 minutos.
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Momento comienza el programa en este país. Aquí hablamos de emprendimiento, de economía y de productividad. Es un gusto para mí y para todo el equipo que me acompaña nuevamente estar frente a los micrófonos de Radio Fe y Alegría y acompañarles en esta tarde para hablar de estos temas con los que tarde a tarde pues nos encontramos por esta señal. Estaremos laborando para todos ustedes en el control técnico y la producción del programa, Yosimar Pereira, Fernando Rivas y Joamir Noguera. En la subdirección de comunicaciones, Guirmelis Villalobos. En la coordinación de producción y programación nacional, Anthony Galindo. Y en la conducción de este espacio, quien habla y les acompaña a todos ustedes, Rosender Evies. Estaremos junto a periodistas, comunicadores y emisoras de Radio Fe y Alegría, todos bajo la dirección de la profesora Vidalina Campos. Saludamos también a quienes están conectando a esta hora a través de las multiplataformas digitales en el canal de YouTube, Radio Fe y Alegría Noticias Venezuela, Radio Fe y Alegría Media y Radio Fe y Alegría Barquisimeto, donde emitimos la señal matriz para todo el país. Y como dice mi compañera Irania Costa, para toda la bolita del mundo. También estamos transmitiendo en simultáneo a través de nuestras cuentas en las redes sociales. En Instagram somos arroba Radio Fe Alegría, arroba En Este País Radio. Y mi cuenta en Instagram personal, arroba Rosender Evies. Ahí estamos para todos ustedes. Recuerden que ponemos a su disposición todas las tardes una mensajería de texto y un WhatsApp para quienes están en diferentes lugares de Venezuela, poder reportar su sintonía y también hacer las preguntas a nuestros invitados. Estamos en el WhatsApp 0424-555-3146, 0424-555-3146. Allí nos pueden escribir, recuerden, identificarse con nombre y apellido y contarnos desde qué lugar de Venezuela nos está escuchando a esta hora de la tarde, y si desea hacer alguna pregunta a nuestra invitada del día, también con mucho gusto vamos a abrir ese espacio para tener la posibilidad, o para que usted tenga la posibilidad de hacer preguntas o también, ¿por qué no?, proponer temas de conversación aquí en el programa En Este País. Vamos de inmediato en el primer segmento a revisar algunas notas que tienen que ver con Venezuela, con la economía de nuestro país, también con el emprendimiento. En primer lugar, les cuento que se anticipa, o ASOCAT anticipa, que Venezuela cerrará el 2026 con un crecimiento menor al 2% en las importaciones. Grexi Marín, quien es presidenta de la Asociación de Agencias de Carga y Aduanas de Venezuela, refirió que se requiere una renovación de las leyes aduaneras, las cuales fueron creadas en el siglo XX para agilizar trámites en importaciones de uso personal, así como regularizar los envíos de tipo puerta a puerta. La Asociación de Agencias de Carga y Aduanas de Venezuela, ASOCAT, anticipó que para el cierre de este mismo año 2026, el país cerrará con un leve crecimiento menor al 2% en cuanto a importaciones. La presidenta de este gremio estimó que hay una dinamización del comercio en los últimos meses, lo que ha permitido un crecimiento entre el 3 y el 4%. Explicó que las leyes en materia de aduana, las cuales fueron creadas en el siglo XX, deben pasar por un proceso de renovación que permita agilizar trámites en importaciones de uso personal, así como regularizar los envíos puerta a puerta, garantizando vías rápidas y sin excesivos trámites, para que este tipo de importaciones también incluyan las emergencias médicas. La dirigente gremial también se refirió a la situación vivida aquí en el país con el doblete sísmico del pasado 24 de junio, donde ha habido un rápido proceso de adaptación en los puertos, por ejemplo el de La Guaira, aunque aseveró que persisten algunas fallas. Apuntó que han mejorado los tiempos de entrega y los horarios de trabajo. También hizo referencia a la disminución de agentes aduanales, los cuales pasaron de ser unos 3.000 en una década a 800 en la actualidad. Bueno, datos importantísimos. Sé que muchos emprendedores,
comerciantes.

0: productores, empresarios, usan con frecuencia el tema de las aduanas. Y bueno, es importante pues también mirar cómo los expertos como Grexis Marín de la Asociación de Agencias de Carga y de Aduanas pues van mirando y van proyectando lo que podría ser el cierre de este año 2026, estimando un crecimiento menor al 2% en las importaciones. También les contamos a esta hora de la tarde que el Banco Central de Venezuela, el BCV, ajusta las tasas activas. Créditos comerciales y microcréditos tendrán un costo mínimo de 16% anual. La resolución de fecha 26 de agosto del Banco Central de Venezuela mantiene los créditos vinculados a la cartera única productiva nacional. Modalidades de créditos otorgados por la Banca Nacional. El artículo 3, por ejemplo, señala que la tasa aplicable para los créditos comerciales y microcréditos en moneda nacional, una vez indexados en unidades de valor de crédito, tendrá un nivel mínimo de un 16% anual. Esto implica que el costo mínimo de estos productos crediticios se incrementan en 3 puntos. Puntos porcentuales, por supuesto, en comparación con la norma anterior, la cual fijaba la tasa mínima un 13% anual, mientras que la máxima era de un 16%. La norma da a conocer que desde este lunes 14 de septiembre no establece una tasa máxima anual para los préstamos comerciales y crediticios. Hay que mirar el movimiento que está haciendo el Banco Central de Venezuela, no solamente con las tasas crediticias, sino también con las cuentas de ahorro, las cuentas corrientes. Es un tema que, por cierto, vamos a también a analizar aquí en el programa con expertos, por ejemplo, economistas, para que podamos entender y comprender pues el alcance que tienen estas decisiones que está tomando el Banco Central de Venezuela. Finalmente, les cuento que MIA llega a 50 millones de conversaciones y ahora permite pago móviles. Usted preguntará, ¿y qué es MIA? De esta manera, pues les cuento que al cumplirse 7 años y luego de gestionar más de 50 millones de conversaciones de su creación en el 2019, el chatbot mercantil inteligencia artificial MIA amplía sus capacidades más allá de la asistencia y las consultas transaccionales, al incorporar la funcionalidad de envío de operaciones de T-Pago al pago móvil de mercantil desde la ventana del chat. Esta nueva funcionalidad representa la primera operación financiera que los clientes pueden ejecutar directamente desde el asistente virtual basada en inteligencia artificial. El servicio puede utilizarse a través de banca en línea o en las aplicaciones del banco mercantil. Desde la pantalla principal de MIA, una aplicación con inteligencia artificial, el usuario puede seleccionar la opción de envíos de T-Pago, identificarse, completar los datos de los destinatarios y el monto de operaciones. Además, puede hacer la confirmación de transacción y obtener el comprobante de manera inmediata. El proceso es sencillo, intuitivo y guiado paso a paso por el propio chatbot, de manera que MIA convierte de forma automática los montos expresados en dólares o en euros a bolívares. Y bueno, esta incorporación de T-Pago a través de MIA refuerza el propósito de esta agencia o este banco de brindar a sus clientes una experiencia digital cada vez más integrada, intuida y cercana. Creo que todos los bancos están trabajando en eso, en facilitar todos los procesos. Y bueno, a ustedes emprendedores, la posibilidad de que si tienen la aplicación MIA, podrán, además de utilizarla para conversaciones, también para hacer sus operaciones, modos nuevos o nuevas modalidades para hacer los pagos de sus bienes y sus servicios. Pausa, 1:15 de la tarde, vamos a la pausa. Al regresar, recibimos a nuestra invitada del día. De antemano les informo que vamos a conversar luego de esta pausa con Aymara Morales. Ella es la directora general del Centro de Innovación y Emprendimiento de la Universidad Católica Andrés Bello, luego de esta pausa.
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2: Así es, estamos de regreso, estamos de vuelta con todos ustedes en el programa En Este País, ya en el segundo segmento de nuestro espacio. Llegó el momento de la entrevista del coworking de este día.
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2: Así es, este coworking también es para ti. Y bueno, de inmediato voy a darle la bienvenida a mi invitada del día de hoy. Ya está con nosotros en la conexión Aymara Morales, directora general del Centro de Innovación y Emprendimiento de la Universidad Católica Andrés Bello, la UCAT. Muy buenas tardes, Aymara. Un placer y un gusto que nos acompañes hoy en el programa En Este País. ¿Cómo estás?
3: Feliz tarde, Rosender, un gusto para mí estar con ustedes el día de hoy.
2: Gracias por aceptar nuestra invitación. Y bueno, constantemente el equipo de producción del programa En Este País, ávido de conocer pues todas las iniciativas que van surgiendo en el país, estamos mirando las redes sociales del Centro de Innovación y Emprendimiento de la Universidad Católica Andrés Bello para saber qué van haciendo, cómo van fomentando de alguna manera la cultura de la innovación y el emprendimiento. Y bueno, en primer lugar, quería preguntarte, ¿cuál es el objetivo principal que se ha puesto el Centro de Innovación y Emprendimiento de la UCAT y cómo percibe hoy las ganas de emprender en el país?
3: Mira, nuestro objetivo es ambicioso. Yo creo que la Universidad Católica Andrés Bello tiene una amplia razón social, y pues nuestro país así lo demanda, ¿no? De verdad que siempre tenemos un contexto como tan adverso, tan difícil, que hace que emprender, que ya de por sí no es tarea de sencilla, pues no, en nuestro contexto pues se hace un poco más complejo. Por tanto, desde la universidad, desde el principio, mira, desde que se configura su reglamento, que es en el año 2015, recuerdo que cuando yo asumí la dirección en el 2018 me pareció demasiado ambicioso, porque yo esperaba un reglamento que estuviera orientado a fomentar la cultura de la innovación y el emprendimiento en el campus, que ya era una tarea suficientemente cuesta arriba, pero no, ahí decía a lo interno y a lo externo de la universidad, así de amplio, ¿no? Y creo que es la conciencia de entender que el emprendedor necesita ser acompañado, y desde la academia pues dar el aporte de lo que tiene que ver con las metodologías. Hay muchas cosas que el emprendedor va aprendiendo por prueba y error, a veces pues invirtiendo dinero que cuesta tenerlo, que no es fácil tener acceso a él, perdiendo tiempo, perdiendo hasta relaciones. Entonces, qué importante que nosotros por lo menos podamos dar ese granito de arena a esas personas que están construyendo país, porque siempre se los digo cuando se acercan emprendedores al Centro de Innovación y Emprendimiento, es un trabajo que hacemos con muchísimo respeto y admiración. Decidir emprender ya demuestra una calidad de persona que se considera gente de cambio. No solamente quiere generar ingresos, quiere generar calidad de vida, pero además está poniendo su tiempo, sus sueños, su patrimonio en juego, porque la mayoría de los emprendedores en Venezuela lo está haciendo con recursos propios. Entonces, si me preguntas cuál es el objetivo, es un objetivo amplio, es fomentar la cultura de la innovación y el emprendimiento, no solamente apoyando al emprendedor venezolano y a nuestra comunidad ucavista como tal, sino también algo, Rosander, que creo que a mí, para mí ha sido también un aprendizaje en este rol, ¿no?, de directora, que es entender que la competencia emprendedora es una competencia deseable, no solamente para emprender. Y te explico por qué lo digo. Uh-huh. El emprendedor es alguien que ve problemas, ve oportunidades y diseña soluciones. Eso lo queremos en el trabajo, en el empleado, en el jefe. Al final, esa mirada más transversal y amplia de lo que es la competencia emprendedora Bueno, nos tiene a nosotros muy entretenidos en el Centro de Innovación y Emprendimiento, siempre buscando generar espacios de formación y acompañamiento. Y me preguntabas por las ganas. Mira, yo, un pulso para mí es el full day. Nosotros, si nos siguen por las redes, arroba CIEBUCAP, habrás visto que mensualmente sacamos un full day bases para emprender, un full day emprendedor, y me sirve a mí de termómetro, ¿no? Cuando vienen cansados, cuando vienen ya un poco como desmotivados, oye, es que ya lo he intentado tanto y no sé si volverlo a intentar, pero la verdad es que la sala se llena, la verdad es que la sala, la convocatoria la hacemos con escasamente una semana de antelación, porque podemos tener hasta 100 personas en una sala que tiene capacidad para 60. Entonces, eso para mí es una evidencia de que las ganas, la motivación y el deseo está, y pues simplemente gente que está buscando herramientas para hacerlo mejor.
2: Claro que sí. Sabes que mientras nos respondías, iba pensando también en cómo desde la universidad, en este caso desde la UCAP, desde el Centro de Innovación de Emprendimiento, pues se le va dando un nivel, digamos, académico al emprendimiento. Yo recuerdo que años atrás, pues emprender era como algo, digamos, no sé qué calificativo usar, pero emprender era una aventura. Sigue siéndolo, pues, pero los que emprendíamos íbamos como a ciega. Ahora, teniendo un centro de innovación de emprendimiento en la UCAT, ha permitido seguramente que muchos formalicen esas ideas que tienen, que las sustenten, que las transformen, que las proyecten. Sé que tendrás muchas historias que contar. Además, que muchas veces se confunde tener una buena idea con estructurar un negocio viable. Desde la experiencia que ustedes han tenido, ¿cuáles son los mayores desafíos y los retos que enfrentan hoy los emprendedores para dar esos primeros pasos en este mundo maravilloso que es el emprendimiento?
3: Bueno, fíjate que en el recorrido que vamos haciendo con ellos, y luego para las comunidades que nos escuchan que no están en Caracas, porque entiendo que estás en Barquisimeto, ¿ah, Rosendo?
2: Sí, estoy en Barquisimeto, pero compartiendo este programa para todo el país.
3: Para todo el país. Eso es buenísimo, porque luego vamos a hablar de una oferta virtual, porque el que estoy hablando es presencial y no quiero que sientan que no hay ofertas para ellos. Entonces, luego hablamos del curso. Pero fíjate que esto que tú dices, de darle un nivel académico a esta formación. Tengo un amigo del ecosistema que habla de profesionalizar el emprendimiento. Ciertamente no deja de ser una aventura, pero es una aventura con metodología, con ciertas herramientas que te permiten optimizar esos esfuerzos, ¿no? Yo creo que es muy necesario acompañar al emprendedor. Te diría que desde dos miradas. No es suficiente ver el entorno. El entorno es muy importante, porque al final allí es donde tú estás incursionando. Tienes que analizar la oportunidad, tienes que ver qué está en tendencia, qué quiere la gente, cómo te diferencias de la competencia. Eso es muy importante. Pero es que también tienes que analizarte a ti mismo. Y allí nosotros hacemos un trabajo importante, porque es que si no, podemos tener muchas excusas válidas. Yo no estoy diciendo, no le estoy quitando valor a todas las complejidades, porque así de hecho empecé mi intervención en el programa, pero no podemos quedarnos en la justificación, porque eso nos paraliza, ¿sabes? Decir, ay, no puedo emprender porque es que las cosas, mira cómo están, mira qué difícil, mira. Entonces, sin perder de vista el entorno con sus complejidades. Para nadie es un secreto que las posibilidades de financiación son muy escasas, que el emprendedor está emprendiendo con sus propios recursos, que ya está cuesta arriba para cubrir pues sus necesidades básicas. Eso es verdad. Está todo el tema que a veces no está ni siquiera claro, oye, pero qué impuestos tengo que pagar, pero qué tengo que hacer para registrarme. O sea, hay en el fondo también hay mucho desconocimiento, mucha desinformación que hace que también se pierda más tiempo. Pero nosotros invitamos al emprendedor a que se revise a él en primera persona como motor del emprendimiento, porque es la única manera de no atascarme. Es la única manera de ver qué es eso que sí está en mis manos, que yo puedo accionar para dar ese próximo paso. Si no, bueno, tenemos todas las excusas y, como te digo, muy válidas todas. Bueno, es que no hay luz. Ahorita yo estoy trabajando ahorita desde casa porque tenemos un problema de internet en la universidad. O sea, no estamos exentos a este tipo de problema. Ahora, que eso no me paralice. ¿Qué puedo hacer? ¿Qué plan A tengo? ¿Qué plan B? ¿Qué plan C? ¿Cómo hago para continuar con la agenda? ¿Cómo hago para continuar con ese proyecto? Y el ejercicio termina siendo muy poderoso porque las personas muchas veces empiezan a identificar lo que llamamos como esos saboteos internos, ¿no? Ah, es que estoy procrastinando. O ah, es que tengo miedo. O es que estoy inseguro de lo que estoy haciendo. O estoy preocupado por el qué dirán. Entonces, ese es otro análisis que es más duro y más doloroso de hacer, pero que te da mucho valor porque te permite tomar ciertas decisiones que sí están en tus manos para dar este próximo paso. Entonces, te diría un poco, creo que cuando me preguntas qué es lo más difícil para emprender, bueno, yo lo agarro como por distintas áreas, ¿no? Está el tema del entorno, el tema personal, el emprendedor en sí mismo, el sector en el que estás incursionando. Por eso sí, siendo un tema tan complejo, es muy importante acompañar.
2: Claro que sí. Aymara Morales, quiero invitarte a quedarte un rato más aquí en la conexión con nosotros. Quiero que hablemos de las ofertas de formación que ofrecen desde el Centro de Innovación y Emprendimiento de la Universidad Católica Andrés Bello. Sé que muchos emprendedores siempre andan buscando espacios para formarse, para capacitarse, y bueno, considero que desde la UCAT y desde el Centro de Innovación y Emprendimiento es una buena opción. En breve vamos a conversar y nos vas a contar seguramente de estas propuestas que hay de formación. Por lo pronto nosotros vamos a ir a una brevísima pausa, se viene un avance informativo de Radio Fe y Alegría Noticias y ya regresamos con más del programa En Este País.
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4: Una y 30 minutos.
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5: Atención, mucha atención, información de última hora. Estados Unidos acaba de retirar este miércoles a Venezuela de la lista de países que han fallado demostrablemente en la lucha contra el narcotráfico a lo largo del último año, un nuevo espaldarazo, según se entiende, al gobierno de la presidenta interina Delcy Rodríguez. Gracias a la detención y remoción por parte de mi administración, dice el comunicado, del antiguo dictador ilegítimo Nicolás Maduro, ya estamos viendo los resultados de una creciente cooperación con el gobierno interino del país contra los carteles, explicó el presidente Donald Trump en esta evaluación que cada año publica la Casa Blanca. En cambio, Estados Unidos mantuvo a Colombia en una lista de 4 países que han fallado demostrablemente en la lucha contra el narcotráfico, pero elogió los compromisos del nuevo presidente de Colombia, Abelardo de la Espriella. Trump mantiene así la desertificación que impuso el año pasado al gobierno de Gustavo Petro, pero el informe anual recalca, si, como se espera, Colombia avanza, durante el próximo año consideraré levantar la condición actual. El Departamento de Estado explicó que la desertificación de Colombia en la lucha contra las drogas se mantiene únicamente debido a la incompetencia y al caos generados por el gobierno de Gustavo Petro, quien gobernó hasta este pasado 7 de agosto. Más detalles en nuestra próxima emisión. A esta hora les acompañó Alexander Medina. Proseguimos en Este País.
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2: Así es, estamos de vuelta, estamos de regreso con todos ustedes aquí en el programa En Este País, a esta hora, conversando en el coworking del día, en la entrevista con Aymara Morales, directora general del Centro de Innovación y Emprendimiento de la Universidad Católica Andrés Bello. Aymara, quedamos en el segmento anterior de el deseo de dar a conocer pues la propuesta formativa que ofrece el Centro de Innovación y Emprendimiento de la Universidad Católica Andrés Bello en esta materia de formación. Pues la UCAT tiene abierta pues la invitación a su curso virtual para emprendedores. Te dije al inicio que constantemente estamos viendo la oferta que van haciendo. Cuéntanos a quién está dirigida esta propuesta académica y qué herramientas concretas se lleva el participante que se inscribe en este caso particular en el curso virtual para emprendedores.
3: Muy bien, voy a empezar entonces por esa última área que creo que es la que puede ser de mayor interés, pero voy a tratar de recorrer para que tengan una idea de todo lo que hacemos en el centro, ¿sí? Cuando hablamos de extensión social, es toda nuestra oferta que está orientada al público en general, ucavista, nucavista, en el interior, en la diáspora, no importa en dónde estén ubicados, porque es una oferta que puede ser tanto presencial como virtual. En la oferta virtual tenemos el curso de introducción a la innovación y el emprendimiento. Yo no sé, Rosender, si tú tengas el enlace directo como para publicarlo en sus canales digitales, si no, yo te puedo pasar la información, porque la idea es que la gente llega a los cursos abiertos UCAP y busca el curso de introducción a la innovación y el emprendimiento. Ese curso, como toda nuestra extensión social, la hacemos en alianza con la Fundación BBVA Provincial. Por tanto, es totalmente gratuito, incluyendo el certificado. Y el certificado es avalado por el Centro Internacional de Actualización Profesional. ¿Qué te diría? Que tienen que aprovechar, porque de verdad esa es una oportunidad en donde vamos a hablar un poco esto que ya yo te decía, de qué es ser emprendedor, que hablar también de qué van las finanzas del emprendedor. Es como un contenido muy introductorio que permite ir como sentando las bases en este proceso tan complejo como lo es emprender. Entonces, esa oferta quisiera que la aprovecharan en este trimestre. ¿Por qué? Porque lo estamos actualizando. Así que en enero podemos volverles a hacer la invitación para un curso totalmente renovado que va a estar repotenciado con el uso de herramientas de inteligencia artificial y estarían entonces obteniendo un segundo certificado, ¿de acuerdo? Entonces creo que vale, te agradezco muchísimo que me hayas dado la oportunidad de dar a conocer que tenemos este curso virtual que se consigue a través de la plataforma de cursos abiertos UCAP y nuestra cuenta en Instagram, @CIEUCAP. Buscan el enlace directo, se registran, curso de introducción a la innovación en emprendimiento. Es un curso que si se sientan un solo día a hacerlo, lo pueden hacer en 6 horas. Pero el curso queda habilitado 15 días para que completen su ruta y una vez que han completado, entonces les va a llegar el certificado automáticamente a su cuenta de correo electrónico. Es un recorrido teórico introductorio que es una muy buena base para comenzar a trabajar juntos. La segunda oferta, Rosender, es que nosotros todos los miércoles desde el año 2020 hacemos foros temáticos en donde invitamos ponentes especializados en distintos temas. Hoy, por ejemplo, a las 4 de la tarde, el foro se transmite vía Zoom y van a estar hablando de temas vinculados a la sostenibilidad. Entonces, el que esté interesado, tan sencillo como entrar a nuestra cuenta en Instagram, registrarse, les llega el enlace a su correo, y eso pasa todos los miércoles. Hoy justamente estamos dando inicio a un nuevo ciclo de foros temáticos. Ya te digo, desde que comenzamos con la pandemia, desde el 2020, todos los miércoles a lo largo del periodo académico tenemos foros de distintas temáticas. Ya ahorita ya hemos armado la grilla hasta noviembre y pensamos completar hasta el mes de diciembre. Entonces, ahí ya te he comentado dos ofertas de extensión social abiertas al público y gratuitas, que es el curso de introducción a la innovación y al emprendimiento, y los foros temáticos. Luego también tenemos la oferta presencial, que son estos full day que les he mencionado, bases para emprender, para el que esté en Caracas o la Gran Caracas. De verdad que hemos recibido gente del interior del país, y es un curso que nos permite igual conceptualizar la idea de negocio, entender de qué va la metodología que nos habla de validar las ideas, aterrizarlas en un lienzo de modelo de negocio, y hacer una práctica de pitch en donde le puedo explicar a mi asamblea que está allí presente, que pueden ser por lo menos 60, 70 personas, de qué va mi proyecto y escuchar feedback de esa audiencia. Entonces, de verdad que es una práctica que consideramos muy poderosa, les da muchas ideas a los participantes y también es certificado por el CIAP, que es nuestro Centro Internacional de Actualización Profesional. Entonces, creo que esa información es la más importante para toda la comunidad que esté en el interior del país, que sepa que tenemos esta oferta de extensión para toda la comunidad desde las vías y los canales en línea que están dispuestos para eso. Pero no quisiera dejar de comentar que vamos a tener el próximo 29 de septiembre, y eso es bueno que lo vean también en la cuenta en Instagram, el evento de cierre de nuestra aceleradora de negocio. Ahorita justamente, y esa puede ser otra conversación para no extender tanto esto y no decir tantas cosas que la gente se confunda, pero estamos por lanzar la 11ª edición de Acelero Capital Bank en su edición FinTech. Es decir, aquellos emprendimientos que te estén escuchando, que tengan una solución en esta área y que quieran acelerar su proyecto, vamos a abrir justo convocatoria, vamos a hacer el lanzamiento mañana en el Caracas Tech Meetup, y bueno, la idea es que participen porque el acelerador es un programa virtual. O sea, el 29 de septiembre a las 4 de la tarde va a ser el cierre de la 10ª edición. ¿Qué es lo bueno de conectarse allí? Porque ese evento va a ser híbrido. Ver a los equipos que ya completaron la ruta de aceleración, verlos pichando, ver el jurado, ver los comentarios que les hacen, ver también el escenario que hemos preparado para ellos, para que, bueno, también ustedes se puedan visualizar en esa tarima. Entonces, creo que esa sería la segunda invitación que les haría, participar en el evento de cierre del 29 de septiembre. Eso presencialmente va a ser a las 4 de la tarde en modo Caracas, en Chacao, pero va a ser una conexión híbrida, que es cuestión simplemente de registrarse para que les llegue el enlace y nos puedan acompañar vía Zoom. Hacemos muchas cosas más, estamos también, tenemos materias para nuestros estudiantes, materias transversales, hacemos servicios de consultoría, también estamos trabajando el desarrollo de la competencia emprendedora como una competencia deseable para la empleabilidad y por tanto estamos participando en ciertos programas de pasantía, pero creo que como información de valor para las personas que nos están escuchando, me quedaría con esas dos opciones, tanto la extensión social como la aceleradora, que tienen un alcance que no necesariamente es local.
2: Maravilloso, Aymara. Gracias por ese aporte que hace la universidad. Bueno, te agradezco a ti como directora, pero sé que hay una cantidad
3: de personas, maravilloso,
2: un equipo que te acompaña. Y que hace posible, ¿no? Abrir todos estos espacios de formación. Casi todos los expertos que hemos tenido aquí coinciden en que este proceso de emprender significa mucha formación, mucha capacitación, que se entienda que es necesario para seguir fortaleciendo de alguna manera el ecosistema emprendedor venezolano, para lograr productos y servicios de buena calidad. Sé que en Venezuela hay mucha gente haciendo el máximo esfuerzo para eso, para hacerlo, que no pasa solo por el talento, sino también por aprender aquello que no sé y que me hace falta para potenciar mi emprendimiento. Para cerrar, quería pedirte unas breves palabras para los emprendedores que te han estado escuchando durante toda la tarde y que nos facilite pues los canales o las coordenadas donde podemos tener mucha más información detallada, que uno pueda ir a, no sé, a la página web, a las redes sociales o cualquier otra plataforma para estar, digamos, de alguna manera agendando todas esas actividades que bien lograste contarnos de lo que se viene pronto y lo que se está ofertando desde el Centro de Innovación y Emprendimiento de la UCAP.
3: Muy bien, lo primero que les diría es síganos por nuestra cuenta en Instagram, @CIEUCAP, son las iniciales de Centro Innovación Emprendimiento Universidad Católica Andrés Bello, CIEUCAP. Ahí en la cuenta del CIAP, pero es el Centro Internacional de Actualización Profesional, este es el CIE, C-I-E. Así que síganos por allí, que ese es nuestro espacio, nuestra cartelera informativa de todo lo que estamos haciendo. Y en relación a lo que decías de la formación, yo quisiera que el emprendedor no crea, no tenga la imagen de una formación, se pudiera decir formal, académica, tradicional, que a veces el emprendedor no le ve como la utilidad, ¿no? Porque en una dinámica tan demandante, oye, ahora me están diciendo que me ponga a estudiar. Mira, es un espacio para ti, para pensar en ti, en tu proyecto, para optimizar las herramientas que estás utilizando. Y una cosa que nos hemos preocupado muchísimo en el Centro de Innovación y Emprendimiento es que no sea abstracto, que esté muy dirigido a la práctica, que el emprendedor salga con ideas de qué cosas puede hacer, qué cosas puede mejorar, porque estamos muy vinculados con metodologías de la innovación y son herramientas para ponerlas en marcha desde el mismo momento en que se recibe la formación. Entonces, que no piensen que lo estamos llamando a una formación larga, tradicional, no. Son formaciones, espacios para acompañar desde la metodología, desde la experiencia, el conocimiento teórico, práctico, herramientas que sabemos que son de valor para hacer su proyecto realidad, porque creo que somos todos los más interesados de que esos proyectos tengan éxito, ¿no? No solamente el emprendedor necesita que así sea, lo necesitamos todos porque suelen ser proyectos de mucho valor, de generar empleo, generar calidad de vida, más allá de generar ingresos, pues para quien lo lleva adelante. Así que nada, gracias por acompañarnos y espero que haya sido valioso y verlos ahora conectados esta tarde a las 4. Por ejemplo, ya tenemos un foro en el que podemos empezar a trabajar de la mano.
2: Claro que sí. Aymara Morales, gracias por acompañarnos, que tengas una feliz tarde, gracias por tu tiempo y bueno, toda esta información tan valiosa que has compartido con nosotros.
3: Gracias a ustedes por la invitación. Feliz tarde para todos.
2: Conversábamos con Aymara Morales, ella es la directora del general del Centro de Innovación y Emprendimiento de la Universidad Católica Andrés Bello, la UCAD, contándonos pues de cómo están fomentando la cultura de la innovación y el emprendimiento en el país desde la academia y también de todas las ofertas, entre ellas el curso virtual para emprendedores y otras que acaba de compartir con nosotros en el programa. Nosotros vamos a la pausa, 1:47 de la tarde. Al regresar, venimos con más de En Este País.
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4: Una y 46 minutos.
8: Bueno, desde Fe Alegría tuvimos la oportunidad de escuchar al ministro de Educación y él tiene un número de escuelas afectadas, son 900 escuelas, pero creo que el proceso, el plan de recuperación de la escuela por los niveles de afectación se lleva un tiempo, no solamente abrir, sino cómo va la gente a recibir a sus estudiantes para generar ambientes seguros y de protección.
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2: Así es, 1:50 de la tarde, estamos en vivo a esta hora para todos ustedes aquí en el programa En Este País, en la señal nacional. Yo soy Rosendre Víez y en este último segmento del programa queremos compartir con todos ustedes pues lo que está aconteciendo en el mundo del emprendimiento. No se detiene las diversas actividades, los espacios que se van brindando y también de cómo el talento venezolano de los emprendedores se va multiplicando, además de una noticia supremamente importante que queremos compartir al cierre del programa con una emprendedora venezolana. Así que de inmediato vamos a lo que está aconteciendo en el mundo del emprendimiento.
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2: Vamos a conocer qué está pasando en el mundo del emprendimiento. En primer lugar, contarles que la inteligencia artificial, la IA, ya cambió la rutina de los emprendedores. ¿Usted lo sabía? Bueno, así como usted va caminando a su próxima reunión y su teléfono vibra en su bolsillo, un cliente solicita una cotización y la necesita actualizada el día de hoy. Pero usted, antes de responder, necesita ubicar el correo con la lista de precios, revisar la propuesta anterior, comprobar su agenda y quizás confirmar un dato antes de comprometerse con una nueva ficha. Esos son varios de los pasos que se pueden dar en una sola respuesta gracias a la inteligencia artificial. Una oficina que ya no está atada a un escritorio, sino a un dispositivo, un teléfono celular. Y para eso quiero compartir con todos ustedes 5 tareas que la inteligencia artificial está ayudando a simplificar en los emprendedores. En primer lugar, investigar sin comenzar desde cero, entender un nuevo mercado, buscar antecedentes sobre un posible cliente y comparar información suele implicar navegar múltiples fuentes, pues las herramientas de la IA pueden ayudar a organizar esa primera exploración, resumiendo información, analizando contenidos disponibles en pantalla. El valor no está simplemente en obtener una respuesta más rápida, sino en reducir el tiempo necesario para llegar a las preguntas más que realmente importan. En segundo lugar, convertir la información en decisiones. El problema de muchos emprendedores hoy por hoy no es la falta de información, sino el exceso de información que tienen y cómo poder ordenarla para poder tomar las mejores decisiones. La inteligencia artificial puede ayudar o ayudarte a sintetizar ese material en resúmenes, puntos de acción o esquemas que permitan identificar con mayor rapidez qué requiere una decisión y qué puede esperar. En tercer lugar, mantener el contexto mientras se trabaja. Hay tareas que difícilmente caben en una sola ventana. Comparar una propuesta con los comentarios de un cliente, revisar cifras mientras redactas un correo o consultar una referencia mientras preparas una presentación. Hay un hardware que está haciendo algo impresionante. Una pantalla desplegable como la del Galaxy Z Fold 8 Ultra permite mantener distintos contenidos visibles de manera simultánea, reduciendo la necesidad de entrar y salir constantemente de las aplicaciones. En cuarto lugar, hay que crear donde ocurre una historia. Para muchos pequeños negocios o emprendimientos, comunicar también forma parte del trabajo del día a día. Una fotografía de un producto, un video de una experiencia o una publicación en redes puede ser tan importante como una presentación comercial. Los teléfonos han reducido la distancia entre capturar, editar y publicar algo para mostrar una idea de valor. En quinto lugar, quitar trabajo a las pequeñas tareas. Quizás esta sea el cambio menos espectacular que hayas escuchado y al mismo tiempo uno de los más importantes. La productividad no siempre mejora haciendo grandes tareas a mitad de tiempo. A veces consiste en ahorrar 2 minutos buscando un correo, 5 resumiendo un documento o 10 organizando información. Acumulados durante una semana, esos pequeños momentos de fricción representan horas que pueden destinarse a actividades de mayor valor y a no quedarse allí. El verdadero cambio no es hacer más, sino dedicar tiempo a lo que realmente importa. importa. Así que atención, emprendedores, con esta novedad. Y quiero ir cerrando contándoles que el talento venezolano se pierde de vista. En primer lugar, quiero hablarle de Yasmín Perdomo, quien ha conquistado Amazon. La autora conecta directamente con la realidad del emprendimiento en Venezuela. La empresaria, mentora y conferencista venezolana Yasmín Perdomo conquistó el lugar de los libros más vendidos en Amazon con el lanzamiento de Empresarias en Tacones. En esta propuesta, construye un negocio rentable que pague tu estilo de vida durante las primeras horas en el mercado online. El título alcanzó en Amazon el primer lugar en la categoría de presupuestos para empresas y figuró en los primeros puestos de gestión y finanzas personales. Definitivamente los invito a conocer la historia de Yasmín Perdomo, a profundizar un poco más en esta emprendedora criolla que con su libro Empresarias en Tacones construye un negocio rentable que pague tu estilo de vida a descosido, digamos, para hablar en el argot beisbolístico, pues el mundo del emprendimiento, más de uno quiere tener su libro. Y finalmente, lo más reciente es que hace pocas horas Linda Estrella del Mar Montilla Celis hoy logró algo extraordinario. Nuestra estimada Linda Estrella del Mar Montilla Celis ha sido nombrada una de las 10 jóvenes o de los 10 jóvenes más sobresalientes e influyentes del mundo en el TOI JCI 2026. Su compromiso con la transformación social y el desarrollo de su comunidad hoy trasciende fronteras y desde Venezuela pues felicitamos su entrega y celebramos su impacto. Jóvenes que inspiran, transforman y dejan huella. Por cierto, con Linda Estrella del Mar Montilla Celis vamos a conversar el próximo viernes y bueno, ahí sobran los motivos para conversar con ella. Me imagino que en este momento debe sentir una gran satisfacción de todo el esfuerzo hecho. Ella forma parte, pues, la CEO de el proyecto Project del estado Táchira y bueno, hoy por hoy alcanzando un gran logro. Con estas dos muy buenas noticias nos despedimos agradeciéndoles a todos ustedes su sintonía, el permitirnos entrar en sus hogares a través de la señal de Radio Fe y Alegría. Estuvimos elaborando para todos ustedes en el control técnico y la producción del programa, Yosimar Pereira, Fernando Rivas y Joamir Noguera, en la subdirección de comunicaciones, Gulmelis Villalobos, en la coordinación de producción y programación nacional, Anthony Galindo, y en la conducción de este programa, Rosender Evíez. Estuve junto a periodistas, comunicadores y emisoras de Radio Fe y Alegría, todos bajo la dirección de la profesora Vidalina Campos. Que tenga usted una muy feliz tarde. Continúen con la programación que les ofrece Radio Fe y Alegría.
1: 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Una de la tarde y 57 minutos. 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
5: 2 de la tarde y 3 minutos.

0: de la tarde y 31 minutos.
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7: 2 de la tarde y 39 minutos.

0: Oigan ustedes la carta que le mando a la Eufemia de mi vida. A ver si esta sí me la contesta.
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0: 3:02.
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3: Tres de la tarde y 9 minutos.

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1: Con este avance informativo nos vamos al estado de Mérida. Nuestro compañero José Angulo nos reporta que comerciantes y empresarios de esta región siguen apostando por el desarrollo del país pese a las dificultades con los servicios públicos.
2: La Cámara de Comercio e Industria del Estado Mérida sostuvo un encuentro con dirigentes empresariales del país que llevaron importante información a empresarios merideños para fortalecer el sector económico del Estado y del país. Enrique Torres, presidente de la Cámara de Comercio, nos da detalles de la actividad.
3: Un firme propósito en la reconstrucción nacional y nosotros ser la bandera de este movimiento. Tenemos un gran propósito adelante y sobre todo es el desarrollo económico de nuestra querida Mérida y de nuestro país. Estamos enfrentando todos los retos y estamos siempre unidos, que es la forma en donde lograremos todos estos objetivos que son fundamentales para el desarrollo que tanto anhelamos como ciudad y como estado en Venezuela.
2: Por su parte, Vicent Ujueta, de la Cámara de Comercio Económico Cabecón, informó acerca de una firma realizada en la entidad para el fortalecimiento de la economía.
4: La firma de este convenio consiste en, primero, en trabajar en conjunto todo lo que tiene que ver con el apoyo tecnológico y la inclusión de, en este caso, al merideño hacia la economía digital, llevarlos a la formalidad con el objetivo de darles educación. Consiste en dos programas marco que tiene la Cámara, que es el Kit Digital Venezuela y Pariendo Idea. Es un programa diseñado exclusivamente para la mujer, en el caso de Pariendo Idea, y el Kit Digital es un programa diseñado para todo aquel emprendedor.
2: Es importante destacar que representantes internacionales quedaron interesados en establecer alianzas para fortalecer el sector comercial, manifestando su interés de inversión tanto en la región andina como en el resto del país. Desde Mérida, reportó José Angulo para Radio Fe y Alegría Noticias.
1: En minutos regresamos con más información. A esta hora les acompañó Alexander Medina.
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5: 3:33.
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5: 3 de la tarde y 40 minutos.

0: 4:02.
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saludamos, decimos buenas tardes, buenos días, hola, una muestra de cortesía y educación. Saludamos al subir a un transporte público, una buseta, al entrar al metro, al entrar a un local, al entrar a un ascensor. Saluda siempre, aunque no te conteste, saluda, porque tú puedes ser el buen deseo que una persona quisiera escuchar. Y hablando de saludos, desde la Escuela en la Radio enviamos saludos a los maestros y maestras, a los representantes, al equipo de radio que nos acompañan y que nos van a acompañar durante este año escolar. Un gran abrazo a todos ustedes. La Escuela en la Radio está dedicada a los seres más soñadores del mundo, chipilines, pequeños gigantes.

verde, donde dice, ay, el basura, el señor del aseo no ha pasado, vamos a dejarlo aquí. Por eso escucha esta canción, porque hoy es miércoles, celebramos los miércoles para hacerle honra a la naturaleza. Escuchemos entonces.

semana de inicio de actividades escolares seguimos trabajando las emociones, invitando a niñas y niños al autoconocimiento. Eso significa identificar sus emociones y gestionarlas. Me estoy poniendo con mucho enojo, ya voy a gritar, ya voy a golpear a

Hoy realizaremos dos actividades para hablar de las emociones: el dado y los globos de las emociones. Seguro que te gustará. Por supuesto, también tendremos cuentos, juegos y canciones.

0: 4 de la tarde y 21 minutos.
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0: 4 de la tarde y 21 minutos.

Seguimos en Escuela en la Radio con los chipilines de la casa, contentos con su franela roja o franela amarilla, de vuelta a clases. Algunos lloran, pero se les va a pasar rapidito. Papá, mamá, abuelita, no se pongan tristes, arman aquel llanto, pero cuando oyen la chiquillada de su salón, ya se secan las lágrimas y se ponen a jugar. A los chipilines los invitamos a moverse, calentar el cuerpo. No pueden estar viendo tele tanto tiempo, ni jugando todo el

Qué rico movernos un rato y concentrarnos. Este juego

0: Chipilines, con ayuda de un adulto en casa vamos a construir con cartón un dado de unos 10 centímetros de medida cada cara del dado. En internet pueden encontrar cómo hacerlo, cómo hacer un dado grande. Cuando lo hayan realizado, decora cada cara del dado con una carita que represente miedo, otro lado la cara de sorpresa, por otro la cara de enojo, la cara de tristeza, la cara de disgusto y alegría. Lo pinta con esos ojos muy expresivos, las cejas, y que la boca exprese esa emoción. Pueden guiarse por los emoticones que se usan en el teléfono. ¿Listos para jugar? Ahora sentados en el piso, en forma de círculo, un jugador lanza el dado y dará un ejemplo de esa emoción que le salió en el dado. Si sale la cara de alegría, la persona tiene que decir, sentí alegría cuando, y así vamos identificando las emociones. Ahora busca papel y lápiz y dibuja esas caritas de las emociones, alegría, tristeza, enojo, miedo y sorpresa. ¿Cómo se escriben esas palabras? Alegría empieza con la letra alegría, A. Al lado de la carita de tristeza, por ahí tienes esa carita tristeza. Escribe la letra con la que empieza esa palabra tristeza. Al lado de la carita de miedo, escribe la letra con la que empieza esa palabra miedo, con la M de mamá, dicen unos niños. En la escuela, en la radio, nos encanta que disfrutes de la lectura. Por eso te invitamos a escuchar el cuento Lágrimas bajo la cama, escrita por Ana Meilán e ilustrado por Marta Mayo, tomado del canal Cuentos en la Nube. Y te pregunto, ¿es bueno llorar? ¿Por qué lloramos? Según nos cuenta Simón esta historia.
1: Cuando Simón era pequeño, todo el mundo decía que era un llorón. Lloraba porque se le caía un juguete, lloraba porque le picaba un pie, lloraba porque tenía hambre, lloraba porque quería dormir. Mamá siempre decía, Simón, eres un llorón. Cuando papá le cambiaba el pañal decía, Simón, eres un llorón. Y en casa de los abuelos la abuela decía, Simón, eres un llorón. Cuando Simón cumplió 5 años, lloraba porque no quería ir al cole, o lloraba porque no quería volver a casa, lloraba por un helado de chocolate, o lloraba porque se marchaba papá. Todos seguían diciendo que Simón era un llorón. La madrina decía, la profesora decía y su mejor amigo le decía, Simón, eres un llorón. Un día, cansado de que todo el mundo le dijese lo mismo, decidió que ya no volvería a llorar delante de la gente. Cada vez que una lágrima salía de sus ojos, enseguida la cogía, la metía en un bote para que nadie la viese. Le ponía la tapa para que no se escapase y escondía el bote debajo de su cama. Ya nadie le decía que Simón era un llorón. Ahora la respuesta era, ¡muy bien, Simón! ¡Eres un hombre hecho y derecho! Esa frase hizo que se decidiera a recoger las lágrimas de todo aquel que llorase. Cuando un niño no quería compartir un juguete, se acercaba a él, le limpiaba las lágrimas con su pañuelo y lo guardaba en el bolsillo. Cuando una niña se caía de la bici, se acercaba a ella, le limpiaba las lágrimas con su pañuelo y lo guardaba en el bolsillo. Cuando llegaba a casa, corría a su habitación, escurría el pañuelo con lágrimas y las metía en un bote para que nadie las viese. Le ponía la tapa para que no escapasen y escondía el bote debajo de su cama. Se dio cuenta de que a veces las mamás, los abuelos, los tíos y las abuelas también lloraban. Incluso papá a veces parecía que tenía un brillo diferente en los ojos. Decidió recoger también todas esas lágrimas para su bote. Nadie tenía por qué ser un llorón. Poco a poco, el bote se fue llenando. Tantas recogió Simón que ya nadie podía llorar. Todas las lágrimas estaban escondidas debajo de su cama, encerradas en botes para que no escapasen. Pensaba que así el mundo sería mejor, con hombres hechos y derechos, con mujeres hechas y derechas, o por lo menos, eso le dijeron a él una vez. No tener lágrimas significaba no ser un llorón, pero con el paso de los días, descubrió que sin ellas la gente no se entendía. Sin lágrimas nadie sabía cuándo a un bebé le picaba un pie, o cuándo no quería dormir. Cuando un niño tenía una pesadilla, o cuando alguien estaba triste. Simón corrió a su habitación y cogió los botes escondidos debajo de su cama. Abrió la tapa y dejó escapar todas las lágrimas para que cada una regresara junto a su dueño, que cada una contara cómo se sentía. El niño y la niña, el papá o la mamá, el abuelo o la abuela, con lágrimas de pena o incluso con lágrimas de risa. Porque a veces también se puede llorar de risa.
2: ¿Qué te pareció el cuento? ¿Has escuchado Los hombres no lloran? Pero sí, los hombres, las mujeres, niños, niñas y abues, todos lloran porque todos tenemos tristeza. Si lloramos, expresamos la emoción de la tristeza y de la alegría también se llora. Con el llanto descargamos un morral muy pesado, a lo mejor hay mucho dolor. Y cuando lloramos, se escapa esa emoción. Vamos a un corte y volvemos en un momento con La Escuela en la Radio, un espacio para los tesoros de la humanidad. ¿Quiénes son esos tesoros? Los niños y las niñas.
3: ¡Ya vuelvo!

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1: En este avance informativo les contamos que la Embajada de los Estados Unidos en Venezuela informó este martes que la organización estadounidense Project Cured entregó al Hospital Vargas en Caracas un lote de equipos quirúrgicos de traumatología, ginecología y traslado de pacientes, además de insumos respiratorios y materiales para la atención clínica. El monto total de esta inversión es de casi $750,000. La iniciativa contó con el apoyo del Departamento de Estado de Estados Unidos, la Asociación Médica Venezolana Americana VAMA y Cáritas de Venezuela. Según el comunicado oficial de la Embajada de Estados Unidos en Venezuela, la entrega se enmarca en el respaldo al sector salud venezolano bajo el plan de tres fases impulsado por el presidente de Estados Unidos, Donald Trump, y el secretario de Estado, Marco Rubio. La nota oficial también destaca que seguirán respaldando al sector salud y acompañando el anuncio con imágenes de los equipos y materiales entregados en este hospital tradicional caraqueño. 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
2: 4:37 p.m.
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3: Seguimos

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2: Seguimos con la escuela en la radio y ahora invitamos a los niños de primero a tercer grado, los peques gigantes, a decir presente, más fuerte, a ver, presente, ah, sí, sí. ¡Bien!

Y ustedes también lloran, también tienen momentos de tristeza. ¿Qué hacen cuando están muy alegres? ¿Qué hacen cuando tienen miedo, cuando están asustados? Así es, las emociones llegan a nosotros así, de repente, las expresamos y las manejamos respirando conscientemente, tomando aire, contando hasta cuatro. Y aguantas un ratito, no respiras, un ratito te quedas así para comenzar a expulsar el aire despacito, contando mentalmente del 1 al 8. Lo haces unas 3 veces y luego hablar con alguien de confianza. Pero ya sabes, los hombres también lloran, porque los seres humanos lloramos, y hombres y mujeres, niñas y niños somos seres humanos. Todos somos iguales, somos seres humanos. Y nos vamos con la canción Yo Quiero Ser Feliz.

¿Y de qué color es el amor y la amistad? Cierra los ojos y pinta de un color específico el amor y la amistad. Escuchamos a algunos niños que el amor lo asocian con el color rojo, amarillo, dicen que brilla, que uno está muy contento. Y la amistad con el color rosado, verde claro. ¿Y tú, qué color le das al amor? ¿Y qué color le das a la amistad? Y hablamos de colores porque llegó el momento de hacer los globos de las emociones. Necesitaremos globos de colores, harina de trigo que meterás en una botellita de plástico, material para decorar esos globos, marcadores permanentes, pega, lana, cinta para hacer lazos. Uy, todo lo que necesitamos, ¿verdad? Da tiempo para que los busques. Inflamos un globo y con un embudo, le puedes hacer ese embudo con una botellita de agua, esas vacías, impidiendo que el aire se escape del globo, lo conectamos a una botellita de plástico que tiene la harina. Llenamos el globo de la harina y amarramos bien. Podemos hacer que cada globo tenga un tamaño diferente al otro. Después decoramos los globos con caritas de miedo, le ponemos rayitas en la frente y los labios temblorosos para simular que ¡ay, tiembla de miedo! Otro globo que represente la alegría con una amplia sonrisa. Otro globo con la boca contraria hacia abajo a la sonrisa. La dibujas hacia abajo para indicar tristeza. Te puedes guiar por los emoticones del teléfono. Ahora decora su cabeza con flecos, lazos, un gorrito. Vuela la imaginación. Cada carita con un color diferente, con una decoración diferente.

Con estos globos puedes jugar en familia o con amigos y amigas a la papa caliente. Escoge un globo y se lo pasan de mano en mano hasta que alguien que anima y está a espalda a los jugadores diga ya. Quien tenga el globo dirá el nombre de la emoción representada por ese globo y contará una vez que estuvo triste, alegre, enfadado, según sea el caso, según sea el nombre o el dibujito que le tocó de la carita del globo. Escuchemos qué suerte, qué risa.

jugar a modificar la carita según presiones el globo. Ojos saltones, sonrisa más amplia. Presionas y afloja la carita. Sirve para desestresarte. Por aquí me dice su jefe que podemos jugar fuchi con el globo. Hacer un círculo entre todos, van golpeando el globo con la parte del cuerpo para que no caiga al suelo. Así que esta carita de emociones hechas con globos, pues nos pueden servir para muchos juegos. Con la magia de la radio, nos vamos a jugar con los globos de las emociones. Y ya regresamos con más de La Escuela en la Radio.

0: 4:54 p.m.
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0: 4:55 p.m.
5: Seguimos con la escuela.

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7: Estamos de vuelta con La Escuela en la Radio, un espacio dedicado a los escolares, niñas y niños de toda Venezuela, en su inicio a clases, para acompañarles con cantos, juegos y reflexiones sobre las emociones durante esta semana, para que haya convivencia pacífica en nuestras aulas.

0: Seguro has visto por allí a una persona en silla de ruedas, otras con muletas. Observa en tu escuela, hay niñas o niños con lentes, con aparatos en su boca, con audífonos o con un aparatico en la cabeza y le sale un cable a otro aparatico detrás de la oreja. Ese es un implante coclear para ayudarle a oír.
1: No importa el color.

Balloon. Cantemos juntos con todos los niños del mundo para que aprendamos que a pesar de nuestras diferencias, todos somos iguales y tenemos los mismos derechos. No importa.

Así se llama esa canción que acabamos de escuchar. Todos somos iguales, somos seres humanos y tenemos derecho a los cuales no se puede renunciar, pero también somos diferentes. Somos hombres, mujeres, niñas, niños, personas con discapacidad visual, motora, auditiva, cognitiva. En algunos salones se han incorporado niños o niñas con alguna discapacidad. Con amor y respeto jugarás con ellos y le apoyarás en las actividades escolares. Si tiene discapacidad visual, recuerda, vamos a acompañarles para que no esté tropezando, le indicamos y siempre decimos, ¿cómo puedo ayudarte? Y ellos nos dirán.

0: Te invitamos a escuchar el cuento Nuestra diversidad nos hace más fuerte, tomado el canal YouTube Cuentos Asombrosos Infantiles. Todos somos iguales, aunque nos vemos diferentes.
1: Tenía poco de que habíamos llegado a la ciudad y ese era mi primer día de clases. Hubiera preferido tener el uniforme, pero nos dieron permiso para que usara mi ropa de siempre los primeros días. Sabía que mis compañeros iban a verme feo por ser indígena y no me gustó el lugar que me tocó. El niño de al lado me daba miedo. La niña se veía presumida y el de adelante se notaba clarito que era uno de esos niños inteligentes que se sienten más que los demás. Pronto, esa niña intentó burlarse de mí, pero yo le demostré que no me gustan las bromas. Aunque quien más me preocupaba era el niño a mi derecha. Se veía malo y burlón. La maestra lo llamó Toño. Mi mamá me dijo que intentara hacer amigos. Eso va a ser difícil, porque somos diferentes hasta en lo que comemos. Toño me da un poco de miedo. Como es alto y fuerte, seguro debe molestar a todos los niños. Y eso lo divierte. Se ve que él no le tiene miedo a nada. En mi primer día de clases no la pasé muy bien. De todas formas, pensé decirles a mis papás que estuve muy contenta para no preocuparlos. Fue entonces cuando encontré a Toño. Iba a salir corriendo, pero me preocupó verlo llorando. Y me acerqué a preguntarle qué le pasaba. Dijo que tenía hambre. Además había perdido su llave y no podía entrar a su casa. Y de seguro su mamá lo iba a regañar por descuidado. Yo no podía ayudarlo con la llave, pero le ofrecí compartir mi desayuno. Pensé que no le iba a gustar, en cambio, casi se lo acaba todo. Estuvimos platicando un ratote. Me dijo que le gustaron mucho los dibujos de mi lapicera y se sorprendió cuando le conté que yo la había bordado. Esa tarde los dos tuvimos suerte. Él, porque su papá llegó temprano, y yo, porque hice un nuevo amigo. Al día siguiente, la niña a mi lado ni siquiera volvió a verme. La verdad, yo tenía un poco de culpa por haberle hecho ojos de ganso enojado. Le dije hola y le pregunté si había entendido los problemas de matemáticas. Ella respondió que no y me contó que le preocupaba haber hecho mal la tarea. El niño de adelante se acercó a decirnos que él no entendía ni siquiera que era un quebrado, pero que quizá podría ayudarnos al más inteligente del salón. Yo les pregunté quién era el más inteligente y resultó ser Toño. A la hora del recreo nos sentamos juntos y la pasamos riéndonos. Comprendí que no importa cómo te veas, en el corazón de cada persona hay una magia especial. Y si sabes descubrirla, de seguro tendrás un amigo nuevo.
0: ¿Qué te pareció esta historia? Te invitamos a escribir un párrafo sobre las acciones que puedas hacer ante una persona diferente a ti, que encuentres en un mismo espacio, y realiza un dibujo de personas en una cola para agarrar un autobús y que todas sean diferentes en su color de piel, cabello y condición. ¡A pintar! Todos somos diferentes, pero todos somos iguales.

llegado al final del programa, esperamos que lo hayas disfrutado. 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

0: 5:08.
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